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2: Actualidades.
3: ¿Cuáles son los pasos a seguir para obtener un pasaporte estadounidense? La abogada Vanessa Frank nos explica.
4: Se tiene que completar un formulario, la solicitud del pasaporte. Hay que sacar una foto con fondo en blanco y tiene que someter tanto esa solicitud, el dinero, 130 y para arriba, la foto y sus documentos estableciendo su identidad y su ciudadanía. Mandárselos al servicio de pasaporte. De nuevo, una oficina de correos le puede asesorar con todo esto. No se ocupa abogado de inmigración en la mayoría de los casos. Simplemente yendo a la oficina de correos se puede completar todos los requisitos ahí. Para establecer su ciudadanía se usa, de hecho, su acta de nacimiento si uno nació aquí. Si no nació aquí, su acta de ciudadanía sería el mejor comprobante.
2: Un mensaje de esta emisora y de la red hispana.

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saben, tuve tantos trabajos. Fui lavaplatos, mesero y cocinero, peón y albañil, ayudante de mecánica, un mil usos cualquiera.

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9: ¿Existen las almas gemelas? Sí, yo creo que existe un alma gemela para los hombres y mujeres que apuestan por el amor y se guardan para esa persona especial. Pero no necesariamente es una sola para cada uno, dado que la misma persona puede tener más de un alma gemela a lo largo de su existencia. Lo que sí nos queda claro es que es una a la vez. Y dependiendo de nuestro nivel de desarrollo espiritual, una persona puede ser nuestra alma gemela en una etapa de nuestra vida y en otra etapa dejar de serlo. Justamente para aquellos que andan en busca de la superación espiritual, su alma gemela es aquella que los ayuda a continuar en el camino del ascenso, con un tipo de amor que es característico de las relaciones duraderas, el amor incondicional. Por eso es que una puede dejar ir a la otra con un desapego característico de quienes aman sin afán de poseer ni limitar al otro. Si quieres saber más sobre este tema o hacerme consultas, te invito a visitar ladoctoraamor.com.

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gracias a ti, Señor, que me la diste como siempre una esposa yo soñaba. Toda la dicha que en el mundo existe, la sentí cuando ansiosa me besaba. Gracias, Señor, porque fue toda mía, pasional y emotiva, dulce y loca. Y me sorbí la miel y la ambrosía de la uva madura de su boca. Toda la vida me la dio al besarme. Me dio un placer difícil de decir. Por eso tú no tienes más que darme, ni yo tengo más nada que pedir. Gracias, Señor.

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1: Cámara, no me agüito. Buenos días, familia. Nos manda un tema. ¿Y si tengo chance de tema? Dice esta Moglo. Se llama Moglo. Así, mira, aquí está, mira.
2: ¿Hombre
1: Moglo
2: o mujer?
1: Pues no sé, Moglo. Ah, mujer. Dice, cosas. Tema para usted, Don Cheto. Buenos días a todos. Los saludos desde ahora. A
3: ver. Nadiona León, de allá de Dallas, Texas. Nadia está cumpliendo años. Happy birthday, Nadia, girl. Happy birthday, we love you so much. Nadiona. Sí. Que cumplas más.
4: O sea, interrumpiste esto. Sí,
1: está bien, está bien. Para Nadia, un abrazo, dice.
3: 45
1: years. Desde Oregon, también deberían hagan un tema de cosas que por más que lo intentas ya no pudiste aprender y te diste por vencido. Yo soy de la Ciudad de México y no sé bailar cumbia ni salsa. Tengo los dos pies izquierdos y cero coordinación. Intenté aprender con mi familia, con mis amigos, muy pacientes para enseñarme. Tomé clases en un grupo, y privadas y no aprendí. Puse YouTube y no aprendí. Ahorita a mis 37 ya me di por vencida que nomás no voy a poder bailar salsa.
2: Me gusta.
1: Ok. Cos que ya estoy por vencido que...
2: Yo tengo la mía.
1: A ver.
2: Aprender a cómo es el fútbol americano. No le entiendo. No. Mi papá me lo ha explicado miles de veces. El pollo me lo ha explicado también dentro de lo que cabe y no le entiendo.
1: Ok, está bien, está buena. Va a estar bien, va a estar bien. Entonces la
4: te voy a decir.
1: Cos que ya te estoy por vencido. Te voy a enseñar, güey. No pasa para... nomás ya. ¿Sabes qué? Mira, yo ya.
2: Ya
1: no,
2: me ha hecho dibujitos mi papá. O sea, mi papá me ha hecho dibujos. Mira, este aquí. Así y no entiendo. No, lo capto.
4: Te voy a explicar, tan fácil.
2: Todos los
1: no, no, ya no, no bueno, quiere. Onda. Ya no quiere.
4: Te lo juro,
1: ya,
4: nada.
1: You gave up already.
2: I give up.
3: I give up en aprender inglés.
1: ¡Ay, no! Pero no. Si hablas bien.
3: No, no, no, porque, a ver, yo era una persona que hablaba bien inglés. Luego pues, pensé que había existido un bloqueo. Inclusive fui con sanadores, con gente que te da hace regresión, la fregada. No puedo. Ya ahorita como que mi cabeza, ya no, o sea, yo soy una persona muy temperamental y pasional. Y a mí me gusta pelear en español. Entonces no hay forma de que...

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1: En este, en, ¿cómo se llama? En que me salieran, pero...
2: ¿Pero cuál es la parte difícil de...?
1: La cantidad de agua que le das a la masa, porque a mí no se me inflaban las huellas. Mm. Me salían crudonas. Okay. ¿Tortillas de maíz? ¿Tú, Ferrari, you gave up on something?
3: Ay, a lot of things. De todo, señor. Habla bien el español, bailar salsa o el mole, señor. Nomás no me sale.
1: ¿No te sale el mole?
3: No.
1: Ay, a mí sí me sale.
3: ¿From scratch?
1: Hell yeah.
3: No de la María esa, no.
1: Me ofendiste.
3: Scratch. ¿Ya? Yeah.
1: Un mole, sí, es bien bueno.
4: Ahí están.
1: A ver, Eva. Esta es una cara y un carro. ¡Ah, perro! Lo hiciste en 3D.
4: Ahí está lo que más que va.
1: No, fíjate que
2: no,
1: te...
2: Está chido. Parte, o sea, normalmente una persona nomás hace la carrita.
4: Pues lo más es lo más que podría hacer.
1: No dibujas tan mal. Yo siento que sabes dibujar peor.
2: Yo dibujo peor.
4: Ay, no.
2: ¿Sí? I'm not too artistic.
1: Okay. Vamos a ver qué dice la raza. Cocinar, Don Cheto. No se me da la cocina, Gustavo. Mi esposa no me tiene paciencia para enseñarme. Me da miedo desperdiciar la comida y todo. No, pues no, así no se va a armar, hijo.
4: ¿Cómo?
1: Pues es que el vato que dice que cocinar, pero que le da miedo desperdiciar comida y esto. Híjole, tan bonito que es saber hacerte un huevo, me. Ser TikToker. Ay. Quiero subir videos, pero no subo nada.
4: Ay, a mí también, ya es que me da hueva, es más mi flojera.
2: Es como tener otro trabajo.
4: Sí, las redes sociales es a part-time job y I don't need a part-time job.
1: Ok, Joel, dibujar y manda un dibujo de cómo dibuja él, parece los bonitos de los baños públicos.
2: Oh, me too, dos son de los míos.
1: Ok, va, híjole, ¿tú ya te has por vencido en algo, chino? Ah, le dibujaré.
4: Dibujar. ¿Usted no dijo qué?
1: ¡Yo cantar. No me doy por vencido!
4: Cantar.
1: No, yo no me he dado por vencido. Ahorita pienso en una que me he dado por vencido.
4: O sea, usted empieza con el tema. Pasa
1: pero
4: por todos.
1: Pues, no por todas.
4: Gris. Alo, así lo hace como usted me hace. Te di todo el tiempo. Estuvo, pasó Giselle, pasó Zahid.
1: Dice, la mía no diga mi nombre porque es de mi mujer. Yo ya me di por vencido a que mi mujer es una mujer conformista y que no va a superarse nunca. Ella está a gusto así como está.
2: Uf. No manches.
1: Lo malo es que ella tiene talento y está muy estancada. ¿Talento en qué? ¿Cuál es el talento que tiene tu ruca? Digo, ya es para estar estancada. Híjole, ¿no será que...?
2: Ya no la quiera.
1: El que tiene mucho ímpetu eres tú y ya no. A lo mejor es el que él... A lo mejor ella tiene... No, ¿cómo se dice? Es una mujer conformista, es muy probable, pero a lo mejor tú eres sobreexigente. Uh-huh. Puede ser. Bueno, vamos a seguir leyendo aquí, señores. Conocer a un buen hombre, Don Cheto, ¿por qué me sigue puro zángano? No, ¿por qué me gusta puro zángano?
2: ¿Dijo?
1: Pues porque...
2: Me gusta la mala vida.
1: Pregúntate eso a ti, hija.
2: ¿Y qué patrones estás siguiendo?
5: Dice Santi, I give up con las canas. Tengo 31 años y tengo el cabello abundante, pero últimamente, por razones médicas y estrés, me han salido muchísimas canas. La verdad, tengo un chinto. Y la verdad es que me agüita verme con canas a mis 31, pero ya me di por vencido porque siento que pintármelo parezco cachirulo.
1: Compa, no, si agarras un buen tinte, no uno de esos de $5, un buen tinte te lo puede dejar bien. Yo tengo una opinión sobre la pintada de pelo. La pintada de pelo se ve piratona en gente que ya está grande. Uh-huh.
2: Pero si está...
1: O sea, un señor de 70 con el pelo pintado es bien obvio que lo trae pintado. Uh-huh. Pero un vato de 30 con el pelo pintado, con no un buen tinte, pues, pasas totalmente desapercibido, viejón. Sí. A ver, dice, Don Cheto, me di por vencida de tener novia, pareja. Tengo 35 años y nomás no me cae nada. Es que me da huevonada hablar con mujeres.
4: ¿Es vato?
1: Hombre. Okay. Pero estás muy chavalo, tu hijo.
4: No sé, que a mí mandó este vato y me dijo, ya me di por vencido de querer ser papá y tener hijos. La neta, no tengo labia.

0: A las morras, dijo, o sea, para empezar.
1: Te voy a recomendar un libro para que se te quite ese miedo a hablar con las morras. Se llama...
2: Dice por acá, dice el Mayo, dice, vean ustedes, el chino escogió dibujar. ¿Qué tal tener integridad, la fidelidad, la responsabilidad, la buena paternidad? Pero escogió dibujar.
1: Oye, tú no te... No, así dices, ¿sabes qué? Yo me voy por decir, no voy a serles leal.
0: No, no, es que no.
3: ¿Ya le, a ti te gusta?
0: Yo no tengo problema con eso. Aquí estamos hablando de cosas que yo no... Yo ya me di por vencido y es dibujar y escribir.
3: Y punto, dice. Mira, chino.
1: No se metan en mi vida.
0: No, chino. Lo demás, estoy a toda madre. Dice, chino, yo ya me di por vencido de mi dolor de rodillas. Tengo 50 años, me echo de todo y no se me quita el dolor. Ya me di por vencido que así va a ser.
3: ¿50 años dice?
2: Ajá. Dice Adi Loza, yo ya me di por vencida de bailar el caballo dorado. Lo he intentado no, y no vaya, puedo.
1: No,
2: y
1: se, ahí. Se
2: parezco
1: no,
2: como
1: no,
2: la, no parezco ser. Como la señora del video de la Zumba, que todos van para allá y yo para acá.
0: No, no, no puede ser.
3: Más básico, ¿no?
1: Yo el payaso de rodeo, ¿sabes qué? Apúntame ahí, vato.
3: ¿Pero por qué, viejo, si o sea, para
0: no,
3: bailar?
0: No, no, no puede haber alguien que no pueda bailar más payaso
1: yo
0: de rodeo.
1: Yo no sé qué para allá, para acá. Que...
0: No, no, man, no, no.
3: Es dos derechas, dos izquierdas, dos enfrente, dos atrás y te sigues al lado derecho. Todos a tu
1: le he
3: derecha.
1: Intentado, la mera neta, le he intentado macizo y nunca he podido bailar el payaso de rodeo, yo, como quiera que sea. A ver, ¿qué dice mala raza?
2: Dice Jorge, tengo 14 años escuchándolos y yo ya me di por vencido de que me escuchen y participar con ustedes. Nadie me contesta.
1: A ver, ¿cómo se llama?
2: Se llama Jorge Ríos, dice. Dice, tengo 32 años ahora y desde los 14 los escucho.
1: Échalo, no, deja seguirlo.
0: No, no, no, para que se dé por vencido, no.
1: Jorge, se me hace que a los sigo.
3: Mándele un audio o algo, viejo.
2: Jorge Ríos,
3: para que le haga
1: Jorge Ríos, 4338.
3: ¿Qué tal este don Cheto? Es un vato, ¿eh? Dice aquí Horacio Gutiérrez en YouTube, dice, encontrar el amor, me cae pura pedacera.
1: Uf. ¿Pura pedacera? ¿Un vato
3: es un
1: mujer?
3: Vato, no, es un vato que está diciendo eso.
1: A ver, no te cae.
2: Es Horacito.
1: ¿Qué es eso?
2: El Horacio.
3: El Horacio Gutiérrez. Dice que encontrar el amor.
2: Nuestro Horacito Gutiérrez.
3: Yo digo que sí está difícil. Hoy en día sí debe estar difícil encontrar el amor, viejo.
1: Ya te sigo, Jorge.
2: Amémonos, Horacito. Amémonos, amémonos.
1: A ver, entonces él dice que encontrar el amor. No, sí. Pues no encuentras pedacera. Te conformas con pedacera. ¿Eh? Mira, te voy a dar un consejo. Así consejo no pedido. Trabaja en ti.
0: Okay.
1: No, es que a veces uno dice, agarro pura pedacera, ok, ¿no será que tú eres una pedacera?
3: Uf.
1: Te cuidas tú, no, espérate, cuidas tu, ¿cuándo fue la última vez que cuidaste tu, eres un vato que todos los días se baña, que cuando sale a la calle va perfumado, va bien vestido? ¿Eres un vato que va siempre sonriente? ¿Eres un vato que atractivo, no en el sentido de guapura? Ser atractivo no tiene nada que ver necesariamente con estar guapo. Es un vato atractivo, un vato seguro. Se ha comprobado científicamente que la seguridad mata la apariencia física.
2: Sí.
1: La apariencia estética, la belleza, pues. La seguridad la mata. ¿Caminas tú con el cuerpo erguido y el pecho salido? ¿Caminas con porte, con seguridad? Entonces, si tú andas así, escondido, toco, con unos chechorecillos, hijo, una camisa bien mugrosa y unas chancletas, y vas a la tienda y... ¿Quién va a caer? Entonces, si tú trabajas en ti primero, la vida te va a cambiar, te lo aseguro, viejón. Vistas y chido, báñese bien, échese un perfume, camine recto, camine erguido.
3: Seguridad.
1: Seguridad, salude, sonría a todo el mundo, hombre y mujer, quimera, acaricia un perrito, sonríale a un niño y haga... ¡Así! Si ¡no quieres, a tu fao!
0: Si quieres, ay, ejemplo, aquí
1: regaño.
0: Estoy.
1: Ya lo regañé porque lo quiero, por eso lo regaño.
2: Yo creo que usted va a estar de acuerdo con Alberto.
1: ¡Tú te callas!
0: ¿Quieres un modelo a seguir?
1: No, tú eres un ejemplo a que no explotas tu cuerpo ese.
0: Oh.
1: Te vistes para la tiznada, nunca andas bien, nunca hueles chido. Y
0: ¿cómo no? Me echo perfumito.
1: Nunca te he olido yo nada.
0: Ah, pero acérquese.
2: Dice Alberto Rey.
1: Para que tú andes bien perrote.
0: Huele perro el que traigo. Ah, ¿y usted me lo regaló?
2: Dice Alberto Rey. Dice, no, yo no me huele. Ya me di por vencido con la uña cacahuata. Me he puesto de todo y no se me quita.
1: ¿Sabes qué?
3: No estoy copiando, no.
1: Es que yo, no, mira, ya tomé la misil. Ya compré un lapicero, güeyes, para la uña. Y sigue estando allí la güey. Yo ya me di por vencido.
3: Pero a ver,
1: el otro día me dijo esta, la que nos inyecta, esta...
0: Laura.
1: Que me iba a comprar unas pastillas y dije, me va a madrear el hígado.
3: ¿Qué le importa que se le madre
0: el hígado? Se le madre el hígado, pero la pata buena.
2: El hígado no se le ve.
0: Para cuando esté en el
3: hígado,
0: en el ataúd, se le vean los piecitos.
1: Sí, ¿verdad? Sí. ¿Y sabes cuál es mi sueño? Trae unas chancletas bonitas y andar bien a gusto con mis chancletas, con mi uñita.
0: Sí, no,
3: Ah. Ay, sí es cierto, nunca, nunca usa abierto.
1: ¿Quieres ver mi uña?
3: Sí.
2: No, yo no.
3: Yo sí quiero verla.
1: Ok. A ver. Pero no vas a decirle
3: no,
1: a nadie.
3: No, no me voy a reír.
1: A ver. Que sigan leyendo ustedes.
0: Ahí le va esta creepy.
1: No te vas a reír.
3: No, le prometo.
0: No creo digan que salta, mi nombre.
2: Salta, salta.
0: Pero yo ya me di por vencido.
1: No, sí, la ta- no te tan feo, sí.
3: I thought it was gonna be worse.
0: Ya, gracias.
1: Okay, a ver. ¿Quieres
3: okay. verla? A ver, ahora sí.
1: Yo la vi, no. Vela bien.
3: La vi, sí.
1: Tom.
3: Está cacahuatona, pero no está mal. It's not bad.
2: Yo no se la había visto.
1: No, la van a poner.
3: No la van a poner en cámara.
0: No está tan cacahuatona.
1: No, está cacahuatona, ¿no?
3: Sí.
1: A ver, no hay pedo. Puedes ponerla.
0: Pero hágase para acá, pues es que la cámara...
1: Ah, pues ni que fuera yo la chica flexible. This is all I can give. This is all I got.
0: No se ve, viejo. No, es que hágase para acá, la silla.
1: Joder.
3: ¿Tiene los pisillos?
1: ¿Las patillas qué?
3: Tiene los pisillos ahí,
0: chavis. O al revés. Está bien.
1: Sí, está bien.
0: ¿Cómo
1: la
2: los deditos? Los de los.
3: No, acá, y mire.
1: Tus ¿Dónde estaba? Que soy un hombre mórbidamente obeso.
3: No, acá en esta, voltees acá en esta cámara.
2: Ay, qué asco.
3: La madre. Acá y siéntese aquí.
1: Me siento aquí.
3: Ahora enseñe eso.
1: ¿Acá?
3: No.
0: No, vale, para pura madre.
3: Voy a enseñar ahí.
1: Ahí se ve, ahí se ve, y le zoom in ahí.
0: Ay, no, mejor ya bajé.
1: A la cacahuatona ahí era.
3: Ahí está.
0: Mira.
1: No
0: está
1: tan gacha. ¿Sabes lo que el cacahuate?
3: Pero no está tan gacha, viejo. O sea, sí está gacha, pero
2: worse.
3: No está fea. Me la...
1: Ferrari, ¿he visto peor en mí? Bueno, aquí está mi calcetín. Aquí
0: ahí está.
1: Ah, ya quisieras tragar de este calcetín tú.
0: No digas mi nombre. Pero yo ya me di por vencido.
1: ¿De qué?
0: De que no me puedo resistir a los encantos de mi cuñada. Siempre digo, Nel, ya no, ya no, ya no. Y vuelvo a caer cuando me seduce. No, neta. Me
3: mando el güey se está merendando la cuñada, básicamente.
0: Ah, pero sí está buena, ya la me mandó foto. No, hasta yo,
1: compa. Ya me he convencido de ir con el karaoke con usted. Sí, vamos, güey, yo no he ido al karaoke, no he ido, tengo harto que no
0: Hemos trabajado y el domingo trabajamos.
1: Esta semana no voy a ir hasta la otra que regrese y de allá.
3: Pero no está enojado.
1: Ay, Miguel, ¿verdad? Cuevas. No, qué voy a enojar si acabo de enseñar.
0: Ya me di por vencido de sentir algo por alguien, me considero feo. Pero ahora con pura morra buena y no siento que cuando, güey.
1: A ver, vato, know your place, homeboy. Estás feo, no le hace. Saca lo mejor de ti, saca lo mejor. Lo que sí tienes, a favor. Eres chistoso, eres amable. Andas bien perrón, bien alicuzado, bien, como le dije al otro vato, bien perfumado y sonriéndole a la vida con tu actitud. Entonces, ¿qué, güeyes? Pues trabajen ustedes. Mira mi calcetín, qué bonito era.
3: Dice
1: the higher the suck, the downer the fool.
3: Dice Mónica Valladolid en YouTube, dice, ay, Don Cheto tiene su patita de bolillito.
1: Ay, sí, la tengo bien gordita.
0: Me manda un mor... Chino, ¿qué pasó con mi encargo? Yo, ¿cuál encargo? Por favor, pásame el nombre de Kido la Giselle del lugar donde engruesan aquello.
1: Ah, ¿quiere que le engruesen el aquello?
0: Latina.
3: El Latina Medical Center.
1: ¿Para qué lo quieres grueso? Vale, para pa ir a orinar, ¿qué machor más grueso? ¿Qué, güey?
3: Es que tu amiga Giselle Bravo te vio.
0: Te recomiendo.
1: Te lo me recomiendo. Toma, te voy a regalar mi calcetín.
3: ¡Ay, qué horror!
1: Ya quisieras, de aquí, pues... Aquí tragas, fu. Aquí tragas tú.
2: Regresamos.
1: ¿Ya se acabó?
2: Ya.
1: Yo apenas iba a decir los míos.
2: No.
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0: mandamos, chavalada?
1: Al puro millón. Creo que no, viejito.
0: ¿Te dice que wifi, quién saqué?
1: Sí, porque ya chequé y dice que, o sea, sí está prendida mi opción del wifi, pero no estoy conectada.
0: No se conecta.
1: Ya valió.
0: No le hace, estamos capacitados para hacer un programa de radio de gran calidad sin necesidad del internet, señores.
1: ¿Sin el wifi?
0: Eso. Por eso vamos a ir con una chica más.
1: ¿Qué acciones un joven o un señor varonil tiene que nos hace dudar de su sexualidad?
0: De sombría.
1: De sombría.
0: A ver, ahorita yo tengo una de nuestro amigo Diego. Sácame de una duda.
1: A ver.
0: Pues ahorita que entré me dijo, ay, qué rico huele, me dan ganas de... ¿Qué decir eso?
1: Me dan ganas de apachurrarlo.
0: Me dan ganas de... ¿Verdad, yo?
2: ¿Sí?
0: Ahorita lo voy a preguntar.
1: Interprete vivo, la canción.
0: En vivo ahorita que venga lo voy a decir. Oiga, carnal, ¿a qué te referiste cuando dijiste, me dan ganas de...
1: ¿Se acuerda una canción de reggaetón, como de Urbana, que decía... Ajá. No te...
0: No me trates.
1: ¿Qué decía?
0: No me trates
1: de que tú tienes a otra y a mí me quieres para...
0: Pues yo le voy a decir... tú eres mi mamá. Eso.
1: Yo así lo interpreto, no sé usted.
0: Ok, está bien. Ahorita le vamos a preguntar en vivo.
1: Okay?
0: A ver, venga para acá, señor.
3: Ah, de un abrazo.
0: Pero ¿verdad que sí me dijiste? ¿Tengo ganas de...? Ah, ok. Ah. Bueno, ahorita estoy bien diciendo, ¿por qué me dijo que tenía ganas de...? Ahorita caí yo en cuenta. Vato, ¿qué le dice a otro? ¡Qué rico huelis!
2: Tengo ganas de...
0: Ay, ay, ay, una chicotota más.
1: No se pase de lanza, viejo.
0: Le hubiera dicho que sí, tú. Ya andamos ahí.
1: ¿De lagartija para arriba?
0: Ya, pues hazlo. ¿Qué te tiene? ¿Miedo qué? Le damos con una chicotota más. No presentamos a la Ferrari, ¿verdad? En los controles. Su nombre es Erika, pero ella responde mejor como la chica Ferrari. Bajo como 30 libras.
2: Yes, sir, ya.
0: Ayer te vi caminar y dije, ¿y esta tú?
2: ¿Y esa quién es?
0: Está muy esbelta.
2: Ya.
0: Yo me quedé en un plató, viejona.
2: ¿Sí?
0: En un plató.
1: Pero es que ya lleva como 6 meses inyectándose, viejo, ya también, ya casi para el año y ya casi le hago cumpleaños.
0: A los 2 años voy a dejar de inyectar.
1: Ya casi le hago cumpleaños a las inyecciones.
0: No, ya le empezamos a bajar de dosis.
1: ¿No vi el video que le mandé ayer?
0: Sí, que ya vamos a... Bueno, bienvenida, Ferrari.
2: Thank you.
0: ¿Ya 30 del águila?
2: Sí.
0: ¿Otras 30 más? Y
2: ya.
0: ¿Y ahora sí irá?
2: Y ahora sí.
0: Y ahora sí te rifamos. Dice Don Cheto, buenos días. Vato que dice, ay, guácalas, esos que dicen unas huilotas para comer, unas chicototas más,
1: ay,
0: claro.
1: Ay, sí, qué guácala.
0: Ah, tú también.
1: ¿Huilotas?
0: Unas huilotitas en chile tomatillo, dice aquí mi compa Adrián.
1: Ay, no, pobrecitas.
0: Ah, qué pobrecitas, que se ve re bien que se ven. No, yo comí huilotas mucho cuando íbamos a la tirada, a la cacería, pues, a la tirada.
1: Ajá.
0: Ahí en el rancho, allá en el cerro de el Encinal, se llama el cerro de mi pueblo.
1: Ajá.
0: Había unas ciertas, ¿cómo le diríamos? Pues ahí. Lugares para tirar. Hacía unas, como unas, la gente hacía con unas casitas de piedra, unos corralitos.
1: Ajá.
0: Y ahí te esperabas a ver que llegaba la
1: como
0: parvada.
1: Un fortress.
0: Llegaba la parvada de huilotas. Y como era con munición, pues era, matabas, podías matar a 2. O a 10.
1: Ok.
0: Por tiro, ¿verdad? Porque la munición se expandía. Pero después te las llevabas para allá y hay tantos carnalas o tu jefa desplumándolas y sacándole así, mira, como si fueran espinillas las municiones encajadas en las...
1: Oh, hell no. That's not...
0: Y a ver si te tocaba una munición en el chili, güey.
1: Ay, no manches, viejo.
0: Hay una munición ahí que tiene, vale, como quiera que sea. Dice, salud para mí y a Jesse y al Gis. Hasta Wilmington de la Guer. Porque íbamos, seamos gallos calados para trabajar. Pero el otro día dijimos, ponte la de Ella, una que canta country. La de Choosing Texas.
1: Oh.
0: O sea, los vatos van a la costa y dicen, ponte una country de Ella, la de Choosing Texas.
1: Ay, no puede ser, güey.
0: ¿Saben qué, muchachos? Se me hace que ustedes... Un día que los sacaron tormentón en una construcción allí solos, sabrá Dios qué va a pasar.
1: Solos. ¿Y con un 12 de cervezas? ¿Ultra?
0: Ultra, cállate.
1: Ah, cállese, viejo.
0: Va a llegar el dueño de la construcción y dice, what's that smell? ¿Por qué huele aquí tan feo? ¿Quién sabe? Si allá hay baños, ¿por qué huele tan feo?
1: The bathroom's over there.
0: Over there. Why you guys
1: why does it smell this way?
0: No, no, no. Ya quién sabe quién sería algún homeless que se metió la... No sabiendo. Don Cheto.
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0: Mejor de pila porque se me cansa la mano de tanto jalón.
1: Ay, ay, ay, ay, ay. Una chicotota más, no, vale.
2: Y le sabes que, mi amor, somos amigas.
1: Somos amigas, somos amigas. Ah, dice Don Cheto, yo trabajo en el de bartender a veces. Ahí andaba un vato altote, bien guapo, bien parecido, tatuado, así como les gustan a la Ferrari. Confirmo.
3: Yes, sir.
1: Y llegó y se acercó conmigo, me dijo, amigazo, una margarita de strawberry en un vaso nuevo desechable, porque quién sabe cuántos le han chupado esos vasos.
3: No es cierto,
1: doble
3: viejo.
1: Doble chica más el güey, ese vato, ¿eh? Doble chica más.
3: ¿Quién piensa en eso? Ni yo de mujer pensaría en
1: o
3: eso.
1: O sea, es como una margarita, pero en strawberry, pero en vaso desechable, porque sabrá Dios quién puso sus labios en eso.
2: Ay,
1: una
2: no.
1: Chicotota más.
3: ¿Quién sabes, babió eso?
2: ¿Sabes que además es mucho más limpio el cristal que cualquier sí. plástico?
1: Sí, porque el cristal no guarda.
2: Dice, esta que voy a leer es como entre chica más y quemada. Dice,
1: a ver.
2: Vato, que en la peda ya le gusta andar agarrando huérfanos. Dice, es que cada que se levanta uno, pone la mano para que te sientes en su mano y luego los pellizca. Dice,
1: ¿un vato?
2: Dice, saludos a Oscar Méndez.
3: That's a little weird.
2: De parte de Jorge Méndez.
1: No, ya, Oscar, ya está.
3: El Oscar variando. Nomás está. El Oscar ya lo está pidiendo.
1: Eso es un sopesador profesional de blanquillo.
2: ¿Sí?
1: Sí, sopesa. ¿Qué andas agarrando tanto metiendo manos tú? No, ¿qué es eso, vale?
3: El Oscar está, ¿cómo se dice? Testeando ahí a ver quién se anima, como diría.
1: Dice, Don Cheto, fui a ver a la industria del amor y a Brindis. Y le dije, y después salí y dije, sí me gustó, pero Brindis no, porque no cantaron la de la gata bajo la lluvia.
2: ¿Pero Brindis toca esa?
1: No sé.
3: A lo mejor de cover, sí.
1: Santiago, a lo mejor es un cover, Santiago Pérez.
3: A lo mejor hacen ahí covercillos.
1: Gata
3: y,
1: bajo la lluvia.
3: Y es una de las que
1: la
3: canta.
1: Gata bajo la lluvia. No sabía que la cantaba Brindis tú.
2: Dice, el domingo fui con mi camarada al In-N-Out y yo me pedí una 4x4 con Animal Fries y un Vanilla Shake.
1: Bien,
2: y mi compa me dice, ¿te cabe tanto? Yo solo de verte ya me llené.
1: Ay, ay. Pato, que no pide mínimo una double. Sí. En el In-N-Out es una chicotota más.
3: El macho alfa tiene que pedir una double con sus animal fries. Y su refrescón o su milkshake.
4: Happy. Strawberry.
1: Sí. Ahora, ¿puedo yo? No me gustan las animal fries. Ay, no me gusta el queso arriba.
2: Buena.
4: Chicotota más.
1: No, se me hace muy de gabacho esa madre.
4: Pues está perro.
1: I guess, pero luego uno me
4: It's gusta. Good, a mí brother.
1: No me las fries normales.
3: Vato que dice, ay, no me gusta porque le ponen queso arriba.
4: Y mucha cebolla.
1: Hey. No, la cebolla no me gusta.
3: El macho es alfa que, le vale gorro que le vaya a dar chorro después, se lo atranca.
1: A mí me gusta cruda la cebolla.
2: Hay cierta edad de los señores.
1: A Zaita le gusta cruda. Sí. La cebolla no. La cebolla no la manija. Ok, ¿qué más?
2: No, de hecho no.
4: Dice un vato acá.
1: A ver. Chicas.
4: Dice, les cuento que fui a un masaje. Ya me hacía falta un masaje. Pero me gusta ir con hombres porque son más toscos. Hijo.
3: ¿Quién dijo eso? ¿Un vato?
4: Juan.
1: Me gusta porque son más toscos.
4: Ay, me gusta ir con masajes porque me lo dio un hombre.
1: Porque, que yo también he dicho eso de otra forma, ¿verdad?
4: ¿Cómo?
1: Porque cuando mi amigo Miguel me sobaba, yo le decía, tú métele la mano que me duela. Tiene una chicotota.
3: Ay, señor, ¿por qué?
1: Es que no quiero yo relajante. Claro. Yo quiero muscular así de tú sabes.
2: Hey. Vato que le dice a otro, no voltees, pero atrás de ti hay un morenote de ojos azules. Dice, yo le dije eso a mi compa y cuando lo estaba diciendo, dice Jorge, yo dije, híjole, yo no sé por qué me siento hoy tan diferente.
4: Dice esta, entró una morra al trabajo nueva y le digo a mi compa, irá, éntrale, bro. Y mi compa dice, ay, no, está muy nalgona.
1: No, yo no lo voy a decir chica más. O sea, sí, depende cómo lo dijo, pero sabe su. Eso es un hombre que sabe su lugar.
4: Sabe que no va a llegar.
1: Sabe que no va a llegar.
4: Que no va a llegar.
1: Ese es del que ese yo, ese es de acá del club.
4: Chicampeano.
1: Sabe sus límites. Sabe que va y para qué. ¿Para qué, güey? ¿No va a dar vergüenza ahí?
3: Sí.
1: Eso.
2: A ver, vato que en un restaurante le llenan el agua y dice, ay, no, yo no tomo de esa nomás Fiji.
1: ¡Ay, una fresa!
2: Saludos a Chilo Maldonado, que es su cumpleaños además.
3: ¡Ay, Chiloneta, güey!
1: Pretenciosa esta, si tragabas agua ya de esas llena de minerales, allá después tienen los dientes todos cafés y los güeyes, hombre.
3: Café.
1: A ver, te basta. El otro día echaba mecánica y me corté un dedo y mi amigo le hace, ¡ay! Y yo le dije, ¿qué pasó? Me siento mal verte sangrar.
3: Oh. Me duele el alma.
0: ¿Sabes qué? Eso es algo que Diego me diría a mí. ¿Verdad? Diego, el que trabaja con nosotros, me diría a mí. Ay.
2: Me duele el alma, a ver.
0: El alma, a ver. Vete a sangrar.
2: Sí, sí, sí, sí, sí le diría.
3: Me despenca el corazón.
0: Ay, ay, ay.
2: Vato que cuando entra un nuevo trabajador, ahí anda abrazándolo y enseñándole la empresa y entra una mujer y le cae mal.
0: Esa vieja dice, no me cayó.
2: Dice, mira, saludos al Miguelón de parte de Río.
0: Ey, esa mujer no me cayó. No me preguntes por qué, ey, pero nomás no me cayó. Así dicen.
4: Ya dijeron el del vato que sueña con la migra y despierta llorando.
3: No. No, eso no.
4: Vato que sueña con la migra y cuando se despierta, despierta llorando.
0: Ay, qué bueno que no es cierto. Ay, ay, a ver, yo sí he soñado que ando en el rancho y que digo, espérate, pero yo cómo voy a regresar. Pero no me despierto llorando, nomás me despierto asustado.
3: Ay,
0: ¿cómo voy a regresar llorando?
2: Vato que le dice al foreman, qué bonita camisa traes, una chicotota barbera más. Eso le dijo un compañero de trabajo al foreman. ¿Quién es el foreman?
3: Como el manager, se puede. El encargado.
0: Dice, Don Cheto, fuimos a comer mariscos y le dije yo a mi compa, no sé qué pedir, si una chela o un bottomless mimosa.
3: Ay, no puede ser, güey.
0: ¿Qué es una mimosa?
3: Un bottomless mimosa es champagne con orange juice.
2: Con jugo de naranja. Pero a veces te lo dan de durazno o de mandarina o de otro, o de fresa, de otros sabores.
3: Pero el bottomless es de que no tiene límite de que las mimosas que te vas a tomar.
0: Bottomless mimosa. O sea, Flaco Ruiz, eres una chicotota más guanabí fresa.
4: Omar, mi esposa me compró un boleto para el concierto de Karol G y yo le dije que sí, que ahí quería ir. Soy una chica más por ir a ver a Karol G.
3: Hell yeah, dude. Así hizo. What the hell's wrong with you?
0: No puede ser estrella y ir a ver a Karol G, perdón, sí, pero no puede ser.
3: Güey, no.
4: Ya
3: no,
4: te
3: no,
4: veo
3: no,
4: coreando
3: no.
4: ahí.
3: No,
4: bueno. Mi ex tenía razón. Y...
3: Ese es
0: el... A ver, yo quiero preguntarte así. Son
2: un matrimonio la banda.
0: Ser pedo. ¿Vato que va a ver a Karol G sin heterosexual? No creo que sea.
2: Yo ahí veo al chino yendo con la güey. Va a decir, la güera, la güera.
0: La güera está bien. Puedes llevar a tu chica.
4: Sí, okay, hay una morra que quiero quedar bien. ¿Por qué? ¿Por qué?
3: Pero ¿sabe que yo siento que no? Yo siento que el concierto de Karol G es para las para morras amigas, empoderadas, para amigas y los amigos de la comunidad.
0: Sí, yo mismo diría, no, ve tú, llévate ahí a tu hermana o a quien quieras tú llevarte. ¿Y para qué me quieres ahí nomás ahí a, más a querer cantar todas las rolas a mí? Yo digo, ahí está uno como menso. Y yo por una vez llevé a Carmela, Paquita, la del barrio. Todo el concierto volteando hacia mí cantando milas.
3: Sí me
0: ¿Tú
3: le...
0: crees?
2: Pues sí.
0: ¿Yo qué, güeyes?
3: Salió bien raspado, viejo.
0: Yo le decía, allá, allá, voltea para allá, ¿a mí qué me ves? Y ella así, rata de dos palas. Hasta me escupía.
2: Puerco placero, así.
0: Puerco placero, ¿y quién sabe qué, güeyes? No, yo dije, ¿vuelvo? No, me qué güey.
3: Jamás, viejo.
0: Entonces, no hay que ir. Dice, don Cheto, no sé si me salvé. Sí te salvaste, pero te voy a decirlo yo. Dice, el otro día le dije a mi compa, pon una del bizcochito de Rosalía. ¿Me salvó haber dicho bizcochito antes? Sí.
4: Sí.
3: No manches.
0: Ya, porque tú, yo le digo a Chino, ponte la de Rosalía, una chicotota más. Pero si digo, el bizcochito de Rosalía te salva.
3: No. Es cuestionable. Es muy cuestionable.
0: Por ejemplo, yo le digo, Chino, ponte esta de la ingratota, esta de Belinda.
2: No.
0: ¿Me
2: no.
0: salva? Me
4: no. salva. No te salva.
2: No te salva, no.
3: Chale. Un vato macho alfa te dice, ey, compa, póngase una de Alegres del Barranco, pero que diga, sí, no, viejo.
0: A ver, Fulgencio, Rubén Junior, no, señor. Dice, yo voy a ir a ver al concierto de Karol G, pero nomás por ver las nachas. No,
3: no, no es cierto. No
0: me vas a convencer.
3: No.
0: A esta mesa no la vas a convencer.
2: No.
3: Además, ya está reflaquita.
4: Sí.
2: Dice, vato que te dice una quinceañera, ay, hasta que escogieron chambelanes guapos.
4: No, mami, no, esa madre.
2: Dices, saludos a mi compa que así me tocó.
0: Hasta que escogieron chambelanes guapos, dijo.
2: Sí.
4: A ver.
0: Ay, hasta que escogieron chambelanes guapos.
4: ¿Este vato se salva o no? Porque dice, vato que no quiere trabajar 10 o 12 horas cuando hay horas extras, que porque tiene que ir al gym, una chicotota más.
0: Bueno, es una chica de fitness.
4: Dice, pero sigue igual de panzón.
0: Ah, entonces, puro paro.
4: Por pedo.
0: Puro paro. Dice, Don Cheto, yo fui a ver a Karol G en el Rose Bowl. Sí, señor Gerardo Mata. Usted, no, en esta mesa, usted no se va a salvar de esta mesa.
4: Híjole, ya salió otro. Emily, yo compré un boleto para Karol G y cuando llegué a la casa, mi esposo me dijo, compraste uno para ti y uno para mí. Híjole, eso.
3: Qué pex son los hombres.
0: ¿Qué dijo? ¿Un qué?
4: Emily dice, llegué a la casa porque compré un boleto de Karol G, que el esposo le dijo, ¿y compraste uno para mí?
3: No, no puede ser, güey.
0: A ver,
1: ver, te va mi compa Noir, que le mando un abrazo a mi compa Noir con mucho cariño, a Noir Martínez. Dice, el otro día me preguntaron, ¿ves la mansión VIP? Y yo contesté, ay no, Jessica Sodi es muy vulgar.
2: Para empezar, vato que conoce a Jessica Sodi, punto.
1: Una chicotota más. Eres una chicotota más.
3: Sí, no manches.
1: Eres una chicotota más.
3: Fíjese que la mansión está más perra que la casa de los famosos, ¿eh? ¿Sí? La neta, sí. Más entretenida.
1: No, la mansión no es la que ya tuvieron sexo.
3: Sí, se podría decir. Pero no se ve nada gráfico ni nada. Pero dan más contenido que la casa de los famosos, sí o sí.
1: Ah, no, sí.
2: Vato que le dice a su mujer, ¿cuándo nos vamos a hacer pedicure?
4: Una chicotota. Ah, no, definitivo.
1: Más. Mejor amiga.
4: Yo jamás me voy a hacer pedicure.
2: Pues deberías, chino, porque esas pinches garras.
4: No, que no doy una chica más.
1: Bueno, pues ahorita regresamos con más chica más, ¿vale? No, hoy se discutieron, ¿eh?
3: Hoy anduvieron, le echaron
1: bravos,
3: producción.
1: Anduvieron bravos los chicas más.
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Don Cheto al aire, señores. Feliz viernes. Lunes, perdón. Oye, yo todavía estoy en modo fin de semana, Ferrari, malditas drogas, 14 minutos después de la hora para que vea que estamos completamente en vivo, ya estamos a 13 de julio, y bueno, vamos a comenzar esta hora con lunes de Big Little Secrets. Si usted tiene ahí un secretillo que tenga ahí guardado y que dice, ay, lo quiero decir a alguien, pero pues no tengo confianza, pues hágalo con nosotros, porque cuando vamos a revelar su secreto, lo puede hacer de forma anónima y nosotros aquí, pues lo vamos a poner en la mesa, no lo vamos a juzgar, solamente lo vamos a escuchar prácticamente. Así que lo puede hacer por medio de las redes sociales de arroba Don Cheto al aire, el Chino al aire, la chica Ferrari con Cabra, Bravo Giselle y también Mono Miguel, que va a estar presente el día de hoy cubriendo Así Soy Saída. Así que los esperamos en las redes sociales. Prepárese con su Big Little Secret, que regresamos con él aquí en Don Cheto al aire.

0: El siguiente reporte de tráfico presentado a ti por los sobre el 99 dirección norte hay tráfico lento a la conexión con el 50 dirección este, así que maneja con cuidado. 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Soy Berta Andrea, tráfico dos veces por hora en las mañanas y en las tardes por la ranchera Superstation 92.1 y 105.5 FM.
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11: La banda sinaloense MS, ganadora de varios premios Billboard y un Latin Grammy, está aumentando su popularidad a pasos agigantados y ya es una referencia obligada entre gruperos. Conversamos con ellos sobre la importancia de que los hispanos estén unidos y esto fue lo que nos dijeron.
4: Intentamos todo el tiempo de unirnos como hermandad que somos los hispanos. Creo que estamos viviendo momentos donde se necesita mucha solidaridad. Estamos siempre puestos 100% en hacer esa red hispana.
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11: No cabe duda que este es el mejor momento de la banda MS.
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13: Puso enfrente de mí y me dijo, hey, estás mordiendo la línea blanca, ¿qué te crees? Y ok, pues vale, está bien.
14: ¿Por eso anda agüitado?
13: No, agüitado, pero yo no lo hice a propósito a mí.
14: Ay, pues que con qué energía habla, señor, ¿eh? ¿Qué energía está transmitiendo? Ahorita sí está agüitado.
13: Siento que le falla a la sociedad.
14: Ay, señor, qué horror.
13: Ay, ay, ay, ay, ay. Familia, buenos días, Giselle Bravo, ¿cómo estás, querida?
14: Muy bien, señor.
13: Querida. Muy buenos días. Cada momento de mi... Oiga, chino, ahora ya también vendes carne seca, vale, carra, te veo con unas perras, bozotes de carne seca.
15: Ah, no, las compro.
13: ¿Las compras?
15: Las compro, pero le gustan las Ferrari.
16: Mira, vale. Thank you, chino.
13: No, te voy a decir nada.
14: ¿De qué?
13: No te voy a decir nada, porque no estoy paquete.
15: ¿Pero qué? ¿Sí la compro? ¿No me crees?
13: No, sí te creo, pero te va.
16: ¿Qué?
13: Te va a dar diabético.
15: ¿Diabetes? Sí.
14: No, es pura sal.
13: Pues por eso.
15: No, el diabetes no.
14: El diabetes es con el azúcar, ¿no?
13: No, pura sal. Digo, la presión alta.
14: Ah,
15: eso sí puede ser.
13: La presión, pues te traes pura sal, ¿vale? Es un padre cotorreando allí.
14: Tres añitos más, chino, y se te van a ir tus ganas de comer cosas saladas, ¿eh?
15: Sí, va.
14: Sí, 50 ya valiste.
15: Ah, están re buenas. Pero bueno. Pues ¿va a regañar o vamos a ir con Big
13: Little Secret? Como ya me regañó el de la baica.
16: Hay que regañar a todos.
13: ¡Ey! Va a agarrar al más.
14: Alguien la tiene que pagar, diga, viejo.
13: ¿Cómo estás, mi mono Miguel?
17: Bien, buenos días, señor. Listo y contento de estar aquí de nuevo con ustedes. Este último día aquí con ustedes, así que los voy a extrañar mañana.
13: Es último día porque ahorita como anda,
17: viejo. Yo te extrañaré.
13: Les voy a decir una cosa. Traigo malo. Todavía traes tú. Traigo tos.
17: ¿Eh?
13: O sea, traigo tos, ¿eh?
15: Oiga, la güera amaneció mala. Qué casualidad.
13: ¿Qué casualidad? ¿Estuviste en casa?
15: Sí.
13: Ah, entonces no pasó nada.
15: Okay, sí, porque ayer andaba.
14: ¿Pero qué no fue a hacer unos mandados este fin de semana? Y
13: yo sí fui para Castell.
16: ¿What?
15: Sí, bueno, sí vine aquí al sign de Hollywood a traer unos...
13: ¿Pero sola? ¿Solo?
15: Pues sí, bueno.
14: O sea, la dejaste sola.
15: Pues yo le dejé acostada porque estaba enferma.
13: ¿Crees tú?
14: ¿Por cuántas horas te fuiste?
15: Como por 4.
14: Ah.
13: ¿Y Hondi?
15: Hola, don Cuco.
16: 30 minutos.
14: ¿Dónde llegó?
13: ¿Sabes quién es González?
15: No.
13: El que entra cuando tú sales. Bueno, mi nombre es Aniceto González. Big Little Secret, señores. Ya con el equipo completo, los controles, la chica Ferrari maquillándose, tienes desde las 3 de la mañana maquillándose. Y pa, no acaba porque los pelos del Rey León todavía no se los puede controlar. El chino al aire, señores, egresado de la UNAM. Giselle Bravo también fue a la universidad. Y también el desterrado de su pueblo. Lo corrieron a pedradas de su pueblo y ahora está con nosotros. El mono Miguel.
17: Listo.
13: Y yo nomás huyéndole al surco, básicamente.
17: Se sabe.
13: Sigamos con Big Little Secret, señores. Buenos días.
15: Dice por acá, no digas mi nombre, obviamente no lo vamos a decir. Chino, tengo mi callito. Y el otro día me dijo que quería hacer un cochinero con otra mujer. Que buscar a otra mujer para hacer cochinero. Okay. Imagínate cómo estoy de que me van a hacer mi sueño realidad.
13: Ok, no, pues habían rayado mi compa.
14: ¿O sea, su amantita? Quiere hacer un cochinero.
13: O sea, la amante de él le dijo, ¿cómo ves? Invitamos a Zambari y Elsa aquí, otra muchacha.
15: Ay, esas son las buenas. Esas son las perronas.
13: ¿Por qué, chino?
15: Pues porque te siguen el cotorreo y te dicen, jalo. Y pues... Algún día espero encontrar a alguien así, que me siga.
14: Si no estás casado.
15: ¿Eh? Hola. ¿Eso qué tiene que ver?
14: ¿Cómo que qué
15: tiene? Él dijo, aquí tengo mi callito. Yo quiero aspirar a ser como mi compa. No puedo decir su nombre porque es... Big Little Secret, pero prácticamente así es.
13: Ok, o sea que como que era. Ok, está bien. Bueno, está bien que se den. Vuela lilachi, chavalones. Tan jóvenes. No, ¿sabes qué? No.
14: ¿Qué le devuela lilachi si está hablando de amantes y aparte con otra? ¿De qué le habla?
13: No, pensé que esta vez que me confundí con que era su ruca.
14: No,
13: ahora. Ahora, Gisela, ahí te va. No lo voy a defender, ¿eh?
14: Ya lo está defendiendo, pero
13: no,
14: dele.
13: No lo voy a defender. Pero el vato ya anda de Catemi.
17: Hey.
13: Eso ya es una gran verdad.
14: Sí.
13: Si al vato ya dentro del cochinero que él ya trae, la morra le dijo, invita a otra amiga, no, el vato no va a decir que no. Va a decir, tráetela.
15: Claro, en caliente.
13: ¿Tú dirías que no?
15: No, pues cuando perras, no.
13: Dice, le mentí a mis patrones, don Cheto. Buenos días a todos. Les dije que por cuestiones personales no podía trabajar toda esta semana. La realidad es que voy a dar de bien a bien toda esta semana porque me voy de vacaciones con mi novio a Dallas.
17: Ay.
13: Y tal cual le voy a dar de bien a bien, dijo Chucheras. Dice la morra. Le dije a mi novio que comiera harta piña. ¿Ya sabe usted por qué? No. Voy a aprovechar, es que es mujer. A ver, ahorita te quiero ver tu doble moral. Ahorita vas a ver. Voy a aprovechar tanto que no podré caminar la semana que
14: viene. ¿Quién dijo eso? Ah,
13: te lo juro, puedes leerla tú si quieres.
14: No es cierto, no
13: es mujer. Es mujer.
14: A ver, pásamelo, bebé.
13: Voy abajo, pero puedes leerla de nuevo si quieres.
14: Buenos días, mi señorón. ¿Cómo está? Mi secreto es que le mentí a mis patrones en mi trabajo. Les dije que no podía trabajar toda esta semana y la realidad es que le voy a dar de bien a bien a toda esta semana porque me voy de vacaciones con mi novio a Dallas y tal cual se las voy a dar bien y bonito. Le dije a mi novio que comiera harta piña, ya sabe por qué. Voy a aprovechar tanto que no podré caminar la semana que viene. Buen día y envíeme las que no tiene quien les dé. Ahora sí voy a sentir como rosa el cable. ¿Y qué tienes? Soy una maldita cochina. Wow.
13: ¿Así dijo de la maldita cochina?
14: Sí.
13: Mira tú, qué diantre, muchacha.
14: Amiga.
17: A ver.
14: No tiene fotos.
17: Dile que nos mande videos.
13: Fotos. No, no tiene. Un día le dije, se me ocurrió decirle, oye, no tienes fotos, pues yo, pues pon una foto tuya. No, y me tiró una reperiqueta de no, que porque quién sabe qué, que porque...
14: Por la privacidad.
13: La privacidad, y que qué, güey, mira, resulta que es bien tágara.
14: Pues por eso.
13: A ver, ¿qué tal? No tiene.
14: Aquí
13: voto,
14: mi amiga la chofa dice. Dice, el secreto es que.
13: No le vamos a decir nada a la que se verá de chongar de bien a bien allá.
15: Ah, regresa como Bambi, baby.
14: Acábalo. Bambi, acábalo.
15: Las piernitas
14: acábalo.
15: Temblando como cuando nació.
13: Así.
14: O sea que básicamente acábalo, le mintió a sus jefes para poderse ir a disfrutar.
13: Semana. Ahora. Le dice y no le digo.
17: ¿Qué?
13: Ella tiene expectativas que a veces que... el hombre no va a poder cumplir.
15: Va a ser un día o dos.
14: Oh my God.
17: Señor, ¿usted cómo sabe? Hay vatos que sí cumplen, señor.
13: Él no va a poder cumplir, él.
17: Mañana.
13: Ya va pensando que va a estar every day. No, el hombre ocupa tiempo de
17: ¿cómo? Unas dos horas y ya, señor, al que sigue.
13: No, ocupa, bueno, pues, dependiendo.
17: No.
13: O sea, tú estás joven, tú ocupas unos 30 minutos.
17: Desayuno, almuerzo, cena y postre, señor.
13: ¿Tú cuánto ocupas este tiempo refractario, chino, entre one y another one?
15: No, yo nomás uno.
13: No, ¿tú nomás uno?
15: Sí.
13: ¿Te avientas uno nomás?
15: Sí, pero con ese viejo, no crea que...
13: Ok, pero en caso de que pidan dos, ¿cuál es tu tiempo refractario?
15: Unos 20 minutos, yo creo.
17: No.
13: No, yo con 15 la hago.
15: ¿15?
13: Años.
14: Me sorprendió, dije.
18: Wow.
14: Le ganó al chino, entonces.
13: Años.
17: Ya me había emocionado.
15: Dice por acá, buenos días, saludos a todos. Dice, mi big little, y dice, dirty secret, es que estoy casada. Pero hace unos meses se me apareció un ex de la high school y casi se hace la machaca. No más que un día antes que nos íbamos a ver y ya estaba todo planeado, tuve mi cita de doctor y ¿qué creen? ¿Qué? Estoy embarazada.
14: ¿Qué fue?
13: ¡Cálate, mono! Un, dos, tres.
17: Estoy enamorada y voy...
15: Sí, dice, entonces...
17: Ilusionada.
13: Na, na, na, na, na, na. ¿Por qué lloras?
17: Quiero estar embarazada.
14: Ahí está.
15: Y pues ya no le hice de chivo los tamales a mi esposo, pero casi.
13: A ver, ahí te va una que es Little Secret con consejo del chino.
14: A ver.
13: Dice, Big Little Secret con consejo del chino.
14: ¿Por qué?
15: ¡Mátela!
13: Vamos a escucharlo primero.
15: Ay, cómetelo.
13: Dice, cómetelo, chino. Cómetela. Dice... En el jale hay una morra que me tira el rollo, pero a mí no me gusta. A mí no me gusta. Está casada aparte. Yo entré a trabajar con el staff y ya se me vence mi contrato en 2 semanas. Ella me dijo que me puede ayudar a que me contraten ya directamente. Entonces, tendré que caminar. ¿Qué hago? ¿Pierdo el trabajo o camino. Chino, adelante.
15: El que perdonó está en la cruz. El que perdonó abrió el mar y la gente caminó. Y
13: no,
15: yo ni
13: no, el que perdonó, así fue Moisés.
15: ¿Ah, fue Moisés? El chiste que tú ni nadar sabes. No, así que atáscate, compa.
13: El que perdonó multiplicó los panes y los peces.
15: El que perdonó caminó sobre el mar.
13: Sobre las aguas.
15: Y tú ni nadar sabes. Así que, compadre, tracas.
13: Todo sea por el
15: todo trabajo, sea por la estabilidad. La estabilidad.
14: Ay, usted también que le tiene fe a este viejo.
13: Oye, a ver, me mandó un mensaje y la tagarona que va a ir una semana a Texas.
17: ¿Qué dice?
13: Ay, chiquitito, si usted supiera, don Cheto, la que se cansa soy yo.
17: ¡Ay! ¡Ay!
13: Maquinona que anda manejando mi comadre.
17: Dígale que nos mande videos, señores, para que...
14: Dice aquí mi comadre, dice, yo la verdad iba a presumir mi little secret, dice, pero después me siento como estúpida por la otra despiadada con el novio, porque ella nos iba a presumir que su big little secret es de que se había reportado enferma y estaba tirada escuchándonos arrullándose con la lluvia. Dice, ahora me siento como una estúpida después de mi amiga la tragantadota que compartió. Pues es que sí está otro nivel, mi amiga Tágara, es Tágara.
13: Mandas video y no andes persinada que no te queda. No te queda.
14: No manches, señor.
17: De los dos ángulos,
13: Dice...
15: ¿Cómo son los dos ángulos? Perdón.
13: Dice, pregunta nomás por envidia. Pregunta por envidia. El vato que el amante quiere otra mujer, al rato, si ella quiere otro vato, ¿también le va a entrar? No seas envidioso. Si
15: pues,
13: le entra...
15: ¿Quién sabe? Pues sí, ya se ronca de ellos. Dice, Big Little Secret, el patrón me debió una feria y la neta yo ni me acordaba. Y cuando veo que me da en mi cheque 8 kilos y qué alivianadón.
13: Chale.
15: ¿Hago fiesta el domingo de la final o me lo guardo?
14: Mira, guárdalo.
13: Yo te voy a decir una cosa como experto en finanzas. De esos 8,000 que tienes, préstame 3.
14: No, man.
13: ¿Verdad? Y después de esos 5, no, la mera neta, luego ahí vamos a mexicanarnos.
14: Guárdalo.
13: No nos puede y cae un 5 en la bolsa porque queremos hacer fiestas. Sí. Y la... Aguárdalo para un momento donde el caso lo amerite y vaya.
14: Sí,
13: y el caso lo amerite y puede ser. Otro momento donde sí decir, tenga que haber una fiesta, una...
14: Un viaje,
13: un algo. Aguárdalo, qué breti, güey, de quemarlo luego, vale. Ah, viva México, hijuela, regresamos.
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0: eso en Don Cheto al aire, como diría la Gisela hace rato. ¡Feliz viernes!
1: Ay, señor, yo diciendo que era viernes, imagínese. Bueno fuera. Pero bueno, inicio de semana, feliz lunes 13 de julio. Ya estamos a 13, 5 minutos después de la hora. Ya estamos más que preparados para Notichet. Don Cheto, ¿cómo se encuentra esta bella mañana?
2: Estoy viendo aquí fotos, hija. Estoy muy bien.
0: ¿De quién? ¿De quién? ¿Cómo?
1: Oiga, señor, igual. Interesado.
0: Ay, se nos va, se nos va. Últimos días.
2: Se va. De los últimos días de Don Cheto, señores. Se va.
0: No, chéquelo. ¿Todavía?
1: Sabemos.
0: Ay, ya soy yo. Señores, fin de semana con sentimientos encontrados. Venimos de a la gente que le gusta el fútbol, de una Argentina que sigue peleando y está en la semifinal, viejo. Hablaremos de eso en los deportes más al ratito, pero lo más importante, gracias a Dios, no vino Zahid García Solís. Yo tengo un amigo que me ama. Su nombre es Jesús de Nazaret.
2: ¿Y dónde anda tú?
3: Creo que se fue a la Ciudad de México, señor. Buenos días, por cierto.
0: ¿Y a qué güey fue?
3: No sé.
0: Enfado de Dios. Pero de todos modos, miren a quién tenemos.
1: ¡Ay, Miguel! ¡Hola!
0: Te ves como buchón sinaloense, pero.
1: Del día de hoy.
2: ¡Ah, perro! Pareces ya de los de la Sería Félix.
3: ¿Le gusta la camisa, señor?
2: O sea, cuando, como en las corridos noventeros, así que andaban ahí que el centenario.
1: Luego, aparte, trae su cadenita de oro. Sí,
3: de la que me dio mi padrino cuando me bautizaron.
2: Oye, anda, ¿sabes qué? ¿Andas bien? ¿No tienes una tejana?
1: No,
0: pues ¿dónde, güey?
3: La de.
0: Oh, sabe, aquí hay una. A ver.
2: Es que te ves bien sin al. Pero te quita los lentes del viejito de Op.
3: Siento que la gran personalidad, ¿no cree?
2: No, parece flaco el taco. No sé. Flaco el taco.
3: No, realmente no.
2: Como un los Narco Junior sinaloense.
3: Pues yo estaba yendo más por este lado. Pues no, realmente nomás yo, señor, así soy yo.
2: Más ahí estaba una rola para ti.
3: A ver.
2: Si eres pobre y te humilla la gente. Si eres rico, te tratamos. No, yo te voy a ver. A ver, quítate este lente y lentes. Voltea para acá.
0: Miguel, ¡ay, de lado!
1: ¡Asira!
2: ¡Estás corridos tú!
0: ¡Pero por qué haces la cara de gay, no!
2: ¡Vamos, compa!
1: Así, Miguel.
2: ¡En el lugar más pesado! ¡Tenemos la mejor mesa! ¡Con botellas de bucanas!
0: ¡Ay, ay, ay!
2: ¡Y los bandes de cerveza! ¡Y cada uno de mis compas! ¡Con un 8 en la cabeza! ¡Dicen que somos malillas! Porque cruzamos la merca, venemos.
0: No cante, porque estamos en Guanajuato.
2: Cruzamos la cerca y allí nos alivianamos. Tenden el polvo y la hierba. Sí, claro que eres todo el programa.
3: ¿Así, señor?
2: Sí, sí. Para que la raza piense que eres hombre.
0: ¡No, hombre!
1: Ay, no, macho, no diga eso.
2: ¿Sí? A ver.
1: ¡No, sin los lentes!
2: ¡No, sin lentes!
3: Es que ya soy el moderno, señor.
0: ¿Pero por qué haces la cara de gay?
2: ¿Me puede hacer un favor?
3: A ver.
2: No quieres, no.
3: ¿Qué?
2: Anda, sí, aunque sea Notichet.
3: Ah, bueno, pues.
2: Pero que la raza te.
0: Pero vea, viejo, el problema es que hace la cara de iglesia.
1: Déjalo.
3: ¿Cómo, chino?
0: Sí.
3: A ver, pero póngale la cámara.
0: Así la haces.
3: ¿Cómo, chino?
0: Así le haces, güey.
3: Ay, claro que no, señor.
0: Ah, pues, volteate, mira. Voltealo, mira. No la hacías, güey.
1: Eso,
2: ay, Miguel. Normal. Quiero que vean a Miguel. Trae una camisa de Seduca ahí de la Virgen y unos angelitos.
3: Sí.
2: Y trae, falta más grande el
1: centenario.
3: Es que sabe que sí me lo pensaba traer, pero dije, después van a pensar que mi cultura es un disfraz y realmente esto no es un disfraz. No, esto es mi cultura.
0: ¡Ah, no seas mam!
2: No, la mera no.
0: ¿De cuándo?
2: Giselle Bravo, ¿cómo estás, hija?
1: Muy bien, Don Cheto aquí.
0: Bebé.
1: Bebé, le digo bebé a Miguelona. Disfrutando aquí a. Bueno,
3: ¡ah, perro! Se ve intelectual, señor.
1: Sí, sí, se ve muy. Como que le gusta leer libros.
2: A ver. No, pues fíjate que efectivamente estamos pasando por una situación en la cual la sociedad actual está viéndose orillada a.
0: Viejito, que cuide el medio ambiente.
2: A una situación donde pues tenemos que hacer un análisis muy profundo sobre la sociedad, sobre nosotros mismos, ¿no?
3: A ver, Jaime Maussan, ¿nos puede contar de los extraterrestres que pasaron este fin de semana?
2: ¿Extraterrestres?
1: ¿Eh?
2: Señor,
1: a ver,
2: Chino, ¿cómo estás? Buenos días, hijo.
1: Ay,
2: amigo. Los cáliz, hijo.
0: todo bien, tranquilón.
3: No, son de la bebé.
2: Son de mamila.
0: Anduve de...
2: Ah, chino, ahora sí parece que te ingresaste.
1: A ver.
2: Qué bien te ves con esos lentes, ¿sí? Hijo.
1: ¡Ah, perro!
0: Ay, ¡perro!
2: Ay, hasta parece que ha leído un libro.
0: Ay, a ver.
2: A ver, habla bien, habla pues, Fresón, venga.
0: Sí, claro que sí, vamos a hablar sobre el problema que está pasando en este momento con el sistema solar. Estamos destruyendo la capa de ozono y es donde nosotros debemos cuidarnos, tomar

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1: Más de 350 personas rescatadas y continúa la amenaza por nuevas lluvias. Les tengo toda la información. Además,
2: festival en Toronto deja muertos y heridos. Le tengo los detalles también.
3: Ay, yo ya ando bien feliz. Que todos se ven bien perrones.
2: Sí.
3: Miguelito se ve bien perro, bien chaca, bien chacalosón. La Giselle, nombre, ella siempre bebé. guapa. Gracias, el usted. Chino guapo, se ve guapo con esos lentes. Los va a querer bajar, Miguel.
2: ¿Y sabe que yo te los bajé?
1: La Ferrari. Me los bajó, me los bajó.
3: Igual, Dios la ama.
4: Te ves guapa. Sí.
3: Cuando me preguntan, oiga, ¿y la Ferrari qué? Le dije, no, una morra súper alivianada, aguanta carrilla, echa carrilla, súper alivianada. Qué chido que seas parte de... Y yo, pues, el mismo vejestorio, güey. El mismo vejestorio, güey. Achaquis. Siempre traigo algo atorado. ¡En los deportes! Tito Padilla nos tiene la semifinal que arranca mañana. A otra vez Argentina ya tiene como 5 juegos que le suda, hombre. Eso y más en los deportes y en los espectáculos. Con el mero chacalón, güey.
5: ¿Cómo pites? Señores, nuevo romance internacional vinculan a Fátima Bosch con Jude Bellingham. Pedro Sola vuelve a la polémica por confesar que odia a los niños y a los perritos. Y Carely Ruiz asegura que Albañil desapareció con más de 200,000 pesos. Señores, así comenzamos esto.
2: Esto
5: es Notiche. Buenos días, señor.
3: Esto es Notiche.
5: Esto es Notiche, pues.
3: Eso. Híjole, ahí te van a... Muchos le dicen el centenario.
2: No diga.
3: La joya que brilla en su pecho. Hoy voy a cantar pura old school corrido porque Miguel se ve bien perro.
2: ¿Pero no regañan, León?
4: No.
3: No, ¿no? Pues ellos aguantan bajo.
5: Homosexual amanece.
3: Ya descubrieron mi clavi, pero no me han agarrado. Ese es todo, pura perra, voy a cantar el día de hoy.
1: Vale. Las féminas ya se están reportando.
3: Ah, dice que no es así guapo sinaloense.
2: Ya me puse nervioso.
1: Chufa dice, al menos ya sé que me hormigué. ¿Eh? De bien a bien, dijo Chuchera, ¿eh? Sí le ando creyendo.
2: Ay, yo me puse nervioso.
3: Oh, no, sí, perro. ¿Qué otro corrido te puedo cantar? Salud, amigo, ¿qué pasa? Porque estoy estornudando.
2: Pero no hagas así, ¿no?
3: Las nasales me ofendieron y no me la ando acabando. Polvito que entra a mis fosas, en gisis lo ando sacando. ¡Pura perra!
4: ¡Ah, perro! ¿Eh?
1: Otra. Así sí pareces.
4: Otra. Así, ajá, quédate así.
2: Sí, el vivo de
3: sacó
2: vivo.
3: Una bolsa de polvo y se dio muy a prisa. Le sumé un tiro a su escuadra y se fajó la camisa. Les dijo a sus compañeros, hay problemas en la pista.
2: Pura de esas. Vivo de tres animales.
3: Vivo de tres animales que quiero como a mi vida.
4: No, el grito no.
2: Una disculpa.
3: Pidan corridos, solo es culpa cantárselos a Miguel porque su machismo solo le va a durar este segmento, señores. Vamos a hablar de cosas serias, cosas difíciles, señores. Otra vez empezaron los guamazos. Estados Unidos lanzó ataques contra Irán en medio de tensiones por Hormuz. Irán ya había lanzado también ataques. Debemos recordar que no digan que nomás Estados Unidos está lanzando. No, Irán empezó y lanzó ataques contra bases también estadounidenses. Bajo orden del presidente Donald Trump, el Comando Central de Estados Unidos lanzó nuevos ataques contra Irán con el objetivo de debilitar la capacidad de afectar los buques navales en el estrecho de

0: De hecho, se comprometió a que el estrecho quedaría abierto y ellos protegerían a las embarcaciones. Las fuerzas del Comando Central de Estados Unidos comenzaron a lanzar más ataques contra Irán para seguir degradando la capacidad de atacar a marineros y civiles y obviamente los buques comerciales que transitan libremente por el estrecho de Hormuz. El comandante en jefe ha ordenado los ataques, así dijo el presidente de Estados Unidos. Desde tempranas horas del domingo, Estados Unidos bombardeó Irán a raíz de un ataque iraní contra una embarcación en el estrecho de Hormuz que incendió el buque portacontenedores. ¡Ay, ay, ay! Ahí venían los llaveros de Don Cheto. Tripulante desaparecido. Teherán dijo, ah, sí, chiquitos. Y respondió con ataques contra varios países árabes, incluido Bahrein, Kuwait, Qatar, Jordania y Omán. También el gobernador de la isla de Qesem, que se llama de güey esté, ubicada cerca del estrecho, informó que se habían disparado menos de una docena de proyectiles contra objetivos militares también en ese pequeño lugar. Todo esto también porque la Ayatola dice que va a vengar la muerte de su papá. Ahora que medio se acabaron esta supuesta paz, que luego no era paz, nomás era como una tregua temporal, el líder supremo de Irán, Mojtaba Jamenei, prometió vengar. Ay, se me antojó.
1: ¿Qué?
0: Jamenei. Jamenei prometió vengar a la muerte de su papá, la Ayatola Ali Jamenei. Jamenei, que falleció en un ataque aéreo estadounidense al inicio de la guerra. En su primer declaración desde las ceremonias fúnebres del antiguo líder iraní, Mojtaba Jamenei, aseguró que la represalia contra los responsables del ataque es inevitable. Esa venganza es voluntad de nuestra nación y sin duda debe llevarse a cabo. O sea que las cosas allá están re feas, ¿vale? Otra vez empezaron los bombardeos. ¡Jálese, Giselona!
1: Viejón, pues los tres hombres que viajaban con el inmigrante mexicano Lorenzo Salgado Araujo, el día que murió tras recibir disparos de agentes de ICE, desmintieron la versión oficial de la administración de Trump y aseguraron que la víctima nunca intentó atropellar a un agente federal. De acuerdo al New York Times, los testigos permanecen detenidos en un centro de detención migratorio y ofrecieron su versión de los hechos a través de su abogado, quien afirmó que los tres coinciden plenamente en que ningún agente se encontraba frente al vehículo cuando ocurrieron los disparos. El Departamento de Seguridad Nacional sostiene que el operativo ocurrió alrededor de las 6:50 de la mañana cuando agentes de ICE intentaban detener a otra persona y según la versión oficial, la víctima aceleró la camioneta e intentó atropellar a un agente, quien respondió pues disparándole supuestamente en defensa propia. Sin embargo, el abogado de los tres ocupantes ya rechazó esta narrativa, como muchas personas ya lo estaban sospechando, señor, y dijo que hasta el momento las autoridades no han difundido imágenes del instante en que ocurrió el tiroteo. ¿Por qué será? ¿Algo están escondiendo? Pues miren, ya los tres testigos dijeron que no están diciendo la verdad.
0: Bueno, antes de ir a las noticias, señores, sigamos con los corridos que el público está pidiendo.
1: ¿No todavía?
0: Voy a cantar un corrido de dos plebes atrevidos. Pasaban haciendo bromas por toditos los ejidos, tomando

0: al parral es un vato muy pesado que no se sabe rajar.
1: Ay,
0: están pidiendo su
1: un chihuahua. Ahí,
2: ¿me traje chihuahua?
1: Uy, ahí por ahí.
2: Ven, arroz.
3: ¿Quién sigue?
2: Don Che.
0: ¿Sigo yo?
2: Sí.
0: En Chihuahua.
3: Avéntese. La última sombra de Gerardo.
0: No, esa ya no es de ese estilo.
3: Sí,
0: como que esa no es de ese estilo.
3: Oh, qué la.
0: Si tuviera camisa Seth Hardy y eso cantaba eso.
4: Sí, esta parece. No, esta no es Seth Hardy chino.
3: Pues casi, casi era.
2: No.
4: Se ve que no sabes de moda chino.
3: Uy, sí. Hay angelitos, ¿no? Pues wow.
0: Bueno, señores, vamos a empezar con la noticia. ¿Qué va a decirles? Ah, ya sé.
2: Sí.
0: Señores, llegaron 10 millones de ayuda de parte de Rusia. Ayuda humanitaria para Venezuela. La Cancillería venezolana informó que arribó al país un avión del gobierno de Rusia con 10 toneladas de ayuda humanitaria para las víctimas del terremoto del 24 de junio, el mero día de San Juan. El Ministerio de Relaciones Exteriores de Venezuela detalló que se trataba del primer vuelo con ayuda humanitaria rusa, que constaba de alimentos no perecederos, así como artículos del hogar, herramientas y equipo de rescate. El cargamento fue recibido en el aeropuerto internacional de Maiquetía o cerrado por operaciones comerciales y nada más para recibir ayuda de todo el mundo. Entonces Rusia ya se sacó la puerca al agua por esta situación. Ahora sí, seguimos. Bueno, yo no maté a Camarena, les dijo el número uno, Rafael Caro Quintero.
3: Eso, mi grito, grito.
0: Hijo de ay, qué grito tan feo traes, vale.
2: No. Bueno, de Rusia, Don Cheto, nos vamos a Missouri, porque las intensas lluvias que azotaron el estado provocaron inundaciones catastróficas que dejaron al menos una persona fallecida y también obligaron al rescate de más de 350 personas y desencadenó una amplia operación de emergencia que incluyó la evacuación aérea de cientos de niños y adultos atrapados en un campamento de verano. Como puede ver en las imágenes, pues las autoridades informaron que los rescates se realizaron el viernes en tres condados del estado, donde el rápido aumento del nivel del agua pues dejó a comunidades aisladas, carreteras también destruidas y decenas de personas atrapadas. De acuerdo con el Distrito de Protección contra Incendios del Pacífico, alrededor de 100 de los rescates correspondieron a operaciones de salvamiento acuático y el resto involucró la evacuación de integrantes de este campamento, como les mencioné, ubicado en el condado de Reynolds. Evacuaron a más de 200 campistas, imagínense, en helicópteros Black Hawk, imagínense. ¿Ustedes saben pilotear un Black Hawk?
0: No, no más boca abajo.
3: No, es un Black, pero no, es otra cosa lo que
0: es. No, el que sabe pilotear Black Hawk es este.
4: ¿Seguro, señor? Bien entrenado.
2: Mire, y entonces, pues bueno, 168 adolescentes y 60 adultos quedaron atrapados en estas intensas lluvias en el campamento y así que los tuvieron que evacuar de esa manera. Pero pues sí están impresionantes las...
4: ¿Tú te has montado en un Black Hawk antes, no?
2: No, Black Hawk nunca.
4: ¿No?
3: ¿No?
2: Me da mucho miedo las alturas.
4: Ah, bueno, pensé que se había montado
0: ahora en Black. Sí, sigamos. No, están tumbando la puerta. Les digo. Y oyen los

0: hijos. De inmediato hay que accionar. Este es de mis correos favoritos.
1: ¿Sí?
0: Estábamos muy contentos.
1: Nos apuramos, dice la
0: en aquella madrugada.
2: Ay, ay, ay.
3: No, no digas ay, ay, ay.
0: Estábamos procesando. Se nos cayó la jugada de caprices y victorias. La casa quedó rodeada. Échenle gordas al perro para que se
2: calle el hocico.
0: Eso. Bueno, hacia adelante.
1: Bueno, ¿no? Pues se nos acaba el tiempo rápido, dos personas.
0: Es que es más importante cantar que tu noticia.
1: Correcto. Ahí es lo que va a decir en Toronto, donde desafortunadamente dos personas murieron y otras seis resultaron heridas cuando dos hombres armados abrieron fuego en un festival que celebra la cultura latina en Toronto. Esto pasó el sábado. Dos hombres fueron declarados muertos en el lugar de los hechos, mientras que otras cinco personas fueron heridas de bala, una más hospitalizada con lesiones no especificadas. Esto fue en el festival de salsa en St. Clair. Detalló la policía de Toronto. Al parecer hubo intercambio de dos personas que se empezaron a ver y tú qué, pues qué onda, se agarraron a balazos. El jefe de la policía de Toronto dijo que están investigando. Se recuperaron dos armas de fuego, pero no hay ningún detenido. Hasta aquí la información.
0: Un pelotero, señores, tira bolas en el parque. Yo también soy pelotero, pero soy de la otra clase. Si no lo entienden, mis amigos, permítanme explicarle.
2: ¡Ay, ay, ay!
0: No, o sea, sí, no, oh, estoy... no. Regresamos con el señor Tito Padilla.
1: No hable, nomás. Don Cheto.
4: Buenos días. 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Ya hay tráfico lento sobre el I-80 Cielo Este después de pasar Marysville Boulevard debido a que el carril del lado izquierdo se ve obstaculizado. Hay una escalera, así que maneja con cuidado. Soy Berta Andrea. 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

0: era roja. Sí era roja y no fue ayuda del árbitro, pero el experto es Tito Padilla. ¡Tito! ¿Era expulsión o no la de Embolo? Sí, sí era.
1: Muy buenos días, buenas tardes, buenas noches, donde quiera que se encuentren. Exactamente, para mí y para el árbitro sí fue. ¿Por qué? Porque fingir una falta, sí. Chino, tú más que nadie lo sabes, ya es adjudicarse una tarjeta amarilla, segunda tarjeta amarilla. Yo sé que le están buscando tres pies al gato con Argentina. Yo sé que le están diciendo que están ayudando a Argentina. Lo que ustedes quieran y manden, que si no enfrentó a ninguna selección top 10 en todo su camino directo hasta donde va hasta ahorita, hasta las semifinales. Señores, señores, ni modo. Tiene que llegar alguien a una selección a ganarle con goles, contra el arbitraje, contra el VAR, contra la afición, para poder tener el derecho de dejar a Argentina fuera. Por lo pronto Argentina ha hecho lo que necesita, meter goles, ¿eh? Ahí está, ya teníamos a Francia como semifinalista desde el jueves pasado. El viernes España doblega 2-1 a Bélgica. Triste lo de Courtois, de verdad, salir dejando el partido empatado, Chino.
0: Ya sé,
1: se le mira cómo se les encaja su cara cuando comete, no es un error. O sea, únicamente, pues, no pudo el portero. Tú me puedes explicar más adelante cómo miraste esa jugada, tú que eres portero. Y, pues, de ahí se viene la debacle y España queda ya en semifinales el sábado pasado.
2: Bueno, ¿de cuál? Pues, ¿del de Noruega? ¿De cuál?
0: Ah, el de Noruega.
1: De España contra Bélgica. España, que sale Bélgica. Courtois, señor, y pues salió lesionado, dejando el partido 1-1. Y de esa manera, cuando entra el portero, sin calentar, porque fue rápido, pues comete, entre comillas, para mí un error. Se lo están adjudicando a él porque no había entrenado, porque estaba nervioso.
2: Pero los goles fueron igual, fue rebote.
1: Sí, exactamente. Exactamente, Don Cheto, exactamente.
2: Ahora,
1: a eso lo quería llegar yo.
2: Yo tengo una crítica para el partido de Inglaterra contra Noruega.
1: Noruega.
2: Primero, no lo digo yo, lo dicen los españoles, que a España, con lo que ha jugado hasta ahorita, no le va a alcanzar para ganar una final. No le va a alcanzar. Crítica número dos, Erling Haaland. Señores, Erling Haaland es un delantero, probablemente el delantero más letal de la actualidad, o sea, como un centro delantero, poste de ataque.
1: Sí.
2: Y sabemos que el vato anda pajareando todo el partido hasta que le llega la bola correcta y te clava un gol cuando menos lo piensas.
0: Así es.
2: Pero siento que hay partidos donde tácticamente se requiere más de ti. Y donde personalmente tú tienes que decir, este partido no es para yo andar caminando. Y Erling Haaland anduvo pajareando, matando ticucitos todo el perro partido, cuando el partido no era para eso. Inclusive, que lo dudo mucho, si esa era las indicaciones técnicas, él debió de decir, este partido no es para esto. Yo miré a Paredes diciéndole a su técnico cómo ponerlo mejor y dio frutos. O sea, también el jugador le puede decir al técnico, no era, es que si tú me pones a cuidar a mí al 9, se me va a ir para acá mejor. Y le dijo el técnico, ¿cómo se llama el técnico argentino? Que Scaloni le dijo, entonces, ¿qué hago? Mete otro central. Y metió otro central. Y le hizo caso y funcionó. Entonces, creo que Haaland debió haber dicho, ¿sabes qué? Este partido no es para andar pajareando.
1: Para sacrificarme.
2: Tenías a un Harry Kane, que el vato, de repente hay un ataque, sacan la pelota y dices tú, ¿qué defensa sacó esa pelota? Ah, cabrón, es Harry Kane.
1: Sí.
2: Entonces, creo que esa parte le falta a Erling Haaland. El saber cuándo sacrificarse por todo. Caminar te jala ciertas marcas. Moverte a los espacios te jala más marca, si es que lo que quieres es jalar marcas. Yo digo que esos noruegos con Haaland en la cancha jugaron con uno menos. Palabras fuertes.
1: Acaba de escribir usted, Don Cheto, acaba de describir usted lo que dijo Pep Guardiola y lo que ha dicho también, o lo que dijo Luis Enrique con Mbappé.
2: Me dijo, Brian, ¿por qué sacan a Haaland? Y yo bien enojado le contesté, pues, ¿para qué lo quieres? Pues no, si nomás está caminando, matando ticositos. No, vámonos.
1: No, y el claro ejemplo lo dice de Kane. el sacrificio, el ir por bolas, el bajar, el detener bolas para que sus laterales o sus extremos suban, el ir a su área a rematar, a sacar pelotas, un sacrificio más que nada, como usted lo acaba de decir. Y pues el último minuto en que estuvo, ojalá en la cancha hubiese podido cambiar todo, si Alexander, su compañero, le pasa la bola. Se lo están acabando, entremos, pero él mismo dijo, Alexander, no lo miré. O sea, en ese momento, muchos de los que no han jugado fútbol, el delantero es ambicioso, el delantero quiere meter gol, y Alexander, al bajar la cabeza e intentar quebrar para poder disparar, no mira a Haaland, hubiese podido un contragolpe matón, sí, pero como usted dice, o sea, en ocasiones, pues no es el partido para alguien, pero uno, sí, más que nada, el delantero debe entender el sacrificio que debe de hacer. Lo está haciendo Dembélé, lo está haciendo Ozil, lo está haciendo
2: Mbappé. Ozil ya ni juega, se retiró Ozil.
1: Ozil, el tridente de España, lo están haciendo ellos para poder llevar a una Francia a otro nivel. Francia está jugando al son que le toquen. Basta. Francia le quiere jugar. Dígame.
2: Tito Padilla, más volviendo a eso, Benzema, yo creo que de los cinco strikers más perros de la historia, que para mí es, obviamente, el fenómeno Ronaldo, sin lugar a dudas, Gabriel Batistuta, sin lugar a dudas, Benzema, probablemente Robert Lewandowski, que era un jugador de alguna manera muy aburrido de ver, y un Romario que nadie ha definido como Romario, tiene una finura nunca vista, pero ahí te va, Benzema era un vato sacrificado, que vivió a la sombra de Cristiano Ronaldo para que Ronaldo se luciera. El día que Ronaldo se fue, el vato te clavó 40 goles. Harry Kane, ese camarada, ya está en la mesa, pase lo que pase, Harry Kane ya está en la mesa con Bobby Charlton, con Wayne Rooney, con Bobby Moore, con Alan Shearer, ya se sienta en esa mesa de los grandes de Inglaterra.
1: Señor, la dupla de Inglaterra lleva 12 goles. Entre Bellingham y Kane llevan 6 y 6, llevan 12 nada más entre ellos. Imagínense nada más el mundial se está teniendo estos dos. Es por eso que, como usted dice, se sacrifican. El delantero de hoy es sacrificado. El delantero de hoy se sacrifica. Ahí están ya los hechos. Ahorita Mbappé lleva 8 goles, empatado con Messi. Ya Haaland quedó con 7, pero 6 y 6 llevan Kane y Bellingham. 12 goles entre dos atacantes de Inglaterra. Lo dicen todo. ¿Por qué está Inglaterra donde está? ¿Por qué dejó a Noruega? ¿Por qué se va a enfrentar a España? Un partido, don Cheto, de verdad, que España, Inglaterra y más que nada también Francia contra
0: España.
1: España, más bien Inglaterra, Argentina, que vamos a ver en este momento vamos a ver a la verdadera Argentina. Ahora sí
2: le va a tocar con un rival de jerarquía, porque la mera verdad, Argentina le ha sudado y ha ido a tiempos extras con
0: equipos. Y con equipos medianos.
2: Pero ahora te voy a decir una cosa, ya lo habían dicho algunos expertos, que ya no hay equipo chico.
1: Exactamente.
2: Pero no importa, Argentina es una potencia mundial. Entre las cuatro potencias mundiales está Argentina. España contra Francia, que están jugando ahorita, basado nada más en el Mundial, España nada no más. Le va a ganar a Francia, le puede ganar. Ahora hay otro factor que debemos de acordar. A Francia trae dos espinas clavadas, una de la Euro contra España y una del Mundial pasado contra Argentina.
1: Contra Argentina.
2: O sea que se va a dejar ir con todo. Y no va a querer ganar por 1-0. Les va a querer meter de 2 para arriba.
0: Alguien que me quiere invitar a los partidos Francia, España en Dallas. Ay, ay, ay, ay.
2: ¿Quién te va a invitar?
1: Hoy nomás, chino, puedes ir. Yo también pero ni modo. Ahorita está la cosa media cara. Ya está. Oiga, qué casualidad que soltaron entre 15 mil boletos. Empiezan en $3,000 hasta $7,000 los de hospitalidad, dicen ellos. Vamos a ver qué ya de repente salieron. Así que, chino, si quieres deshacerte de $3,000 o hasta $7,000, tú dirás, ahí están los boletos, chino.
2: Tito Padilla, dígame, ¿tú? Jugadores que se esperaba más y no han tenido un gran mundial, yo tengo 2 por lo que se esperaba de ellos: Lamine Yamal y la araña Álvarez.
0: De tiro.
1: El pasado jugó bien, don Cheto.
2: Jugó bien, metió un golazo, jugó muy bien. Todo bien, pero se esperaba mucho más de ellos dos.
1: Sí.
2: La Minga,
1: bueno, yo de más de la
2: malos partidos,
1: la
2: ni buenos partidos. O sea, ha tenido, para lo que se esperaba de él, muy medianones.
1: Yo pienso que más la mil, ¿eh? Yo pienso que más, o sea, se esperaba más porque ha sido ha estado jugando en los partidos, la araña poco a poco lo han metido, pero Yamal ha estado de titular,
0: no ha hecho nada,
1: lo han marcado doble siempre en el lado, ya lo encontraron, usted mismo lo acaba de decir, ya el fútbol es globalizado y ya saben cómo jugar, ya saben cómo escalonarlo, ya saben qué es lo que hacer para que no entre a línea de fondo, sino que, y bueno, también es muy peligroso si corta hacia adentro, pie izquierdo, parte interna, pero ya lo están escalonando, lo están haciendo ver un poco más mal y están brillando otros jugadores de España. Pero vamos a lo que va a ser el día de mañana, un cierto mañana contra Francia, y ya usted me quitó las palabras, lo traía ahí en el tintero de esas dos espinas que trae Francia, y es lo que yo estaba pensando. Francia, pienso que no se va a conformar con un 2-0, va a aniquilar, si es con lo que está jugando con España, lo quiere aniquilar y llegar, yo pienso que una posible final, y vamos a ver, porque Inglaterra, lo que ha demostrado Inglaterra hasta ahorita, la solidez, la tranquilidad, la forma de juego, el abrir, el ser compartidos, lo han hecho muy bien contra una Argentina que usted lo puntualizó, ha estado llegando, no jugó con ninguna top 10 hasta el momento, pero ya se topó con una de las
2: aparte el pique campeona que traen, o sea, uno cree que Argentina, sí, que
1: está
2: Argentina,
1: feo, está
2: Brasil, feo, que Argentina, Francia, no, el pique de los argentinos es contra los ingleses, y los ingleses contra los argentinos, entonces ahí hay una cosa todavía más grande. Tito Padilla, hasta
0: acaba
2: ahorita
0: el tiempo. Julián Álvarez, ¿sí va al Arsenal? O ya después hablamos de eso.
2: Pero última pregunta, nomás para cerrar.
1: Venga.
2: ¿Tú crees que Tuchel, a estas alturas del Mundial, se equivocó en no llevar a Foden y a Palmer?
1: Sí, señor.
2: Yo también. Gracias, sí. Tito Padilla. Sí. Hasta mañana. Regresamos con los espectáculos.
1: ¿Señores?
2: Y Alexander Arnold también.
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0: suena la banda en mi rancho. Cada vez que se me antoja, los Tucanes de Tijuana. Y los nuevos Santa Rosa, también por donde quiera que ando, la explosión norteña toca. ¡Jálate, Miguel!
1: Señor, yo digo que ahora, sí, hay que ponernos a cantar todo este segmento.
2: Yo digo que sí.
1: Sí, hay que dejar.
2: ¡Ponte a dar espectáculos! ¡Ándale!
1: El bot, que el público bot. Llamadas, señores, en este momento. Chisme
0: local. La navego en la sierra todita la temporada. Sé que me rifo la vida sembrando la hierba mala. Pero se siente bonito cuando recibes la lana.
1: Como que ya me dieron ganas, señor.
0: Eso.
1: Como que, no, como que debo volverme
3: de esa parte.
2: Esta sesión de corridos antiguos no va con el personaje que va a decir los espectáculos bien gays.
0: ¡Adelante, Mon Miguel!
1: ¡Buenos días, señores! Señores, hay que entrar a lo que está sucediendo en los espectáculos. Oigan, pues, como les hablé temprano, pues Fátima Boch ya reaccionó al supuesto romance que...
0: ¿Ella es la que ganó Miss Universo?
1: Así es, señor, Miss Universo México. Pues le inventaron ahí con Jude Bellingham. Pues ahí los internos.
0: ¿Cuándo, güeyes?
3: Hay un shipeo.
1: Hay un shipeo.
3: A ver, ¿cuándo, güeyes, qué?
1: ¿Qué? ¿Por parte
0: no
1: de quién?
0: No creo que se conozcan, eso a lo que voy yo.
1: Pues es que
3: me
1: justo...
3: sorprendería.
1: Lo que dijo ella, que ni siquiera se conocen, por eso no entiende de dónde le están sacando este shipeo. Ahora, vamos a ser honestos. El vato tiene mujer, el vato trae novia. Pero aún así la gente como que se afana en tratar de crear algún tipo de shipeo.
0: Sí. Después, ¿qué shipeo?
1: Cuando la fanaticada o la audiencia o los internautas tratan de hacer una pareja aunque ni siquiera se conoce. Por ejemplo, en este caso, diríamos, vamos a shipear a Don Cheto con, no sé, Carmelita Salinas, que en paz descanse.
0: Con la India Yuridia.
1: ¿La India Yuridia, señor? ¿A poco le gusta la India de Yuridia?
0: No, pues no me disgusta. No la has visto tú. No me puede... Cuando canta ranchero, cuando se pone ya
3: el outfit
0: de cantar ranchero.
1: Oiga, la otra vez que yo vine aquí, usted me dijo la misma cosa. Yo creo que usted sí tiene un crush en...
0: Es que la vi de cine y dije, pero hola.
1: Cuidado, Carmela, porque ya la última vez que vine, usted me dijo que tenía un crush.
0: Oye, por cierto, bueno, no va al caso.
2: ¿No me pueden ayudar a chipear así, que pongan al Chino y Megan Fox? Así.
1: No, Chino, es que la gente los coge. Si la gente va a escoger, te va a poner con, no sé, Shari Bay, yo creo que...
0: Shari Bay. Cuando puede hacer un paréntesis... ¿Me lo das?
1: Sí, adelante, señor.
0: ¿Pero ya acabaste?
1: Sí.
0: Tengo 15 playeras large.
3: Solo large.
1: A ver,
0: lo que pasa es que hicimos inventario y nos sobraron 15 playeras large de las de México negras, pero solo large, y están en 28 bolas.
1: Ok.
0: Con su sticker. Uh-huh. Solo 15 large. Tengo 15 large. DonChetoShow.com. Solo 15 playeras large, te lo juro. Mira, available...
2: No sí le creemos.
1: Large. Ah, bueno. Y eso, ¿cómo viene el tema aquí en cuestión de Fátima Boch y Jude Bellingham?
0: Es que es el shipeo.
1: Ah, porque el shipeo es incluido.
3: El shipping.
0: Tengo a los que los interese la playera de México, la de Don Cheto con el nopal y así, tengo 15 large que nos sobraron en DonChetoShow.com. Ay, solo 15 large.
3: Sería bonita pareja.
0: Harían muy bonita pareja.
1: Dice, mire, lo interesante de la situación fue que cuando le preguntaron a ella sobre el vato, ella básicamente dijo...
0: this guy?
1: Ni siquiera lo conozco, pero ella ni siquiera sin saber, pues ahí anda diciendo que tal vez, mire, tenemos las declaraciones de Fátima Boch.
0: A ver, vamos a la belleza Fátima Boch para recordar su voz, ya que yo...
4: Por eso, en fútbol, pero tendría yo que conocer porque creo que lo más importante, o sea, esté guapo, ¿no? Yo creo que es que la persona sea buena.
5: Oye, Fátima, pero te recuerdo...
1: Dice que ella no está justo lo que la gente se le hizo interesante es que ella nunca dijo, no lo intentaría, sino que dice, realmente no nos conocemos, tenemos que tratarnos.
0: No, él tiene novia y está bien bonita.
3: Sí.
0: Este vato.
1: Sí, honestamente, sí.
0: Jude Bellingham.
1: Ok, señor, cambiando de noticias, les cuento que
0: Pedro...
1: Señor, no hablo así. La gente va a pensar que sí hablo así porque me hace burla de esa manera, señor.
2: Acostúmbrate.
1: Pues les cuento que Pedro Sola, pues, sigue metido en la polémica después de ser criticado. Porque sacó unos comentarios medio fuertes, señor.
3: Se chinó, pues.
1: Primero que nada, estuvo ahí en ventaneando.
0: Voy a mandar saludos a los de que compren las playeras, ¿va? No son 15.
1: Ah, bueno, pues.
0: Solo large.
1: Va.
0: 28.
1: Ok.
0: Va.
1: Listo. Bueno, regresando a Pedro Sola, señor, pues se aventó unos comentarios en ventaneando.
0: ¿Ahora qué hizo?
1: Señor, pues dice que sí, que no le gustan los perros y que si él viera un perro de esos que entran a los restaurantes o a las tiendas, él le aventaría una carne envenenada. Así lo dijo tal cual al aire en ventaneando.
0: Hola.
3: Está chino.
2: Está bien.
0: Está bien, chino, pero la raza no necesita...
1: ¿Cómo que está bien, señor?
0: Déjamelo a mí. Es ahí donde yo les quiero hacer lo que le he querido hacer entender al chino. El mundo no necesita tus perras opiniones, y más cuando tus opiniones son ofensivas. Si tú crees que eres, si odias a los perros y les quieres aventar un virote con vidrios, no lo digas, porque si lo dices, la raza te va, no va a estar de acuerdo contigo y te vas a aventar un choro, un desmadre sototote que pudiste evitar si nada más you keep it to yourself y dijeras, esto es lo que pienso.
3: Correcto.
0: Creo que el mundo no es cierto de que yo digo la verdad. La verdad es subjetiva. La verdad es subjetiva. Ese es tu pensamiento. No es tu verdad ni la verdad universal. Adelante.
3: Gracias.
1: No, pero lo fuerte de la situación es que requiere cierta prudencia. Por ejemplo, estás al aire en un show y no te vas a poner a aventar estos tipos de comentarios. Pues después de esto, la gente empezó a sacar videos también, donde él en el 2023 había sacado un video donde él había dicho que no le gustaban los perros, los niños ni las plantas. Y dentro de esto, una de las personas que una vez se lo topó ahí en la calle, una señora, le entregó su hijo con para que se tomara la foto y dijo, tenía miedo que me pegara la varicela. Ah, sí, señor. Vamos a escuchar lo que dijo ahí el Pedro Sola. Adelante.
6: Yo odio a los chiquillos.
7: Sí, yo sé.
6: Y a los perros. Yo odio a los chiquillos.
7: Sí, yo sé.
6: Y a los perros. Y a las plantas. Todo.
7: Y a muchas personas.
6: Hay a muchas personas.
1: Y la gente pues ya en las redes sociales ya le está diciendo que pues obviamente tiene que ser un poquito más prudente con sus comentarios. Incluso Cintia Clipo, que fue recientemente confirmada para la Casa de los Famosos, también salió con un video diciendo que este señor tiene que tener un poquito más de cuidado con los comentarios que dice, porque ya existe demasiada violencia hacia los animales como para que venga esta figura pública a hablar así de ellos.
0: Puedes pensarlo.
8: Ay, a México y hay perros.
0: Incluso puedes hasta hacerlo si tú quieres. Si eres ese tipo de persona, no digo que esté bien, puede ser. Pero externarlo ante el ojo público te va a causar este tipo de cosas.
1: Es lo que le digo.
0: ¿Estás tú de acuerdo a que tu verdad sea escuchada? Pues aguanta la doblada.
1: Y de la que la aguantamos. Señores, a regresar les cuento, Kareli Ruiz. en medio de una polémica porque le robaron más de 200 mil pesos.
3: No manches.
1: Así es, señores, ya a regresar les cuento. Un minuto, regresamos.
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0: ¿Me puedo molestar con una frase, perrona?
1: A ver, señor.
0: Quiero leer una frase nomás al respecto de lo anterior.
1: Sí.
0: Una frase que me gustó mucho y la quiero compartir.
1: A ver. Sí.
0: Cualquier vínculo que tengamos nosotros requiere de una cosa que se llama responsabilidad afectiva. Tú no puedes esconderte en un yo soy así.
1: Ey.
0: Porque si eres consciente de que ser así está lastimando o haciendo sentir mal a otra persona y no cambias, el problema eres tú. Adelante, mono.
1: Gracias, señor. Muy fuertes sus declaraciones. Señores.
8: El problema eres tú.
1: No, sino tú eres el problema, actually. Señores, les hablo de que Kareli Ruiz está pidiendo a los internautas.
0: ¡Recargas! ¿Quién?
1: Kareli Ruiz.
8: ¡Recarga!
3: ¿Es en serio, señor?
1: Señor, no, tenga un poquito más de prudencia.
3: De esa manera.
1: Usted ya está demasiado viejo como para estar haciendo recargas.
3: Y ella ya está casada. Chavita.
0: La libreta son mi vida. Y nunca he ido ni a la escuela. Ya, con las poleadas se quita hasta el dolor de las muelas. Y con las colitas verdes la raza dice
2: ¡qué buena!
1: Pues mire, si le quiere... Pues,
0: ¿y es Kareli Ruiz?
1: Si le quiere caer bien, pues le puede usted regresar.
0: ¿Puedo hacer una pregunta...? Ella ha hecho videos también coloradotis, ¿no?
1: Sí, señor, claro, a eso se dedica ella.
3: ¿Sí?
1: Sí, sí.
0: Válgame los dulces,
1: ¿no? Y es muy buena, señor. Ella aguanta de todo. Lo que no está aguantando es que le roben en este caso.
0: ¿Qué le robaron, Miguel?
1: Señores, es que ella contrató un albañil que básicamente la dejó en una obra negra. Ella pagó.
0: Igual que el chino. Pagó. Lo dejaron en obra negra.
1: Pagó adelantado 200,000 pesos, señores. Y después, que el albañil ya no.
8: Albañil.
1: ¿Qué dije yo?
8: Albañil.
1: ¿Y cómo es?
0: Albañil.
1: ¿Y qué dije yo?
0: Albañil. ¿Qué ching? ¿Qué ching?
1: Pues después el albañil nunca regresó a terminar la obra y después de esto como que empezó a contactar las personas que le habían ayudado a contactarlo y jamás supo de dónde, pues realmente dónde encontrarlo y es por eso que pidió a los internautas que por favor hay que llegar con el paradero de esta persona porque le robó estos 200,000 pesos y aparte también comentó que por estas razones es que para de ayudar a la gente porque la gente se aprovecha de su nobleza.
8: Kareli, yo estoy aquí. No tengo dinero, pero sí para apoyarte y escucharte.
1: Ay, si tuvieras, chino le regalara esos 200,000 pesos.
8: Sí, tú, pero no los tengo, entonces.
0: ¿200,000 pesos?
3: Sí. Es como casi $12,000.
1: No, buena cantidad,
0: señor. $12,000 no. Es lo que nos cobra Miguel a la semana cuando viene con nosotros.
1: Sí, no, señor.
0: Nos cobra 11,000, ¿no?
1: Y eso nomás es de nobleza, porque
0: sí, si yo... Porque eres
3: descuento,
1: sí, sí, sí, sí, sí, sí, sí. Señores, Mono Miguel en las redes sociales, Mono Miguel en las redes sociales. Gracias, gracias, gracias. ¿Y qué creen?
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0: quiero mandar un saludito rápido, por favor, si me dan quebrada.
1: Dale, a su programa, pues ni modo que no.
0: Para los... Ya vendí las 15 playeritas.
2: ¡Ay, qué padre!
0: Dale, saludos a todos.
2: Pausa, señor. También felicidades por su millón en TikTok, señor.
0: Ah, claro, hoy vamos a festejarlo. Uh-huh. Edgar Melchor, muchas gracias. Efraín García, muchas gracias, viejón. Gabriel Vargas me compró 3, muchas gracias, viejón. Carlos Alvarado, gracias, viejón. Sergio Arriola, Carlos Bernal, Virgilio Nieto, José García, Antonio González, Juan Carlos Martínez, José Espinosa, Alma Rodríguez, Eduardo Cabrales. Ah, saludos a mi compa Cabrales, un gran abrazo, querido. Miguel Acosta y Pascual Flores, se fueron las 15, señores.
1: Eso.
0: Ahora sí, ¿con qué vamos?
1: Señores,
3: con Gonzalo.
1: Porque no estás solo.
0: Casos criminales, señores. Casos, si usted se ha vuelto en casos como todos los corridos que canté porque Miguel hoy se ve bien sinaloense, el Gonzalo Sansores de la Liga Defensora lo va a sacar de esos problemas. Chalo, te damos la bienvenida de la Liga Defensora, Gonzalo Sansores.
2: ¡Recargas! Ah, perdón, señor, perdón.
0: Hoy no
2: perdón,
0: más,
2: perdón,
0: Gonzalo.
2: Perdón.
0: Gonzalo, I think you have a crush. Miguel has a crush on you, creo.
4: Buenos días, Don Cheto. Muchas gracias.
2: No le da vuelta al asunto.
1: I'm just playing, Gonzalo. I'm just kidding.
4: Yo no estoy aquí para juzgar a nadie.
1: I have my wife and kids
0: Chalo,
1: back at home.
0: No le barra. Oye, Chalo, bienvenido. ¿Cuáles son los casos criminales con los que nos puede ayudar la Liga Defensora, Gonzalo?
4: Todo caso criminal. Si un oficial te puede arrestar, te puede dar un ticket de tránsito o te puede investigar, le podemos ayudar. Y acuérdese, cuando un oficial te está investigando, es importante saber que tienes derechos. Y mira, siempre lo hablamos, pero es muy importante saber los derechos más importantes que usted tiene. Número uno es de guardar silencio para que así no te vayas a meter en ningún problema por tu boca. Número dos, el derecho a tener un abogado. Y si alguien te dice, hey, ¿por qué quieres un abogado si eres inocente? Simplemente porque es mi derecho en este país y punto.
0: Dice por acá, Gonzalo, desde la semana pasada le mandé esta pregunta a Don Cheto, pero el güey no te leyó. A ver si me lee ahorita. Ya te estoy leyendo, querido. Cuando alguien se defiende en una pelea, ¿cuál es la diferencia entre autodefensa y asalto? Ah, esa es gran pregunta.
4: Ok, vamos a decir que estamos peleando, ¿verdad?
0: Sí.
4: Y tú me estás pegando 2-3 veces y después yo te pego y caíste en la primera vez, pero no paré, te empecé a patear en el estómago 1, 2, 3, 4 veces, más y más, pero tú me pegaste primero, pero yo te pegué ya que estabas en el piso, ya no podías defenderte de ti. Ya se cambia de defensa a asalto porque ya no había peligro, ya... Tú ya estabas en el piso.
0: A lo mejor noqueado en el piso. Ya estabas diciendo, ahí muere.
4: Yeah, exacto. O tal vez ya no podía decir nada porque ya lo noqueaste, como dijiste. Eso es cuando cambian las cosas. Cuando tú te pones exceso de la protección que estabas buscando.
0: Voy a demandar a Pirriquis porque él sí me madrió así en el suelo, así,
2: ¿no? ¿No le dijo, ya estuvo?
0: No, yo nomás le decía así. Ay, todos los sueños, vale.
3: Todavía tiene esa pesadilla, Don Cheto.
0: Dice, Don Cheto, se metieron a la casa de mis primos. Iban con los ahorros que tenían debajo del colchón. Mientras huían, le disparó a uno en la espalda y se cayó. El vato tiró todas las cosas, pero cuando la policía llegó, arrestaron a mi primo por haberle disparado por supuestamente fuerza excesiva y murder attempt. ¿Por qué eso no es justo? ¿Nos puedes ayudar a toda la familia, Gonzalo? Gran pregunta.
4: Wow, está duro esa situación. Puedo entender que alguien se estaba yendo con todas sus cosas y le echó una bala para pararlo, pero es igual como que acabamos de hablar de exceso. Si la persona ya estaba corriendo de ti, ¿ok? Y su espalda estaba en ti y ya estaba corriendo para irse a la calle, ya no hay peligro. Y en ese punto estás causando un asalto, estás poniendo algo más que debería de ser. Yo entiendo, tenía tus cosas, pero en ese punto se tenía que hablar a la policía, no ponerlos en tus manos propias. Y es por eso lo arrestaron, porque lo pegaron en la espalda. Ya me dices, ya no había peligro. So, tenemos que entender, tenemos el derecho a tener armas, tenemos el derecho de defender nuestra casa, pero hay reglas. Y si alguien ya se está yendo, y ya no tienes el peligro y tú los disparas, ya no hay un peligro en tu contra. So, es donde está duro la situación. So, puedo entender por el arresto. Ahora, el attempted murder, también se lo pueden dar tal vez, pero todo depende en la situación y todo lo que está pasando en ese momento.
5: Pero espérame, Charles,
3: discúlpanos, Gonzalo, es que Don Cheto... Ay, no.
0: Se va a acabar el celular. Esta está bien chida.
3: Pero ahí siga.
0: ¿Te puedo pedir un favor personal? ¿Puedes atender personalmente a este vato del primo que le disparó al...
4: Claro que sí.
0: Órale.
4: Claro que sí. Sí.
0: Agárrense con la de hoy.
3: A ver.
0: Dice, no diga mi nombre, Don Cheto. Discutí con mi esposa la semana pasada. Ella me golpeó bien hartas veces, cachetada. Y después yo me cubrí los cachetes porque me estaba cacheteando y con el puño cerrado que me da en la nariz y me salió sangre. Cuando yo vi a ver la sangre y que probé la sangre, porque el vato creo que le cayó en la boca, obviamente, ¿verdad? Yo lo que la agarré de la cara fuerte y la empujé.

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1: Él no hizo el crimen, el deber es tuyo, fiscal. Muéstrame por qué él hizo esto, por qué, qué son tus evidencias mostrando. Y van a ver que los dos tenían, uno tenía la nariz sangrada, otro tenía un moretón, y ahí se tiene que pelear el caso. Y mira, Don Cheto, eso es común. Muchas peleas de violencia doméstica empiezan donde uno no quiere pegar al otro, ¿ok? Y el víctima que dice que es víctima, algo le pasó, llama a la policía y ahora viene la policía y ven, ok, ¿quién está más lastimado? Ok, y boom, lo arrestan. Y ahora el trabajo es a ese punto, pelear de ese punto, que ellos los muestren las pruebas en la contra de nosotros.
2: No. Chalo. Y lo peor, va a regresar con ella. No,
3: es el comportamiento humano.
2: Te amo, baby. Quita los cargos.
3: Gonzalo Sansores, quiero agradecerte a ti, a la Liga Defensora, por tantos años haber estado con nosotros. No es despedida, al contrario, es un agradecimiento. Grande, ¿verdad? Sacándonos de muchas dudas, muchas gracias, Gonzalo Sansores. Recuérdanos el número de la Liga Defensora, porque hoy sí te vas a aventar
4: la bomba. La bomba.
3: ¿Cuál es el número
1: gracias,
3: de la Liga
1: Don
3: Defensora, Chalo?
1: Gracias, Don Cheto, por todo lo que haces por la comunidad y estos segmentos para ustedes. 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
3: Lo repito, Gonzalo, para irnos a la bomba que te vas a aventar y a la bomba que te tengo preparada, que me la voy a inventar al vuelo. 800-333-3676, 800-333-3676, 800-333-3676. La Liga Defensora para Casos Criminales no está
4: solo.
3: Chalo, venga tu bomba y yo me invento una al vuelo.
1: Ok, bomba. Si tu equipo fue eliminado, ya no sufres, corazón. Deja de llorar por el marcador, porque mientras tú haces drama, otro mete gol en tu relación. ¡Bomba!
4: ¡Wow! ¡Wow! ¡Bien, Gonzalo!
2: Larguita, pero oh, bien.
3: Larguita.
4: Pero estuvo así. Bien.
5: No,
3: estuvo bien. Una, Gonzalo, me voy a inventar una llora al vuelo.
2: Mañana.
3: Ahí te va. Ahí te va una. Es que le la estoy inventando, Chino. Cosa que tú en tu perra vida vas a hacer. Ahí te va.
2: No necesito quedar bien con bombas.
3: Miguel se vistió de narco y tiene cara de malo, pero él secretamente está enamorado de Gonzalo.
4: ¡Bomba!
5: Me gustó, señor, me gustó. Muy buena.
3: Eso.
2: Y quiero decirte que es verdad, ¿eh? No, es solo mentira. No, no, te creas, no es una bomba.
5: No, no. Yo tengo a mi señora y mis hijos en casa.
3: Perra.
5: Sí, señor.
4: ¿Cómo se
5: respete?
3: Otra bomba inventada. Inventada. Miguel se vistió de narco, no de fresa ni de cholo. Mandó un mensaje a Gonzalo y le dijo: no estoy solo. ¡Bomba! Chalo, como que no te gustaron mis bombas, Gonzalo.
1: No, la mía era mejor. ¡Ah! Esa era mejor. Ya,
3: regresamos.
2: No le barra, no le barra.
3: No le barra, güey.
2: No le barra.
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2: 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Hay congestionamiento sobre el Highway 99 al norte después de pasar la 47 Avenue debido a un accidente. Así como también vas a ver tráfico lento sobre Highway 99 al norte entre Arnold Road hasta llegar a Dillard Road. 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
20: Tan fuera de lugar.
21: Bien chido, señores. Oiga, todos hemos tenido un momento que nos cambió la vida. Hay personas que recuerdan como, pues, como unas etapas tristes de su vida, otras como las etapas más difíciles de su vida. A otras personas le llaman el momento más oscuro de su vida. Y obviamente creo que todos hemos tenido esos baches. Y los que no los han tenido, los van a tener. Uh-huh. No se los estoy deseando. Pero son momentos, son cosas que no nos podemos escapar de la vida. No nos podemos escapar. Entonces yo hoy quiero hacer una pregunta que hasta la guardé aquí, que es, ¿qué aprendiste de la época más dura de tu vida? Porque vamos a poner no lunes de bajón, al contrario, creo que puede ser un lunes positivo.
20: De aprendizaje.
21: ¿Qué aprendiste tú del peor momento de la época más dura que has tenido hasta ahorita, dijo Homero Simpson? ¿No vieron un episodio de Los Simpsons donde alguien dice, oh, este es el peor día de mi vida? Y Homero le dice, hasta ahorita, mija.
22: No, ahorita.
21: O sea, me explico porque van a venir más. ¿Qué aprendiste de la época más dura de tu vida? Es el tema del día de hoy. Nos pueden ustedes mandar mensaje a Don Cheto al aire, Bravo Giselle, sí, el Chino al aire y Mono Miguel, así como a la chica Ferrari, para que participe y deje de andar poniéndole like a Muchachos Guapos en Instagram.
23: Sin camisa.
22: Sin camisa.
21: Sin camisa. ¿Quién quiere empezar de la mesa?
23: Pues yo le puedo decir que mi momento difícil, no sé si se fue, no sé si se pueda llamar momento difícil, pero...
21: Bueno, el que tú consideras que es el más
23: pero
21: difícil.
23: Pero aprendí a que en este mundo hablarle a todo mundo, o sea, no menospreciar a nadie.
21: ¿Por?
23: Porque la vida da tantas vueltas, me ha dado tantas vueltas que gente que yo pensé... ¿Cómo se puede decir? Que estaban más abajo que yo, si lo quiere ver de cierta forma, como que sí.
21: ¿Había alguien más abajo que tú?
23: Sí, señor.
20: ¿En algún momento? ¿En algún diablo o qué?
23: Entonces, yo los veía como que a este güey, o sea, los tiré al loco, y cuando menos vi,
22: ya
23: necesité de ellos.
21: Estás hablando de mí, ¿verdad?
23: No, incluso. Entonces, creo que la vida te da vueltas y aprendes de eso, o sea, no te llevan nada.
21: ¿Cuál sería tu...?
22: ¿De nunca sentirte más o...?
23: O sea... Más bien no guardar rencores. Mire, el claro que ejemplo con la alterada, con la que yo les dije, con Claudia la alterada, salimos mal de San Diego, salimos mal mentándonos y recordándonosla toda y por años yo dije, ¿qué es todo?
21: ¿Cuál fue qué aprendiste de tu momento?
23: Y aprendí que no, como que tiré mi orgullo y volvimos a hablar y otra vez somos compas y hemos hecho
21: paro. Entonces, te vuelvo a preguntar, ¿qué aprendiste? ¿Cuál fue el aprendizaje de la época más dura de tu vida?
23: Ese sería mi aprendizaje. No guardar rencores.
21: No guardar rencores. Muy bonito, Chirín.
23: No guardar rencores y me ha beneficiado el volver a hablar con personas que no yo...
21: ¿Era rencoroso? Yo soy bien estúpido, nunca he sido. Miguel, del momento más duro de tu vida, que es el que estás viendo ahorita, ¿qué has aprendido?
20: Señor, yo creo que dejar de tener expectativas de las amistades, de las relaciones, ya sea entre amistades o entre familiares.
21: Okay.
20: Dejar de tener expectativas... tal como yo
21: Como tú las visualizas.
20: Como yo las visualizo así, señor. Porque creo que me sucedió mucho demasiado que después de que me entrego demasiado a las amistades como que obviamente siguen sus caminos y dentro de eso yo acabo siendo...
22: ¿Olvidada?
20: Olvidado.
21: Creo que es muy humano creer, pensar que la raza te tiene que dar lo que tú das.
20: Exacto.
21: Es muy humano pensar eso. Y tiene hasta sentido. Uh-huh. Superficialmente tiene sentido, pero no necesariamente.
20: Sí, señor.
21: Regularmente las cosas no pasan así.
20: Así es.
21: Entonces tú el momento más curioso de tu vida que has pasado hasta ahorita es...
20: Poder aprender a tener, no tener expectativas de las relaciones.
21: No tener expectativas, incluso de la familia.
20: Incluso
21: de
20: la
21: Hablando familia. De la familia, dice por aquí una chica, dice, Don Cheto, el momento más difícil de mi vida me enseñó que cortar el árbol familiar no es malo.
22: Yep,
23: ande, güey.
22: For sure.
21: Amen. Yo pensaba que la familia era todo, pero después de las jaladas que me hicieron, aprendí que a la tiznada, lo que no sirve, sean primos, hermanos y lo que sea.
22: Yep.
20: Uh-huh.
21: Wow.
20: Sí.
21: Wow. A ver, vamos. Dicho. La raza está participando. ¿Y es el bravo del peor momento de tu vida que has aprendiste?
22: Yo pienso que la salud es... A veces uno piensa que el dinero, esto, bla, bla, bla, pero siento que la salud no tiene precio, Don Cheto. Tener salud, a veces no apreciamos el significado
21: de la
22: salud, pero puedes tener el dineral del mundo y si tu salud de plano no está contribuyendo y por más de que tengas el dineral, a veces no hay solución a lo que tú tienes, entonces siento que la salud no tiene precio y a veces no valoramos eso.
21: A ver, ahí te va, dice por acá una mujer. Nuestro momento más difícil fue cuando mamá estaba luchando contra el cáncer y estuvimos solo nosotros, yo y mis hermanos, en la lucha. Jamás vimos a ningún familiar apoyarnos. Moralmente, Don Cheto, deje usted económico. Moralmente, así. Nosotros fuimos los únicos que estuvimos. Actualmente y sin rencores, no nos involucramos con nadie. Sabemos que nuestro círculo nada más somos nosotros. No se endureció mi corazón, nada más lo que es.
22: Sí, es que te das cuenta.
21: O sea, te das cuenta que el círculo que está en las meras, meras malas es el círculo que es el que hay que cuidar.
23: El que es verdadero.
21: El que hay que cuidar. Siento que quiero saber.
22: Interpretarlo.
21: Pensar que lo interpreto a lo que ella quiso decir.
22: Dice Jimmy en YouTube, dice, nunca sabes cuándo vas a necesitar de la gente, nunca te creas más que nadie porque la vida da muchas vueltas.
20: Ay, y ese ver, Jimmy, ¿no? Señor, mira ese Jimmy, señor.
21: Dile algo a Jimmy.
20: Ay, bebé. Yo te doy todo lo que tú quieras y cuantas vueltas quieras.
21: Nadie sabe lo que vas a estar de la gente, que la vida da muchas vueltas.
22: Sí.
23: También dice acá.
21: A ver, adelante, chino.
23: Antonio, lo que aprendí fue que la gente siempre va a necesitar de aquel que tratan mal. A mí mis familiares siempre me trataron mal y ahora que estoy acá siempre necesitan algo de mí y siempre me buscan. Y siempre digo que ole, no, que no. ¿Cómo ve?
21: Está bien, está no. O sea, no hay que criticar cada quien su pensamiento del tema. ¿Verdad?
22: ¿Qué tal esa de Erika Castillo, Don Cheto? Que muchos se pueden identificar con eso. Dice, yo aprendí de que el trabajo te ve como número nomás. Yo trabajaba en un restaurante y nunca me dieron mi puesto de head chef. Solo dejé y ahora soy chef en un hospital. Eso dice Erika Castillo en YouTube.
21: O sea, nunca le dieron puesto de head chef, solo de...
22: Sí, sí, no, él se movió a otro donde es chef
21: dejé.
22: En un hospital.
21: A ver, o sea, sí. Que dijo, nunca me dieron el puesto de head chef, solo de head. A Tomás le faltó
22: chef. Lo dejé.
21: Ok, ahí te va, esta está muy buena. Aunque sea cliché, primero que nada, buenos días, muchas gracias, querida. Aunque sea cliché, que todo pasa y que nada es para siempre. Soy más fuerte de lo que pensaba. Yo me divorcié, falleció mi papá y perdí el trabajo el mismo tiempo. Cuando yo me sentía seguro económicamente, me pasan estas tres cosas. Pero aprendí que no todo es para siempre.
22: Wow.
21: Creo que yo voy a compartir con la chica que nos mandó, que por alguna razón no quiere que diga su nombre, eso. Yo creo que de los momentos más difíciles, así por encimita, sin ponerme filosóficamente y poético, creo que todo pasa. O sea, que todo pasa. Uh-huh.
23: Que no se queda.
21: Que primero nos va a atropellar, le va a dar de reversa y nos va a volver a atropellar y nos andamos levantando y nos va a volver a dar otro pasón, pero todo pasa.
23: Pero no se va a quedar ahí.
21: Todo pasa, exactamente. Okay. Ese sería lo mío. Vamos a seguir leyendo a la raza.
23: Alex, la peor época que he vivido, pues ya sabes, fue darme cuenta que aunque te cases con alguien que amas, esa persona puede actuar detrás a tus espaldas y mostrar su verdadera cara. Ay, le fue fuerte.
21: Si pueden contar poquillo de qué les pasó.
23: Sí, cuéntale chisme, pues.
21: Nomás por chisme, no por contenido del programa. Es chisme personal.
22: No, es chisme contenido. El compa Héctor en YouTube dice, momento difícil fue haberme separado de mi familia por buscar mi felicidad propia. Pero si alguien me lo pregunta, les diría que jamás dejen a sus esposas, pero todo es aprendizaje. O sea, se divorció para seguir su felicidad. No dice cuál era su felicidad.
21: Probablemente la
23: pero se divorció por calentura.
21: ¿Cómo se dice el espejismo que es el tener el amante, pues? Uh-huh. El espejismo que luego de repente es tener amantes, ¿no? Que es un porcentaje pequeñísimo.
22: Mínimo.
21: Los amantes que dejan a la esposa por la amante, hombre o mujer. Uh-huh. Creo que es de 7% de 100, es nada.
23: Que dejan a la esposa y se van con la amante.
21: Que dejan al marido o a la esposa.
23: Ay.
21: Creo que es que 16, 17%. Dice... ¿Qué aprendí del momento más difícil, don Cheto? Buenos días para todos en cabina. Mi mamá falleció y no pude ir a despedirla. Esta situación me golpeó tanto. Al día de hoy creo que lo que aprendí fue que no me importan pequeñeces. Si perdí a mi madre y no pude estar ahí, ¿qué otra cosa me puede importar? Híjole, nada. ¿Qué? No, fíjate que a mí una... A ver, deja ver cómo puedo... Voy a leer otras cosas, pero a ver cómo puedo hacer...
23: Analizar y acomodarle y darle una opinión.
21: Esta idea... Me acuerdo una vez tuve una plática con mi jefe, esas pláticas que nunca se olvidan y que son muy edificantes, ¿no? Y mi padre me decía que tenía que ser un movimiento ahí, ¿no? Un movimiento raro ahí en la casa, ¿no? Vender algo, ¿no? No sé de qué era. Y me decía, yo cuando siento que no puedo... me decía mi padre, cuando yo siento que no la voy a armar o que no puedo, que se me hace algo muy difícil, recuerdo que perdí a mi padre y digo, si aguanté la pérdida de mi padre, ¿qué chingados más me puede afectar?
22: Wow. Ay, qué fuerte.
21: Simón. Uh-huh. Entonces me identifiqué mucho con esta porque básicamente es lo mismo, ¿no? Bueno, a sigamos.
22: Ver, ¿qué tal está, don Cheto, que acaban de comentar? Dice, mi momento más difícil de la vida cuando mi hija me dijo... Odio ser mamá, ya no quiero ser mamá. Dice, ahí me tuve que poner las pilas y ya tiene 7 meses en terapia y ya no me ha vuelto a decir nada sobre eso. Dice, y ahí aprendí también la importancia de la salud mental.
21: Wow. La importancia de la salud mental, saber que cuando se lidia con una persona, perdón que vaya a empezar con mi reperiqueta, pero creo que eres prudente y lo digo con mucha prudencia. Cuando uno tiene que saber que cuando una persona lidia con una persona que tiene bajones ¿cómo se dice?
22: Emocionales,
21: que no estás como que...
22: Desequilibrios
21: emocionales. No debe de ser uno tomar las cosas que se dicen con un grano de sal. Si yo tengo un hijo que es, ¿cómo se dice? Los que imaginan cosas,
23: Esquizofrénico.
21: Esquizofrénico, y me dice que me quiere matar, no voy a decir yo, ay, mi hijo me quiere matar, ya no quiero yo vivir. Tengo que decir, mi hijo es un esquizofrénico y está pasando por un episodio. Entonces, si tienes un hijo que está en una edad, si eso tiene que uno de padres tiene que entender que entre los 15 y los 21 años, lo más seguro es que tus hijos te digan cosas demasiado hirientes, que te van a hacer cosas que ellos no se dan cuenta que son hirientes, que tú les digas, hijo, ¿qué crees? Te hice de comer lo que más te gusta, ¿a qué hora llega? Ah, no, es que estoy con mis amigos en el McDonald's, bye.
0: Sí.
21: Ellos no saben, los hijos a esa edad son selfish. ¿Cómo se dice selfish?
0: Egoístas.
21: Entonces, tiene uno que saber con quién está lidiando y tomar las cosas como van. A ver, adelante.
23: Dice, yo aprendí de mi peor momento que a la mujer ni todo el amor, ni todo el dinero. Y eso me lo dijo mi madre. Yo, con la mujer que amé, le di todo. Que quería boda por el civil y en la playa, se la di. A la iglesia, se la di. Y justo cuando me la iba a traer... me enteré que me estaba haciendo tonto. Y le agradezco a mi ex porque gracias a eso aprendí. Ni todo el amor, ni todo el dinero.
22: ¿Pero estaba tenían amor de lejos o qué rollo?
23: Pues es que yo creo. Se vino para acá y al final...
22: Es que tú también.
21: Al rato, querido amigo, al rato alguien te va a ese amor, te va a dar ese amor que tú le diste a alguien más. Sí. Así funcionan las cosas. No es a través de la venganza ni nada. Un día te deseo que encuentres el amor, que alguien te dé ese amor que tú diste alguna vez.
23: Ay, cuenta el chisme, morra, porque nada más dice, yo también, yo aprendí que mi familia solo es mi marido y mi hija, nadie más.
21: Ok, no dijo nada, ¿por qué, verdad?
23: No, bien.
22: Pues deben ser cosas de la familia, como dijo la uh-huh. otra persona.
21: Dice, del momento más duro de mi vida, gracias por el tema del día de hoy, que necesito de todos, pero no debo esperar nada de nadie. Luis. Ok. Está playing it safe.
20: Sí, sí.
21: La está jugando a la segura. Yo creo que también está, es muy bonito. Yo comparto contigo eso. Creo que eso de no necesito de nadie es difícil de... En teoría suena bien, en práctica no. Somos sociedad que se ha hecho sociedad porque cuando empezamos a juntarnos en grupos. Necesitamos de todos. Tan necesitamos de todos que lo hacemos diariamente. Tú necesitas comer y esa comida viene porque tú das por hecho, pero esa comida viene, ese huevo que viene, viene de una gallina que a la vez tuvo que ser alimentada, que a la vez hay una persona que la alimenta, que a la vez hay gente que hace ese alimento, y todos estamos todos. Bueno, venga.
23: Yo aprendí a disfrutar los momentos con mis seres queridos. No me importa hacer el ridículo, cantar, bailar, tomarme muchas fotos para guardar. Lo aprendí hace 2 años después de que me hicieron 2 biopsias y gracias a Dios, aquí estoy y aprendí a disfrutar el momento y no me importa hacer ridículo.
21: Está chido.
20: Mire, señores, por acá dice, yo pasé por cáncer hace 13 años y me dio una lección de vida que aprendí a ser paciente, a valorar todo y a no ser tan enojona o ser tan rencorosa. Simplemente aprendí a vivir, tengo una paz en mi vida que le agradezco a Dios esa enseñanza después de pasar por cáncer.
21: Por cáncer, uh-huh. Y claro, estás en un momento ya de entre la vida y la muerte y creo que es cuando... Todo eso que te cuentan los life coach y los libros de autoayuda, que si usted los lee muy bien y que si usted sigue a los life coach en Instagram, todo muy bien, estoy seguro que tiene cosas muy interesantes que decir y que seguir, pero yo creo que la experiencia vivida es la experiencia, es lo que sí te da las herramientas. Qué bueno que uno pueda aprender en cabeza ajena, pero regularmente uno aprende en cabeza ajena. Todo el mundo te dice, vive el momento, y todos nos hacemos güey diciendo que lo vamos a poner en práctica, pero no lo ponemos en
23: práctica. Hasta que te toca.
21: Por eso a mí no me gustan mucho los libros de autoayuda.
22: ¿Por?
21: Porque el libro de autoayuda te pone a actuar. Entonces tú no puedes poner a actuar a una persona que no quiere actuar porque su estado de ánimo le impide actuar. Entonces puede ser que a veces sea contraproducente, porque si utiliza una persona desesperada y deprimida, que no puede ni lavarse de la cara, que no es capaz de lavarse los dientes, no es capaz de comer, no es capaz de bañarse, que lo que tienes que salir y correr 2 millas diarias, lo que vas a hacer es que probablemente la vas a meter en un ciclo de culpa. O entonces yo no sirvo para nada porque no soy ni capaz de hacer esto tan sencillo que me pone el libro, que es levantarme a caminar. Entonces hay que tener cuidado. Yo les voy a platicar la mía personal. Yo creo que yo de mi momento más oscuro que he tenido, que han sido varios, pero pues obviamente basándome en el más difícil de mi vida, que yo sé que vienen unos más difíciles. En mi caso personal, creo que aprendí que la felicidad nunca es completa, que la felicidad siempre hay algo o alguien que le falta. Uh-huh. Y que aprendí, esto no es personal, personal. No tienen que compartirlo ni estar de acuerdo. Y yo aprendí en el caso mío que no busco la felicidad, que yo busco la tranquilidad, estar contento en el contexto de tranquilo. Para mí la felicidad es la tranquilidad, es estar en silencio y en paz. Entonces ahorita aprendí que yo más que buscar ser feliz, es buscar estar en paz. Los quiero mucho.
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21: 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Maestro Fernando, welcome to this show.
0: Oh, yeah.
5: Muchas gracias.
21: Qué gusto tenerlo. Sé que viene barriéndose y que viene
12: llegado.
21: Recién llegado, y agradezco mucho porque se le extrañaba aquí en cabina.
5: Ah, muchas gracias. También lo extrañaba por aquí.
21: Y pues bueno, algo especial de los horóscopos el día de hoy.
5: Bueno, esta semana. Por los ajustes de la luna, es bueno limpiar su aura en uh-huh. general, ¿no? Sobre todo porque nosotros los seres humanos tenemos un gran defecto que es la desidia.
21: ¡Ay, me deja! Don Cheto,
0: ¡adivinanza, Don Cheto!
21: That's my middle name. Yo me apellido Desidia. Aniceto Desidias.
12: Profunda.
5: Sí, entonces... Dense cuenta, ya se fue medio ciclo solar y mucha gente como que no le cae el 20 de que ya es tiempo de corregir errores, de que metas y proyectos pues que no se han logrado hasta ahorita, pues que hay que buscar los cambios, hay que buscar ajustes o buscar otros senderos, ¿no? Uno hay una meta y todo el mundo quiere llegar rectito y rápido, pero cuando no se puede, pues hay que buscar senderos para conseguir esa meta. Uh-huh. Pero hay gente que o es terca o insiste en lo mismo, o simple y sencillamente pues se da el dolor, ¿no? Se lo digo porque hay gente que me llama y me dice, no, a lo mejor este año no es el mío. Le digo, puta, no se acaba. Entonces, son las...
21: Es que uno pretende que cuando es mi año, que desde el primero de enero hasta el 31 de diciembre nos vaya bien.
12: Y no es así.
21: Con una pura cosa maravillosa, fantástica y buena que nos pase al año, estamos bien rayados, porque yo prefiero que me pase una cosa buena, grandota, a que me pasen a lo mejor dos chiquitas o dos medianonas, ¿no? Uh-huh.
5: No, y que no tienen en cuenta de que ya vienen arrastrando, no es el problema de lo que va de este año, sino... Falta ver cómo les fue el año pasado, el antepasado, porque si vienen arrastrando problemas de tiempo atrás y no los corrigen, no enderezan su camino, no buscan otro sendero, pues van a seguir resbalando.
21: Uh-huh. Maestro Fernando, pues a los caballos, dijo aquel, empecemos con Aries.
5: Aries, bueno, esta semana tu aprendizaje es pausar antes de reaccionar. No todo requiere pelea, tu madurez se nota cuando eliges la calma.
21: Elige la calma. No todo requiere pelea y alegato.
5: Es correcto.
21: Este no es pasa ahí, ¿verdad?
0: No.
21: Ok, vamos con...
12: Tauro.
21: Tauro.
0: ¿Said qué es?
21: Leo. Leo.
12: No, escorpión. Él es escorpión.
21: Escorpión okay. Pica con la cola.
0: ¿Tú crees que no?
12: Oiga, eso
21: soy yo. Ahí
5: Bueno, Tauro, te toca soltar la comodidad ya que no te deja avanzar. Tengan cuidado con lo que estábamos hablando de buscar sí. caminos, ¿no? Crecer también es aceptar los cambios pequeños, pero necesarios.
21: O sea, crecer también es aceptar
0: cambios.
21: Como dijo Cerati, crecer es amar, crecer es soltar. ¿Quién sabe cómo dijo? Pero algo parecido.
5: Amar.
0: Géminis.
21: No, será que se aventó así como
12: una frase así.
21: Crecer es dejar ir o algo así que tiene mucho que ver. Luego, ¿qué va?
12: Vamos con el signo de Géminis.
5: Bueno, Géminis, tu mente anda llena esta semana. Creces cuando eliges enfoque. No disperses tu energía en lo que no te suma. Vamos a lo mismo, ¿no? Es medio ciclo solar y el que anda ahí dándole a lo mismo y no le funciona, pues.
21: Eso entonces, puede ser también para relaciones. Si yo quiero, sí. quiero llegarle a Giselle y estoy gasti y esta nomás no me pela.
0: ¿No capea?
21: Estoy gastando energía en algo que nomás no...
0: ¿No capea? No
21: mejor
0: capea.
21: A la Next One.
0: ¿Eh? Oh, ¿como no capea Ferrari?
21: No capea.
0: Hola,
21: no capea. No capea. Ya le compré una Chanel. No capea. Le compré una Louis Vuitton. No capea. No capea. Le compré una Moët Chandon. No capea. No capea. Mejor no voy a ir con la Ferrari que ella con sus cuatro de asada y medio burrito está bien.
0: Vamos con...
12: Cáncer.
5: Bueno, cáncer. Tu crecimiento viene de poner límites sin culpa. Amar a otros no significa olvidarte de ti mismo. Es que el amor propio es fundamental.
12: Claro.
5: Ante todo. Porque, pues, ¿cómo pretende que alguien lo ame, lo quiera a uno si no se quiere ni uno mismo, no? Entonces hay que empezar por ahí, amigos de cáncer.
21: Ámate a ti y todo cambiará.
12: Leo.
5: Bueno, Leo, esta semana aprendes a brillar sin buscar aprobación. Tu valor no depende de quien te aplauda, sino de sentirte a gusto con lo que tú realizas en tu crecimiento en todos los sentidos de tu vida.
21: Ok, no busque el aplauso, busque la valoración personal, que usted mismo diga, eso me salió chido, no anda buscando aplauso. No,
5: y que tener contento a la gente es ni teniéndole un circo al lado.
21: Yo estoy muy contento con buscar esa validación. Sí.
12: Chito lo dice bien triste.
21: Algunas personas que sí buscamos validación. Yo recuerdo una vez que mi esposa me dijo, ¿tú cómo te encanta que te estén chuleando cuando haces de comer? Porque yo soy de los que hacía de comer y se me quitó, ¿eh? Y era, ¿sí te gustó? ¿Sí me quedó bien? ¿No me faltó algo? Como que está medio el arroz, como que no me quedó, sino como que le faltó sal. Y hasta un día que Carmela como que la agarré de malas y se soltó y me dijo, tú es que tú constantemente quieres que te diga que te salió todo bien. Uh-huh. Yo dije, ya no voy a hacer así.
0: Ay, pero creo que todos somos así.
21: Pues sí, es que buscamos la
0: validación. Te emociona porque se come y dice, está bueno, va.
21: No, pero ahí ya depende de la otra persona de tener un concepto y decir, bueno, si salió, pues qué me cuesta decirlo sin que me lo estén preguntando. Vamos con...
12: Virgo.
5: Bueno... Creces cuando dejas de exigirte perfección. Uh-huh. Haz lo mejor posible, pero también date permiso para descansar. Es que Virgo es un signo muy perfeccionista, ¿no?
21: Sí, entonces, ¿verdad?
5: Sí, entonces...
21: ¿Qué mes son los Virgo, tú?
12: ¿De agosto a septiembre?
5: Sí.
21: ¿De agosto a septiembre?
0: Uh-huh. Del 24-8 al...
12: 23 de agosto al 22 de septiembre.
21: No, sí, son muy perfeccionistas. Uh-huh. Y luego lo malo es que luego los perfeccionistas esperan perfeccionismo de los demás, ¿no?
12: Perfeccionista.
21: Es que yo soy de Guadalajara.
12: No, así no hablamos, fíjese.
21: ¿Qué más sigue, maestro Fernando?
0: Bueno, Libra.
12: Sí,
5: de Libra, bueno. Tu evolución está en tomar decisiones sin complacer a todos. La paz verdadera también necesita límites. Hay que poner límites.
21: Límites. La paz verdadera necesita límites. Y límites con las personas y contigo mismo. Ponerte uh-huh. límites.
12: Escorpión.
5: Bueno, ahí va a pasar, ahí, vea. Semana para transformar heridas en fuerza. No te quedes atrapado en lo que ya pasó. El rencor es el veneno del alma.
21: Ay, bien rencoroso que es este. El rencor es el veneno del alma, amigo de Escorpión. Si no por nada dicen que el Escorpión muere, ¿cómo es él solo así?
5: ¿Sí?
21: Sí.
5: Solito.
12: ¿Eso no se pica?
21: Mira, los escorpiones, cuando tienen crías.
12: Ajá.
21: Alimentan a sus crías con su propio cuerpo. O sea, ser una mamá escorpión es morir.
12: No es cierto.
21: Sí, sí, sí. Uh-huh. Yo me acuerdo encontrar ahí en la casa que levantabas una piedra y encontrabas un cascarón ahí de un alacrán grandote con puro alacrancito chiquito que ya se lo habían comido.
12: No manches, no sí. sabe eso.
21: Vamos con Sagitario, maestro Fernando. Sí.
5: Bueno, Sagitario, tu crecimiento llega cuando haces un plan y no solo sigues impulsos. Uh-huh. La libertad también necesita dirección, lo que estábamos hablando desde un principio. Uh-huh. Buscar otro sendero.
21: Me hace falta mi dirección, porque yo soy como baladí.
12: ¿Qué?
21: Baladí.
12: ¿Qué significa eso?
21: Baladí es...
12: ¿All over the place?
21: Sin dirección.
12: Ah.
21: Como dijo Lucero, soy una veleta que no sabe para dónde va.
12: Mejor vamos con Capricornio después de ese momento de chica más.
5: Bueno, esta semana aprendes que descansar también es avanzar. No todo tu valor está en producir. Hay que hacer pausas.
21: O sea que sí son como que muy
0: Pero se vale huevonear, pues.
12: Andan para arriba y para abajo, son muy activos los Capricornios.
0: Descansa, Capricornio, descansa.
12: Seguimos con Acuario.
5: Acuario, creces al conectar sin aislarte, deja que alguien te apoye, no tienes que resolver todo, todo solo o todo sola.
0: Acuarius, yo te quiero apoyar, nomás que te dejes. Lo acaba de decir el maestro.
12: You're so
0: Déjate
12: weird.
0: Apoyar.
12: Y mejor finalizamos con el signo de Piscis, maestro.
5: Bueno, Piscis, tu evolución está en proteger tu energía. No absorbas cargas ajenas ni confundas empatía con sacrificio.
21: Okay, o sea, que no confundan empatía con sacrificio.
12: Se va a andar sacrificando
21: O sea,
12: para su santo reza.
21: El decir, mira, Don Cheto ocupa que le ponga una televisión en su casa. Deja ir. No es un sacrificio. Está siendo empático con un viejito que no puede ponerla.
12: Sí.
0: Yo quiero sacrificarme a ir a la casa de Gisela a ponerle bronceador en,
12: no, no
0: en
12: todo, bien, el
0: cuerpo.
12: Bien,
0: todo el cuerpo.
21: Eso no es sacrificio, es empatía.
0: Empatía. Eso es empatía. Estamos capacitados para eso.
12: Pobrecita. ¿Cómo podemos comunicarnos con el maestro, Don Cheto?
21: Yo tengo para el número, Gisela Bravo. Démelo, démelo. Me lo sé de memoria. 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
12: ¿Y si estoy en México?
21: 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Para la gente que lo escucha en México, los maestros espirituales de Caminos de la Vida. Maestro Fernando, thank you very much, Sinaloa.
5: Muchísimas gracias. Pues sean libres, sean felices, abran su mente, busquen opciones, no se rindan. Cada día que uno amanece, Dios y el destino y el mismo universo nos está dando una oportunidad para salir adelante, para resolver problemas, para evolucionar espiritualmente. Ya va a ser las decisiones que cada quien tome, ¿no? Paz, amor y buen genio, mis peregrinos del alma.
21: Sí, hombre, ya estamos grandes, ya hay que vivir bien y a gusto y sin rencor y sin nada. Maestro Fernando, gracias por las enseñanzas del día de hoy. ¿Se le quiere? Aquí nos vemos el jueves.
5: Sí.
21: Porta, regresamos, familia, 58 después de la hora. Don Cheto al aire.
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0: regreso en Don Cheto al aire, una hora más de programa, 5 minutos después de la hora. Les damos las gracias a la gente que nos ve a través de Estrella TV, a través de YouTube y obviamente también que nos escuchan a través de las 43 emisoras. ¡Saludos a León, Guanajuato! ¡Tierra que vio nacer al Mono Miguel! Y se arrepiente.
1: ¡Arriba, Guanajuato!
2: ¿Allá naciste,
1: bebecito? Sí, bebé, nací en Guanajuato.
2: ¡Wow, bebé!
1: Me criaron hasta los 5 años ahí en Guanajuato. Ahí dejé mi ombligo.
3: ¿Fuiste criado en Estados Unidos?
1: No, bueno, hasta los 5 años, señor.
3: No, que trabajaste de criado, digo.
0: Sí. Don Cheto, ¿cree que jale el tema de cosas raras que no. coleccionas?
3: No.
0: Es que conocí un vato... No. Que no. Ayer fui a su casa.
3: No.
0: Ahora. El vato colecciona escarabajos. Y a mí se me dice así como que, güey, ¿quién?
3: Ok, está bien, pero vamos a buscar. Está bien, para que luego no digas, chino, como te,
0: vamos, no.
3: como te empezamos a correr, que luego no digas, no se me dio chance a mí de expresarme.
0: No, pero es que se me hizo chido, o sea, raro.
2: Vamos a correr.
0: Porque ¿quién, güey, va a coleccionar escarabajos? Y tenía monedas.
3: Yo colecciono, pero escararribas.
2: ¡Qué
3: bárbaro! Estoy en Instagram, estoy en TikTok, señor, estoy en TikTok festejando el millón de seguidores en TikTok. El millón. Luego esta de Miguel diciendo que gracias a él.
1: Si quieres se la barajeo, señor. Eche el ojo a cuál es.
3: Hoy vamos a hacer un video de despedida muy bonito, Miguel.
1: ¿De despedida?
3: De despedida de GTA.
2: También lo van a correr.
3: Ok, vamos a abrir.
0: Despedida del Mono.
3: Hola, ¿cómo están, amigos de TikTok?
2: No me habían
3: estoy
2: dicho.
3: Don Cheto Oficial, con una pura O, Don Cheto Oficial en TikTok. Gracias por el millón de seguidores, muchas gracias. No sé qué voy a hacer con un millón de seguidores, pero pues subir más videos y hacer mis videos tontos, que es lo que funciona mucho ahí, hacer los videitos de...
1: Pero se divierte, ¿verdad?
3: Me divierto mucho. Tenía un video muy bonito que no me dejaron subir, que era el de la plaza llena y yo cantando la del rey y toda la gente coreándola y no por alguna razón me lo dejaron subir.
2: Maybe sí. Copyright issues?
1: Por copyright.
3: Por como quiera que sea. Entonces, tema del día de hoy, el chino se lo va a aventar.
0: No, pues yo decía, si quieren y si les gusta.
2: No, ya comenzó,
3: no,
2: dale.
3: No nos gusta, pero no queremos.
2: Pero lo dijiste Patricio. Al aire, entonces no podemos.
0: Pues igual, si tienen otro, no.
2: No, dale, dale.
3: ¿Qué cosas raras coleccionas? Perfumes.
0: Pero eso no es raro, ¿sí es raro?
3: No, para ti es raro, para alguna persona es raro. ¿Cuántos perfumes debe tener una
0: persona? Bueno, más bien raro si coleccionas más de... Yo creo que debe tener un máximo de unos 6, no más de ahí.
3: Una buena persona debe tener 3.
0: ¿3?
3: O 5, pero con 3 larmas. Uno para everyday, uno para la noche y uno para todo el año o ocasiones especiales.
0: Cuando sales acá...
3: Tienes que tener 3.
0: Chale.
3: 5, ya si tú dices tú, bueno, quiero tener 2 freshies, uno para ocasiones especiales y 2 para todo el año. Uh-huh. Que pueda funcionar en cualquier momento del año, llueva, trueno, relampague, haga sol, esté frío, no esté caliente. Entonces yo colecciono, últimamente me dio por coleccionar perfumes, no tengo muchos. De hecho, Giselle ya fue a mi casa, uh-huh. No tengo muchos, pero tengo...
2: Are you kidding me?
0: ¿Cuántos tiene?
2: Güey, yo pienso que mínimo tiene un mínimo. Y creo que estoy subestimando me estoy yendo bajito, pero mínimo siento que tiene unos 40.
0: ¡40!
2: ¡No!
0: ¡No!
2: Sí. Por eso le estoy diciendo, me estoy yendo bajita que es 40, pero me sospecho que tiene unos 50, 60.
3: Nah.
2: ¿Más? Ojalá.
1: Yo creo que sí, yo creo que
3: fácil. ¿Pero libros?
2: Ay, también.
4: Ay, también la sé.
2: Ay, no. No, entras y parece que estás en Barnes & Noble.
0: Soy bueno, inmenso, sí. Pero bueno. Biblioteca, sí creo sí. que.
3: Ok, entonces yo colecciono perfumes y libros.
0: No, libros
3: no los leo, pero me gusta verlos porque me gusta imaginar el hombre que puedo ser si los leyera. Ah. Ok, va. ¿Qué coleccionas tú, Miguel?
2: hombres.
0: Fox.
1: Señor, no se ríe. Señor, no es cierto. Yo creo que no sé.
3: ¡Crema! ¡Se pueden caer! ¡Cállense allá!
1: ¿Qué?
3: Están gritando crema, va.
1: El señor, ¿cómo voy a coleccionar crema, señor?
2: Para la caja.
3: ¿Qué coleccionas?
1: No sé qué tanto. Pero soy este hoarder.
3: ¿Eh? ¿Es qué?
1: Hoarder.
3: ¿Oh, qué?
1: De esas personas que le gusta.
2: Hoarder.
3: Hoarder. Hoarder. Eres hoarder.
2: No, hoarder. He's a hoarder.
3: ¿Cómo se dice hoarder en... oh. Ya me regañó mi compa, el pandita, bien, el pandita, un abrazo. ¿Cómo se dice hoarder en español? Con acumulador.
1: Acumulador. Acumulador. Yo soy acumulador, señor. Yo guardo los detalles.
3: ¡Quema!
1: ¡No, señor! No, guardo tantos tiliches ahí que no son necesarios. Por ejemplo, no sé, guardé la... A ver. Le digo una de usted que guardé.
3: Mi...
0: ¡Crema! No, señor. ¡Talco! En mi caso,
1: guardé,
0: talco.
1: Guardé la bandita con la que nos dieron cuando fuimos a León, Guanajuato, con usted por primera vez. Guardé... Es que guardo cositas.
3: Oh, yo quiero oírme menos. Yo voy a decir una que... Porque creo que... perfume, sí, libre. Está bien, mamón. Yo hay una cosa que... Pero a mí mi esposa me lo quitó.
1: ¿Eh?
3: Me lo quitó. Guardaba cajas.
2: Ay, no.
3: Cajas de, o sea, qué. Si yo compraba algo y la cajita estaba bonita, la guardaba la perra caja.
1: Todos con el iPhone.
3: Guardaba
0: cajas. Y al último lo regresas.
3: Ay, no, por eso. Chino, ¿qué coleccionas? Pescados.
0: No, pero ¿sabe qué está raro y que sí me gusta coleccionar? Todos los caballitos de mar que se me van muriendo, los diseco y tengo ahí pescados.
3: Cómitilo así.
1: Señor, esto ya...
3: Fíjate los cabolochales.
2: Sale limón y chile.
0: Sí, porque están hasta crujientes.
2: Ay, o sea, qué asco. A ver,
1: eso ya se me hace muy Jeffrey Dahmer, señor.
3: ¿Quiere participar la gente de TikTok? Sí. ¡Ah, me mandaron una galaxia!
0: ¡Oh, wow!
3: Ay, gracias.

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1: ¿Dinosaurio de fósiles?
2: Todavía allá en el pueblo de mamá encontraron de mamut.
3: Ah, no mamut.
4: No mamut.
3: No mamut. Elefanti.
1: A ver, yo no sé si este güey lo dijo en broma, pero dice, Don Cheto, yo coleccionaba cajas de cigarros. Yo creo que tengo todavía entre mi colección más de 200 cajas diferentes.
2: Bien, Chacuaquito.
1: Y ahora tengo cáncer.
3: ¿Es un plot twist o es real?
1: Pues no sé, por eso le puse, güey, ¿es neta o nomás?
3: Ahora tiene cáncer.
1: Guay. Ándale, güey.
2: No te rías, estupidísimo.
3: A ver, ahí te va. Existe la filatelia.
4: ¿Qué es eso?
3: La filatelia es gente que colecciona. Yo tenía un maestro, conocí un maestro. No que era mi maestro, era maestro. Uh-huh. Que era filateísta. Los filateísta o filatelista, no sé cómo se diga. Pero creo que es filateísta, coleccionan estampas de correo.
2: Ah, sí, he visto eso.
3: Ajá, es la filatelia, estampas de correo.
4: Filatelista.
3: Filatelista. A ver, amigos del TikTok, ¿quieren participar? Porque me están preguntando si va a salir en GTA.
1: Que no, no va a salir.
4: No, no va a salir.
1: Entienda.
3: Está bien chido, colecciono navajas alemanas. Está bien chido este compa.
1: ¿Cuántas tienes?
4: Ah, ¿cómo el leak?
3: ¿Cuántas? Ah, mi liceo Luis de Alba, cuchillos.
4: Ajá.
3: Unos cuchillos padre. Muy bonitos que hacen en este de huesos de muelas de elefante. O qué sé qué, güey. Me regaló unos muy bonitos.
4: Sí, estaban muy padres colecciones.
3: Son unas piezas de arte. Sí. Una artesanía que hacen en un pueblo de Jalisco que están chulada. Oh. Y cuestan una feria, ¿eh?
4: Sí.
1: Ahí le va esa.
3: Por cierto, ando vendiendo dos que me regaló el Ligno.
1: Podemos decirle ridícula fascinerosa.
3: A ver, vamos.
1: Eso va a ser para mi compa Manny. Yo digo, qué ridículo, fascineros.
3: A ver, venga.
1: Don Cheto, yo colecciono lapiceros o las plumas, porque tienen un significado, una historia especial. Muchas conmemoran momentos importantes. Por ejemplo, tengo la pluma o el lapicero con la que firmé la compra de mi primer casa. La firma de documentos importantes, lugares donde...
4: That's cool.
3: Yo tengo un amigo que colecciona plumas. No creo que mi amigo, el que colecciona plumas, las coleccione así porque fue parte de un momento importante, pero le gusta coleccionar plumas.
1: Tiene 1,000 a 2,000. Dice, mi colección es entre 1,000 y 2,000 plumas. ¿Y para qué perras quieres tanto?
2: Pero a lo mejor tienen un significado cada una.
4: Sí, ay, porque él sí ha tenido logros, chino. Él ha tenido logros que firmar con esas.
1: ¿2,000 logros? Ay, güey.
3: A ver, dice Esmeralda de TikTok.
4: ¿Por qué pobre su
3: dice, mía? Don Cheto, la mía califica, colecciono ropa que ya no me queda con la esperanza que me vuelva a quedar. ¿Cuándo, güeyes?
4: Pobre pantona.
3: A ver, Don Cheto, me la pelan. Colecciono Hot Wheels. Tengo 12,000 carritos.
1: ¡No,
3: man! Mi company, muy, ni tan. Es más, hasta lo voy a seguir al viejo.
2: ¿12,000 carritos? Oiga, pero pregúntele a nuestro compa. ¿Los tiene así como su cera?
3: Manda una foto, ni muy, ni tan.
2: Ajá, ¿los tiene encajados o cómo?
3: A ver, dice yo. A ver, hay otro que colecciona Hot Wheels, pero solo Datsun. Dice por acá. Carros clásicos.
2: That's crazy.
3: Carros clásicos, pero no tengo ninguno aún. Gustavo, colecciono carros clásicos en mi mente. Yo coleccionaba tenis, pero ya los vendí.
2: Oh, yeah.
3: Sí, por cierto, ayer pues estuve haciendo como que los últimos pedacera y voy a poner unos pares, pero son pares ya güeneros.
1: Ya güeneros. O sea, no les van a costar 100 bolas.
3: No, pues me los quieres comprar, chine.
1: Sí,
3: Off-White, de los Nike Off-White y todo. Sí, chido.
1: Pues a ver, mande foto para ver.
3: Órale.
1: ¿Cuál motiva?
3: Ya está.
2: ¿Cuál motiva?
1: Sí, es que no me gustan todos.
4: Que después ande con sus zapatos.

0: cromos.
1: Payaso, alguien que no le quedan.
0: Cromos del mundial, dice Sergio. Arriba, ¿qué es? Colombia, Venezuela. Colombia.
2: Traigo los
0: pambazos. Y arriba Colombia, parce, que colecciona cromos del mundial.
3: ¿Qué es eso? ¿Qué es cromos?
0: Yo creo que papelitos. Así las decir ellos a las estampitas, ¿no?
3: Ah, ok.
2: Cromos. Dice, mi jefa se las mata.
0: A ver.
2: Mi jefa colecciona los ombligos de mis carnales y de mis hijos.
3: Ay, no.
1: Ay, muchas señoras hacen eso.
2: Sí, sí. Sí. ¿A qué, güey? ¿Guardas eso?
0: Pues no sé si sea una situación como de creencia. Por ejemplo, conozco amigos de Oaxaca donde allá la onda es enterrar el ombligo en el suelo. Y funciona. Porque según la creencia en Oaxaca y en algunos pueblos, es tú entierras el ombligo del niño nacido para que siempre esté aunado a su tierra. Y los oaxaqueños nunca dejan de ir a su pueblo. Ajá. No como otros que por ahí conozco, que nomás tienen papeles y ya no van.
3: Y reniegan de su
1: That's kind of cool.
0: Yeah. A ver, Hot Wheels de la Fórmula 1. ¿Tú no coleccionas nada, Ferrari? ¡Corazones
3: rotos! ¡Corazones rotos!
0: Colecciono nombres de hombres que me han usado.
3: No, I used to, ya no, me los tiraron. ¿Sí? A los cheques de las movies, señor.
2: No
3: sí,
2: más.
3: Sí.
0: Ya, para ir al cine era como guau, era así.
2: Y nomás tiene cuatro, porque cuatro veces en su carrera.
3: Éramos muchos.
0: Cuatro nomás. Avatar. Titanic.
3: I do have Avatar.
0: Este.
2: Twilight.
3: También.
0: Y Frozen.
3: Yes.
0: Y anda bien gustosa porque el viernes va a ver Moana.
2: Hey, y lo va a ir a ver con sus sobrinitas, porque nadie la invita. Ella pagó.
0: Colecciono gorras. ¿Cuántas tienes, compa Basti? ¿Cuántas tienes, compa Basti?
2: Yo colecciono Bobo Heads de los Dodgers y cascos de los vaqueros. Y mandó foto. Cita.
0: Ah, perro.
2: Sí,
0: ahora, ¿qué me dices de las señoras que coleccionan platos?
1: Ah, sí. Que
0: tienen unos platos ahí en una...
2: Sí. ¿Vitrina? Sí, una vitrina.
3: Como vitrina, sí.
2: Si ¿Sí, todavía tienes vitrina en tu sala y con platos?
1: Ay, sí, nosotros tenemos todavía uno en mi casa.
2: Viejo, viejito, sí. Naco, anticuado.
1: Y mi madre no nos deja usar esos platos.
3: Dice, mamá, ya escuchaste.
0: Dice mi querida amiga Rente, mi esposo Pillo colecciona juguetes de Fortnite. Tiene 30 años y colecciona juguetes de Fortnite.
3: ¿Cuántos años tiene el niño? El niño.
2: Viejo, lo van a quemar.
0: A ver.
2: Ya me mandó saludos Marco. Me dice, que no se haga güey, Don Cheto. Le fui a ayudar a su casa y le encontré la clave, o más o menos, tiene 100 perfumes, viejo. 100 perfumes, 430.
3: You're freaking lying, dude.
2: 100 perfumes.
3: Entonces no me enseñó todo el cajón. ¿Tenía más?
2: No,
0: es que no vistes bien. Yo abrí el cajón. Yo abrí el cajón, hija.
3: Pero, o sea, todavía hay más espacio donde hay más.
0: Lo que pasa es que yo te dije, agáchate. No te quisiste agachar. No, sí tengo más de 100.
2: ¡No!
1: Sí, yo creo que sí.
0: Pero a ver. No tengo la botellota grande.
3: No, pero sí se veían botellones. Tampoco sí, eran los de así.
0: Tengo mucho de 30, mucho de 30. No me regañen.
3: Viejo, no manches.
0: Ya me regañan mucho en la casa.
3: Y yo diciendo que era 50.
0: Pero me pongo diario.
1: ¿Y cómo no huele?
0: Ah, mira, me mandaron una
3: perrona,
0: que se queda una ballena así como que va dando igual.
3: No, se está viendo.
2: Dice yo le
1: escuché a aquella. No, ¿qué le dijo? Dijo que se estaba viendo.
0: No, siempre igual lo chido, ¿no? No,
3: se estaba
2: captó
3: viendo.
2: Una ballena. ¡Ah, era un reflejo!
0: No, yo siempre igual lo chido, ¿no?
1: No, sí, sí huele muy bien, sí.
0: Yo siempre igual lo chido.
2: Mira, yo le compito así.
0: ¿Compito?
2: Así, ¿eh? Al de los Hot Wheels. Pues, porque yo colecciono. ¿Y por qué te emocionas? Espérate,
0: yo
2: mono.
0: Yo compito, dijo el transexual.
2: Yo colecciono.
1: Señor, no puede ser eso, señor. Nos van a cancelar,
0: ¿no?
1: Señor.
0: Kind of
2: bueno, dice, yo le topo al de los Hot Wheels. Yo colecciono Monster Trucks y tengo más de 500 piezas y algunas valen hasta 100 bolas. Y mandó foto.
0: ¿500 Monster Truck?
2: Sí, como.
3: Oh, de... wow.
1: Wow.
0: A mí es bonito, vale.
2: Son cosas rarotas, ¿no?
3: That's a lot. Pero sí les tiene su lugar especial todas esas personas. Porque yo conozco un viejito que tenía juguetes que coleccionaba y los tenía en el garage en caja.
2: Ay, ¡nunca los abrió! Ajá. Nomás los abrió, los vio y los volvió a meter a la caja.
0: Dice el antillano. Yo colecciono perfumes. ¿Cuál es ahorita el que más le gusta? La botita café de Abona.
3: Patrulla 81.
1: El de Capaz de la Sierra, dices tú.
0: ¿Cuál me gusta mucho ahorita?
2: No, este güey está bien creepy.
0: ¿Sabes qué? Me gusta uno que no es perfume. Se llama Molécula 01 y está barato. Muy barato.
2: ¿Pero tienes perfume?
0: No, nomás es una molécula. ¿Cómo? A gente le... Y curiosamente ese no huele, huele a piel. Pero cuando me lo pongo es el que más me chulean.
2: ¿Neta?
0: ¿Cuál es el perfume que traes? Porque no, pero no huele a un aroma. No tiene un aroma así que a vainilla, a ron, a flor. No, huele a piel, huele a limpio. Okay. Molécula 01, se lo recomiendo y está vara.
2: Dice, no digas mi nombre porque me van a decir creepy.
0: A ver.
2: Pero yo colecciono calzones, pero sobre todo los preservativos de las moras con las que está.
3: That's freaking disgusting, dude.
0: Dude, that's weird. O sea, los preservativos del paqué. ¿Paqué?
1: Ay, no.
3: Está como el... ¿Cómo se llama el güey este psicópata que decía a la gente?
1: ¿Chino? ¿A la piel?
0: ¿De ¿Chino?
1: Piel? ¿Chino?
0: ¿Chino? ¿Elvin David? ¿Elvin David? ¿José Ramón Ruiz? Okay. Hay tres. ¿A quién te refieres? ¿José Ramón Ruiz? ¿Elvin David?
2: Alejandro.
0: ¿O el chino?
3: José Ramón Ruiz.
0: Ah, creo que sí.
2: Ajá. A ver, ¿de qué estamos hablando?
0: A ver, pero el vato, ¿para qué? Entiendo lo de los chones porque son un trofeo, es una cosa muy masculina de... Oh, yo triunfé. Es entendible. O sea, desde la parte animal... De la parte feral que tenemos. Pero los preservativos.
1: No, eso ya.
0: ¿Y qué los tiene tendidos? Así en una línea, así en su cuarto, así como si fueran luces de Navidad.
3: Y luego le pone stickers con nombres.
2: Este güey le quiere chupar a su colección de perfumes. Y de...
0: Tres pelos. A ver, déjame ver cuáles tiene. Porque pues tú puedes tener muchos perfumes. Pero puro árabe de 40 bolas.
2: A ver, pues yo no sé.
0: A ver, tiene lo Louis Vuitton, el perro. A mí no me gusta House of Spades, no tengo ninguno, carnal. Jaguars tampoco tengo ninguno, carnal. Yves Saint Laurent tampoco tengo ninguno.
2: ¿A poco viste
0: uno? No tengo ningún Sergio. No tengo ningún...
2: El Sergio se puso de moda, ¿no? Mucha gente lo pide.
0: No tengo ningún Rayman tampoco. Tienes Bol de Afrique, muy bien allí. Tienes un par de Mind Games, muy bien allí. Tienes
2: Creed. Y la gente afuera.
0: Yo no tengo ningún Creed. Ya Creed, lo regalé Creed. Todos.
2: Creed. A mí me gusta el Creed. ¿Y por qué no me regaló a mí los Creed?
0: De aquel te regalé un Creed a ti.
2: No, a mí no me regaló
0: el más Creed. Perro Creed te lo regalé a ti. El azul, el que usa Bass Bunny. El Haltein.
2: ¿Ese no me regaló?
0: Te lo regalé a ti, chino. Este, no te regalé este. Este. Ah, no, perdón, Marley.
2: Ah, pues sí, por eso dije, güey.
0: Creed Adventus Absolute, sí. Gran perfume.
2: Yo no tengo Creed, dije, páselo.
0: El mejor que tiene es el Creed Adventus Absolute. Sí, yo no soy fan de los de Louis Vuitton, cada quien su...
2: ¿Tiene Creed? Ese regálemelo, por eso dije, no me lo
0: No ya. Tengo ni un Creed.
2: ¿No?
0: No. No tengo ningún Creed.
2: Yo le pedí al Rivas, pero no los ha conseguido.
0: Pero todavía. De aquí, el único que le envidio, el Creed Adventus Absolute, que lo tengo, pero me lo vacunó mi morro. De ahí para el Real, no me sorprendis. Ah, bien mamila. Bien mamila.
3: De ahí en más no me topa.
0: No, el Val de África es un gran perfume.
2: Ok, bueno, vamos a corte y regresamos.
0: Va.

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0: Don Cheto, y va a retarnos intelectualmente. O sea, usted puede decir, Don Cheto, ¿cuál es la capital de Sudáfrica? Okay. O Giselle, ¿cuánto es 3 más 3? Mono Miguel, ¿en qué lugar nació fulano de tal?
1: Okay.
0: Chino, o sea, rete nuestro coeficiente intelectual para que usted vea que somos unos burros macetones.
1: Va.
0: Amigos de TikTok, rétenos, por favor. Ya puedes retarme a mí, al Chino, a Giselle, al Mon Miguel o a la chica Ferrari.
1: Ya me puse nervioso.
0: No, no te pongas nervioso. Ahora, nosotros tenemos que prometer algo. Todos con la mano arriba, mano derecha arriba. Una mano arriba, otra mano arriba. Moviendo la cadera, moviendo la... Y bate que bate de chocolate.
1: No, iba a
0: mayonesa. Ya lo ves, mayonesa. Ok, mano arriba. Prometo.
1: Prometo.
0: No buscar en internet las respuestas.
1: No, ah,
0: no, pues no, es que todo el mundo cerremos computador.
2: También está cerrado.
3: Ah, pues, ay. ¿Te das cuenta cuando alguien está buscando?
0: Sí, o sea, no, pues, no se puede.
1: Ok.
0: Ok, va.
1: Ok.
3: Retando. Mande su pregunta, pero no se vaya a manchar.
2: Es que un niño de quinto
0: grado. Dice, Don Cheto, dedíqueme unas palabras. Ángel, me gradué de la secundaria. Querido Ángel, este es el primer paso para convertirte en el hombre que estás destinado a ser. Te quiero mucho. Confío en ti. Creo en ti, en este amor que un renacer que tuvo mi caída libre. Ahora sí, ya. Vamos con nuestro segmento. Rétenos intelectualmente, valiendo mar y llamando al santo.
1: Sí.
0: Venga. Don Cheto, reto para usted. Capital de Paraguay, Asunción, viejón.
3: Ande, güey.
0: Tres pelones. Esta está bien buena. Don Cheto, ¿por qué te tatuatis? ¡Ah! Oh, no más. Don Cheto hizo la despedida y estoy ahí. No, hoy la voy a hacer. ¿Puedo enseñar la playera?
3: Pues si quieres, de una
0: tráetela,
3: vez.
0: Tráetela, aquí está luego.
1: Sí,
0: luego.
1: Señor.
0: Voy a hacer la despedida de ETA con una playera que voy a sacar en algún momento a vender. Este es un sample nada más, pero lo voy a usar el día de hoy. No más, y ya volvemos. Pero ojalá que...
1: En lo que entran las preguntas.
0: Mira, guacha. Mira. Guachen lo que dice allí.
3: Don Cheto.
2: Jálale poquito a Mono. ¿Para qué? Es la mera B.
1: B.
0: Está bien perra. ¿Eh?
2: Pero B en números romanos es 5.
0: Don Cheto es la mera 5. La mera verdura, la mera...
3: A ver, Mono Miguel.
0: Venga.
3: Dos preguntas. Ah. La
2: dos
3: primera.
2: Por, dos por dos.
3: ¿Jugador más guapo del mundial?
1: Raúl Jiménez.
3: Está bien.
0: ¿Qué? Esa pregunta no está chida. ¿Por qué es subjetiva?
3: Bueno, pues sí.
2: ¿Y
3: nomás...
2: la otra?
3: ¿Y la
0: por
3: otra?
0: Ejemplo, a mí me gusta verla.
3: ¿Cuántas canciones del mundial tiene Shakira?
0: Uf, como 5. ¿5?
1: Sí.
0: Yo digo que 3.
3: No, yo ni tengo perra idea de eso.
2: I don't know.
3: No, bueno, manda la respuesta, güey, porque yo no sé.
2: Ay, no, que manda la respuesta. ¿No? Según yo son 3. Waka waka, la de ahorita y luego la...
0: Dice, Don Cheto, ¿cuál es el sentido de la vida si solo morir?
3: ¿Eso qué?
0: Esto lo pregunta el compa 7. Bueno, esa no tengo una respuesta, pero creo que el sentido de la vida es un viaje y una acumulación de experiencias y ya. No tiene un sentido per se. O sea, tú puedes encontrarle un sentido basado en creencias religiosas o probablemente seas un nihilista que diga, no, la vida no tiene sentido y pues voy a vivirla así a la brava, ¿no? Con responsabilidad. O sea, no hay una respuesta si la vida tiene o no sentido, creo yo. Uh-huh. Más bien el sentido de la vida es el sentido que tú le quieres dar.
1: Sí.
3: Gaby García, reto a Mono Miguel. A ver quién lo puede hacer mejor. Y a la chica Ferrari, que digan Parangaricutirimícuaro.
2: ¡De esos!
1: Parangaricutirimícuaro.
0: ¡Ah! Ferrari.
2: Parangaricutirimícuaro.
0: Giselle, aparte de Sonia. Giselle, ¿por qué se hizo la Torre Eiffel?
2: ¿Por qué se hizo la Torre Eiffel? Pues por mamonear, para tener algo.
0: ¡Por mamonear! ¡Exclamó! ¡Vas a ver! ¡Ahorita tu mamá está así! ¡Ay!
3: ¡Qué perro! ¿No? ¡Qué perro!
0: ¡Le habló a tu papá!
3: ¡Qué perro!
0: ¡Mira nomás! ¡Para eso gastamos tanto! ¡Para llevarla a sus clases de ballet y de piano!
1: ¿En serio no sabes por qué la hicieron?
0: A ver, ¿por qué la hicieron?
2: ¿Tener un lugar asteric donde tomarte fotos?
1: ¡No!
0: ¡No! ¡Fue un regalo de Estados Unidos!
1: ¡Sí!
2: Ay, y por eso Francia le mandó la de la estatua de la independencia.
0: Kind of,
2: Estados
0: yeah,
2: Unidos,
0: kind of,
2: en
0: yeah.
2: Intercambio. Sí, sí sabía, obvio.
1: Señor, esta palabra va para Ferrari. Ahí va Ferrari, ¿lista?
2: No.
1: ¿Qué pesa más, un kilo de metal o un kilo de algodón?
2: Ay, es un kilo. Son igual, kilos.
1: Ah. Ay,
3: Oiga, no, no te... Tony, no estás manchado.
1: ¿Qué?
3: Porque dice, para la Giselle, ¿a cuántos grados centígrados hierve el agua en Los Ángeles y a cuántos en la Ciudad de México y por qué? No seas mamón.
0: No, si no sabes, no tengo ni la menor
3: pregunta. No, no, pues ni yo me la sé esa madre.
0: Pues a ver, pero yo hago una pregunta en general. A qué temperatura hierve el agua?
1: Creo que a 180 grados.
0: A ver, chécate bien. ¿Según yo es a 100 o?
1: Yo que 180.
2: Yo digo unos 120.
0: Ajá. No, no es cierto, a 102 no. A ver, ¿centígrados o Fahrenheit?
2: Fahrenheit, ¿no?
0: A Fahrenheit yo creo a 100.
2: 120.
0: ¿Sí?
1: 212.
2: ¿What?
0: Centígrados. Digo, oh, Fahrenheit,
1: 100 grados.
0: 212, ok. Ajá.
2: Wow.
3: ¿Yo pero estoy buscando?
1: Ay, sí.
0: Ay, yo no sé, ya creo que...
3: Sí, 100 grados centígrados.
0: No, no sé quién eres, hijo, te voy a...
2: 100
3: grados centígrados, 212 Fahrenheit.
0: Estoy hablando con un árabe.
3: Ay, ay, señor.
2: Ay, se metió.
0: Estoy con un árabe en una tienda. No va a decir, ah,
4: Le está vendiendo los perfumes. Si le compras la...
1: Espérese.
4: A ver, le mande
0: perfumes. ¿Qué más dice la raza?
4: Que le mande
1: perfumes. Y aparte no me deja declinarlo. No, no me hables.
0: Gracias, amigo. ¿De dónde eres? En Siria,
2: todo por Siria.
3: Todo por Siria.
0: ¡Ey, look! ¡Look!
3: ¡Llévatela a Siria! Woman.
0: A ver, date una vuelta para el Sirio.
3: Mira, para que Mexican. Te vea.
0: Mira, look, no, look, estoy narrando. Mira lo que te estás perdiendo por vivir en Siria.
1: Mexican man. No. Ah,
0: ¡vente, Siria! ¡Viva Siria!
3: A ver, reto a la Ferrari. ¿Cuál es la fotosíntesis de las plantas?
0: I think you gotta know that one, Hans.
4: Yes, I know we talked about it here, pero...
0: Well, not here in school.
4: No, también aquí, en Tumbaburros, también.
0: A ver, ¿qué es la fotosíntesis?
4: No me acuerdo.
0: Es la... El proceso...
4: De water... I don't remember how to say it. No.
2: Dude, you need it for your business.
0: Es el proceso de las plantas para crear el oxígeno. A través del dióxido de carbono. Las plantas están al revés. Nosotros inspiramos oxígeno y expiramos dióxido de carbono. Y las plantas dicen, ese dióxido de carbono es para nosotros. Y nosotros les damos oxígeno a cambio. Porque ya quitamos al decir.
1: Sí, ya, ay, ya, señor.
2: Lo hubiera dejado ahí. Es que hace, probablemente estaba haciendo batalla o algo.
0: ¿Sí?
2: Pues, ¿qué?
0: No, ya con que te haya visto...
1: Le tengo una a la bebecita, señor.
0: A ver, don Giselle, ¿cómo se llama el último vagón del tren?
3: Ah, cabrón.
2: ¿Cómo que el último
0: vagón? El último vagón del tren, ¿cómo se llama? Tú tienes uno.
2: Chasis.
0: Cabús.
1: Cabús.
0: El cabuzón.
3: Ya no me acordaba así, cabús.
0: Dice, tú tienes uno. Y así. Y dice, chasis. O sea, te han dicho que, güey, chasis, ¿verdad? Ok, va.
2: I don't know.
3: A ver.
2: Aquí me la
0: va.
3: Para ti, chino, y para
0: ver,
3: el mono.
0: A ver, yo tengo una para el mono.
3: ¿Cuál es el único país africano que tiene español como el idioma? Ah, ese sí me acuerdo.
0: ¿A Cabo Verde, no?
3: Cano.
2: No.
3: No. ¿Cómo se llaman los sesos? Ay, ¿cómo
0: ¿los
3: se
0: sesos?
3: Llaman? Como ratón. Guinea.
0: Guinea Ecuatorial.
3: Ese es, me acuerdo. No me acuerdo porque tenía nombre de los... Como son ratones, no, no es Guinea. Guinea.
0: Ya te seguí, Jesús. Dice, para Giselle. Ay, vale.
2: ¿Qué?
0: Dice, si un gallo pone un huevo arriba del granero, ¿hacia dónde rueda el huevo?
2: Si un gallo pone el huevo, ¿dónde? ¿Arriba?
0: Arriba del, en el techo del granero, en el techo del, de la casa. ¿Hacia dónde rueda el huevo que pone el gallo?
2: Depende de dónde venga el aire.
0: Es gallo, hija, no pone huevo, los gallos no ponen huevo.
2: Pero no está siendo específico. ¿O qué tal si él lo puso así?
3: Se lo llevó con el pico, dijo.
0: ¿Sabes qué? Este segmento me está cuachalando.
3: No, mejor vamos a corte porque...
0: No, sí vamos a ir a corte, pero lo podemos seguir haciendo para que la raza diga, eso es lo que yo estoy oyendo diario.
3: ¿Esos güeyes están ahí?
0: ¿Esos güeyes están al aire? Regresamos, familia.
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0: luego la matas para vender.
1: Pero, ok, si la dejas viva, ¿cuánto?
2: ¿Tiempo de vida?
1: Su life, ajá.
2: No, ni perra idea.
1: Life span. ¿Como unos 10 años, será? ¿Tú?
2: ¿De qué era? ¿De rancho?
1: ¿Ustedes son de rancho y no?
3: No, yo creo que te dieron unos 25 años.
1: No manches.
3: Sí.
0: La vaca no viví tanto, Miguel. No, la verdad, unos 15 a 20 años. Yo creo que no más de 20, pero no hay vacas que duren 20 años. O sea, ya también viejitas, ¿vale?
3: 15 to 20 years.
0: A mí me mandó una que quiero, porque como estaba yo en TikTok, apenas metí a ¿cómo se llama? A Instagram.
3: Sí.
0: Y un vato me dijo, Don Cheto, ¿a qué se refiere la frase del himno nacional, maciosare un extraño enemigo? Es muy sencilla. ¿Alguien de ustedes sabe aquí?
1: No.
0: ¿De verdad no saben?
3: No.
0: ¿Maciosare un extraño enemigo? ¿Qué tú te imaginas?
2: Más
0: que
2: sí, osar.
0: A ver, ¿y qué quiere decir?
3: ¿Más qué?
2: Osar.
3: ¿Pero dilo todo?
0: No, es maciosare. Es maciosare.
2: ¿O es maciosare?
0: Sí. ¿Qué quiere decir? No, hacer un pedo así sin.
3: Sí, no.
0: ¿No saben?
1: No. Pero a ver, la palabra breaks down to más, sí, osare.
0: Son tres palabras.
1: Ok, son
0: más, sí, osare. Osar es una palabra muy antigua que quiere decir atreverse. No, y osó. Reclamarme. Todavía osas reclamarme. Por eso la frase 10. Mas si un enemigo se atreviera.
2: O sea, no está bien. Ok.
0: Era a profanar con sus plantas tu suelo.
3: Ajá.
0: Piensa, oh madre patria, querida, que el cielo un soldado en cada hijo te dio. O sea, mas si osare quiere decir. Mas si alguien se atreviese a profanar con sus plantas tu suelo, tienes un soldado en cada hijo. Juntis y conmigo y serán madres.
1: ¿Y quién escribió el himno nacional?
0: Bocanegra, Francisco González
2: Bocanegra.
0: Sí. Bocanegra, Francisco González Bocanegra.
1: Nice.
0: ¿No sabías?
1: No, bro.
2: Sí, no, sí, es Bocanegra. Sí.
0: Fíjese, qué madreado está este tipograma. Más inteligente y creo que es. ¡Hijo eso, chica! ¡Ay, ay, ay, ay, ay, ay, ay, ay, ay! ¡Válgame los dulces!
1: ¿Pues el chino hombre, que no iba a la UNAM?
0: ¡El chino!
2: No, el de Maciosare sí tenía idea, pero no... Pero lo de Bocanegra sí sabía quién era.
0: El día de ayer estaba comiéndome unos tacos en Tacos El Gavilán.
1: Ah, yo también dejé Tacos El Gavilán.
0: ¡Ah, nice!
1: I had sopes.
0: Bueno, estaba yo y Giselle, estábamos los dos en una cena romántica en Tacos. No, ayer iba manejando y dije, Carmela, traigo unos tacos. ¿Puedo llegar aquí al Gavilán? Son, me eché cuatro de, tres de asada y tres del pastor.
3: Hey.
0: Entonces, historia real. Tenían en las televisiones videos, ¿no? Saludos a mis amigos de Tacos El Gavilán. Entonces, empezó uno del Al Recodo en vivo. Y bueno, ya, señores, aquí estamos, banda El Recodo. Y empezó con el sinaloense y luego se aventó el sauce y la palma. Entonces estaba yo comiendo y empezó. El sauce y la palma se vencen con calma. Sus hojas se visten de una cara azul. Y me di cuenta que la mayoría de gente canta esa rola mal.
3: ¿Por?
0: Porque ahorita voy a hacer un examen de esa canción. Todo el mundo conoce el sauce y la palma, ¿eh?
3: Uh-huh. Sí.
0: Entonces les voy a pedir que ustedes llenen la parte que falta. Ok. Ahí te va. Es así. Primero chino, ¿ok? El sauce y la palma se mecen con calma. Sus hojas se visten.
2: No me acuerdo cómo va la
0: de una cara azul.
2: No me acuerdo la rola.
0: Ok, va. El sauce y la palma se mecen con calma. Sus hojas se visten.
3: De
0: una cara azul. Ok. ¿Tú cómo la cantarías? De una cara azul.
3: De una cara azul, señor.
0: ¿Qué te está diciendo esa canción?
3: Pues realmente nunca
0: sus hojas se visten de...
3: Una cara azul, pues...
0: ¿Una cara azul?
3: Una cara azul, señor.
0: Pues, o sea...
1: Pero no le entiendo esa frase.
0: No, o sea, ¿no entiendes esa frase?
2: No le he puesto atención.
0: Lo que pasa es que la cantamos mal. La canción no es... Sus hojas se visten de una cara azul. La canción es El sauce y la palma se mecen con calma. Sus hojas se visten de un nácar azul. De un nácar. Color nácar, que es el color de las perlas. Ese azulado.
1: Ajá.
0: El azulado blancuzco de las perlas. Ese es el color nácar.
1: Yeah.
0: Pero la mayoría de la raza, incluso los cantantes de banda, no saben que la canción es de un nácar azul. Y todos dicen, de una cara azul.
2: Ah, de un nácar.
0: De una cara azul.
2: Y es un nácar.
0: Por eso no tiene sentido. Es como que las hojas se visten de una cara azul.
3: No tiene sentido.
0: No. Entonces hay cantantes de banda que a gusto agarra el micrófono.
2: De una cara
0: azul. De la banda se deseen con calma y sus drogas se visten. De una cara azul. De un nácar azul. Es una rola que la raza canta mal.
3: Esa no me la sabía, señor.
0: Ahí te va otra que la raza canta mal.
3: A ver.
0: La de qué bonito el tiempo de aguas, bonito el manguiloteando. Esa canción, dice, la canción dice que ya no están amarillos, Hacienda Santa María. Y de hecho la canta hasta Pepe Aguilar, Y todo el mundo dice Hacienda Santa María.
1: ¿Y qué es?
3: ¿Y qué es?
0: Es Hace la Santa María, que es una planta, una pinche planta agreste de los campos, ajá, que es amarilla. Entonces la canción es que ya no están amarillos, Hace la Santa María. La raza dice Hacienda Santa María. Uh-huh. No, es Hace la Santa María. La planta, sí, sí, que es amarilla y llena los campos muy bonitos de un color amarillo muy bonito.
1: That's why.
0: Pues la mayoría de la raza dice Hacienda. Y, uh-huh, y voy a decir una cosa aquí. ¿Qué? Incluso Pepe Aguilar dice Hacienda Santa María.
2: ¡En exclusiva!
1: ¡Wow!
2: ¡Nos vamos a echar encima los
0: Aguilar! No, creo que también él dice Hacienda Santa María. Lupillo Rivera dice Hacienda Santa María. Es el de la canción de Por una Mujer Bonita. Pero en realidad es Hace la Santa María.
1: ¡Wow!
0: Esos llanos amarillos los hace la planta Santa María. Después de este brevario musical con Don Cheto, porque este programa no solo se divierte, aprende, se divierte.
2: Y se educa.
0: Y se educa. Con Don Cheto al aire. Ya nos vamos.
3: Ya nos vamos, señor.
0: Ya nos vamos, Chalinillo.
2: Cosas que
0: aprendí. Párate con la de Los Ángeles del Cielo. A Los Ángeles del Cielo te paré. Es la linda. Cántate una de Chalino.
2: ¿Cuál no mames.
3: ¿Cuál le canto?
0: La que te...
2: A mí la clásica que todos cantan.
0: ¿La favorita de Chalino?
2: Tengo el alma enamorada.
3: Tengo el alma enamorada. También te vengo. Sí me la sé. O la de Ya llegaron las nieves de enero.
2: Ya llegaron las nieves de enero.
0: ¿Cuánto tiene Chalino?
1: No le manejo.
2: ¡Ahora resulta!
0: Prenda el alma mía, que haré lejos de ti.
1: Sí las he escuchado, pero no me las sé, viejo. ¿Para qué le miento?
0: Sí, cántate una. No salgas con las nieves de enero, que te aviento esta bebida de Miguel, que por cierto me voy a tomar yo porque está muy rica.
1: Anduvo besándose con hombres este fin de semana, ¿eh?
0: ¡Ay!
2: ¿Qué me está pasando?
0: ¿Qué me está pasando?
3: ¿Qué? ¿Qué le está pasando?
0: Ay, ¿por qué tomé tu bebida y me siento así?
3: ¿Cómo?
0: ¡Qué guapo estás, Miguel!
2: ¡Ay, señor! ¡No me haga eso! ¡Que me da
0: crisis! ¡Los quiero mucho, familia! ¡Hasta mañana! Bye, gracias por aguantarnos. ¡Los quiero mucho! No nos deje de escuchar, porque si usted nos deja de escuchar, nos van a correr. Acaban corriendo de ver a esta gente. ¡Regresamos!
1: ¡Ay, señor!
0: ¡De verdad!
2: ¡Ya corrió a medio pueblo!
0: ¡De verdad! ¡Ni modo que sea cierto! ¡Que no le dé, pues!
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0: pasó en Don Cheto al aire? Como diría la Gisela hace rato, ¡feliz viernes!
1: Ay, señor, yo diciendo que era viernes, imagínese, bueno fuera. Pero bueno, inicio de semana, feliz lunes 13 de julio. Ya estamos a 13, 5 minutos después de la hora. Ya estamos más que preparados para Notichet. Don Cheto, ¿cómo se encuentra esta bella mañana?
2: Estoy viendo aquí fotos, hija. Estoy muy bien.
0: ¿De quién? ¿De quién? ¿Cómo?
1: Oiga, señor, bueno. Interesado.
0: Ay, se nos va, se nos va. Últimos días.
2: Se va. De los últimos días de Don Cheto, señores. Se va.
0: No, chéquenlo. ¿Todavía?
1: Sabemos.
0: Ay, ya soy yo.
3: Pero de todos modos, miren a quién tenemos.
1: ¡Ay, Miguel! ¡Hola! Modelar,
0: te ves como buchón sinaloense, pero...
1: Del día de
2: hoy. Perro, pareces de los de la Sariano Félix.
0: ¿Le gusta la camisa, señor?
2: No, o sea, cuando, como en las corridos noventeros, así. Ajá. Que andaban ahí que... Centenar.
1: No, luego aparte trae su cadenita de
4: sí,
1: oro.
4: De la que me dio mi padrino cuando me bautizaron.
2: Oye, anda, ¿sabes qué? ¿Andas bien? ¿No tiene una tejana?
1: No.
0: Pues ¿dónde, güey?
4: La de...
0: Oh, ¿sabe? Aquí hay una, a ver.
2: Es que te ves bien sin... Pero te quita los lentes del viejito de Op.
4: Siento que la gran personalidad, ¿no cree?
2: No, parece flaco el taco. No sé. ¿Qué es como flaco el taco?
4: No, realmente no.
2: Como un los Narco Junior sinaloense.
4: Pues yo estaba yendo más por este lado. Pues no, realmente nomás yo, señor, así soy yo.
2: Es más, ahí estaba una rola para ti.
4: A ver.
2: Si eres pobre y te humilla la gente. Si eres rico, te tratamos. No, yo te voy a ver. A ver, quítate tu mente y lentes.
1: Sí.
0: ¡Ay, de lado!
1: ¡Así era!
2: ¡Corridos tú!
0: ¿Pero por qué haces la cara de gay? ¡No!
2: ¡Vamos, compa!
1: Así, Miguel.
2: El lugar más pesado. Por mesa, con botellas de bucanas y los bandes de cerveza, y cada uno de mis compas con un 8 en la cabeza. Dicen que somos malillas porque cruzamos la merca. Venemos.
0: No cante, porque estamos en Guanajuato.
2: Cruzamos la cerca y allí nos alivianamos. Desde el polvo y la hierba. Este bebé. Sí, claro que eres todo el programa.
0: ¿Así, señor?
2: Sí, para que la raza piense que eres hombre.
0: ¡No, hombre!
1: Pero... ¡Ay, no, macho, no diga eso!
2: ¿Sí? A ver.
1: ¡No, sin los lentes!
2: ¡No, sin lentes!
4: Es que ya soy el moderno, señor.
0: ¿Pero por qué haces la cara de gay?
2: ¿Me puede ser un favor?
4: A ver.
2: ¿No quieres, no?
4: ¿Qué?
2: Anda, así al que sea Notichet.
4: Ah, bueno, pues.
2: Pero que la raza te...
0: Pero, viejo, el problema es que hace la cara de gay ese.
4: ¿Cómo, chino?
0: Sí.
4: A ver, pero póngale la cámara.
0: ¿Así le haces?
4: ¿Cómo, chino?
0: ¡Así le haces, güey!
4: ¡Ay, claro que no, señor!
0: ¡Ah, pues, voltea! ¡Mira! ¡Voltealo, mira! ¡Ah, no lo hacías, güey!
1: ¡Eso
2: es normal! Quiero que vean a Miguel, trae una camisa de Seduca ahí de la Virgen y unos angelitos.
4: Sí.
2: Y trae, falta más grande el
1: centenario.
4: Es que, ¿sabe qué? Sí me lo pensaba traer, pero dije, después van a pensar que mi cultura es un disfraz y realmente esto no es un disfraz. No, esto es mi cultura.
0: ¡Ah, no seas mam!
2: No, la mera no.
0: ¿De cuándo?
2: Giselle Bravo, ¿cómo estás, hija?
1: Muy bien, Don Cheto aquí.
0: Bebé.
1: Bebé, le voy a decir. Ah, es que le digo bebé a Miguelona. Disfrutando aquí a... Bueno,
4: ¡ah, perro! Se ve intelectual, señor.
1: Sí, sí, se ve muy... Como que le gusta leer libros.
2: A ver. No, pues fíjate que efectivamente estamos pasando por una situación en la cual la sociedad actual está viéndose ahorillada a...
0: Viejito, que cuide el medio ambiente.
2: A una situación donde, pues, tenemos que hacer un análisis muy profundo sobre la sociedad, sobre nosotros mismos, ¿no?
4: A ver, Jaime Maussan, ¿nos puede contar de los extraterrestres que pasaron este fin de semana?
2: ¿Extraterrestres? Chino, ¿cómo estás? Buenos días, hijo.
1: Ay,
2: ¿cómo estás, Cáliz, hijo?
5: Todo bien, tranquilón.
4: No, son de la
2: bebé. Son de mamila.
5: Anduve de...
2: Ah, chino, ahora sí parece que te ingresaste.
1: A ver.
2: Qué bien te ves con esos lentes, ¿sí? Hijo.
1: ¡Ah, perro!
0: Ay, ¡perro!
2: Hasta parece que ha leído un libro.
5: Oh, ya ves.
2: A ver, habla bien, habla pues, fresón, venga.
5: Sí, claro que sí, vamos a hablar sobre el problema que está pasando en este momento con el sistema solar. Estamos destruyendo la capa de ozono y es donde nosotros nosotros debemos cuidarnos, tomar conciencia de lo que estamos comiendo, lo que estamos digiriendo y sobre todo las cosas que estamos haciendo para poder que
1: ¿Qué?
5: Es que me dijo Ortega, pues ya no me...
0: Ay, yo le echaré la culpa.
5: No, sí me dijo algo, te lo juro.
2: Bueno, te ven muy, muy guapo. Sí, muy guapo. Pero ahora... quédate también tú. Okay. Es que los dos se ven guapos. Un gay y un char. Un... ¿Eh? Ahora que el gay es el otro.
0: Sí, sí, sí, sí.
2: Te ven muy bien, señores.
0: Vamos a empezar con los espectáculos. Digo, con los... ¡Oh! Señores, buenos días. Oye, Notiche. ¡Andar! Señores, se acabó la paz. ¡Se acabó la paz! Lanza Estados Unidos ataques contra Irán. Irán responde. Y el ayatola dice que va a vengar a su papá. No, hombre, está Mari. Ya valió Mari otra vez, hombre. ¡También!
1: Ya hablan los testigos. Contradicen a ICE por la muerte de Lorenzo Salgado durante operativo en Houston. Les tengo todos los detalles. Chale, también.
5: ¿Cuál vas a decir? La de perros calorones.
2: No, festival en Toronto.
5: Yo no sé cuál festival en Toronto.
1: No, esa es de usted, ¿no?
2: No, yo voy a cambiar la mía.
5: Ah, pues dígame, la digo.
2: ¡Señores, Venezuela! Recibió 10 toneladas de ayuda humanitaria de parte de Rusia. Sigue ayudando el mundo a los venezolanos también.
1: Inundaciones fuertes en Missouri. Más de 350 personas rescatadas y continúa la amenaza por nuevas lluvias. Les tengo toda la información. Además...
5: Festival en Toronto deja muertos y heridos. Le tengo los detalles también.
2: Ay, yo ya ando bien feliz. Que todos se ven bien perrones.
0: Sí.
2: Miguelito se ve bien perro, bien chaca, bien chacalosón. La Giselle, ella siempre guapa. Gracias, el usted. Chino guapo, se ve guapo con esos lentes. Los va a querer bajar, Miguel.
0: ¿Y sabe que yo te los bajé?
2: La Ferrari. La Ferrari.
1: Me los bajó, me los bajó.
2: Igual, Dios la ama.
1: No, te ves chaca. Sí.
2: Cuando me preguntan, oye, la Ferrari, ¿qué? Le dije, no, una morra súper alivianada, aguanta carrilla, echa carrilla, súper alivianada. Qué chido que seas parte de... Y yo, pues, el mismo vejestorio, güey. El mismo vejestorio, güey. Achaquis.

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1: Misa les dijo a sus compañeros, hay problemas en la pista.
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1: Pidan corrido, solo es culpa cantárselos a Miguel, porque su machismo solo le va a durar este segmento, señores. Vamos a hablar de cosas serias, cosas difíciles, señores. Otra vez empezaron los guamazos. Estados Unidos lanzó ataques contra Irán en medio de tensiones por Hormuz. Irán ya había lanzado también ataques. Debemos recordar que no digan que nomás Estados Unidos está lanzando. No, Irán empezó y lanzó ataques contra bases también estadounidenses. Bajo orden del presidente Donald Trump, el Comando Central de Estados Unidos lanzó nuevos ataques contra Irán con el objetivo de debilitar la capacidad de afectar los buques navales en el estrecho de Hormuz. De hecho, se comprometió a que el estrecho quedaría abierto y ellos protegerían a las embarcaciones. Las fuerzas del Comando Central de Estados Unidos comenzaron a lanzar más ataques contra Irán para seguir degradando la capacidad de atacar marineros y civiles y obviamente los buques comerciales que transitan libremente por el estrecho de Hormuz. El comandante en jefe ha ordenado los ataques, así dijo el presidente de Estados Unidos. Desde tempranas horas del domingo, Estados Unidos bombardeó Irán a raíz de un ataque iraní contra una embarcación en el estrecho de Hormuz que incendió el buque portacontenedores. Ahí venían los llaveros de Don Cheto. Un tripulante desaparecido. Teherán dijo, sí, chiquitos, y respondió con ataques contra varios países árabes, incluido Bahrein, Kuwait, Qatar, Jordania y Omán. También el gobernador de la isla de Qasem, que se llama de Güey, ubicada cerca del estrecho, informó que se habían disparado menos de una docena de proyectiles contra objetivos militares también en ese pequeño lugar. Todo esto también porque la ayatola dice que va a vengar la muerte de su papá. Ahora que medio se acabaron las que se acabó esta supuesta paz, que luego no era paz, nomás era como una tregua temporal, el líder supremo de Irán, Mojtaba Jamenei, prometió vengar. Ay, se me antojó.
3: ¿Qué?
1: Jamenei. Mojtaba Jamenei prometió vengar a la muerte de su papá, el ayatola Ali Jamenei. Jamenei, que falleció en un ataque aéreo estadounidense al inicio de la guerra. En su primer declaración desde las ceremonias fúnebres del antiguo líder iraní, Mojtaba Jamenei, aseguró que la represalia contra los responsables del ataque es inevitable. Esa venganza es voluntad de nuestra nación y sin duda debe llevarse a cabo. O sea que las cosas allá están re feas, ¿vale? Otra vez empezaron los bombardeos. ¡Jálese, Giselona!
5: Viejón, pues los tres hombres que viajaban con el inmigrante mexicano Lorenzo Salgado Araujo, el día que murió tras recibir disparos de agentes de ICE, desmintieron la versión oficial de la administración de Trump y aseguraron que la víctima nunca intentó atropellar a un agente federal. De acuerdo al New York Times, los testigos permanecen detenidos en un centro de detención migratorio y ofrecieron su versión de los hechos a través de su abogado, quien afirmó que los tres coinciden plenamente en que ningún agente se encontraba frente al vehículo cuando ocurrieron los disparos. El Departamento de Seguridad Nacional sostiene que el operativo ocurrió alrededor de las 6:50 de la mañana cuando agentes de ICE intentaban detener a otra persona y según la versión oficial, la víctima aceleró la camioneta e intentó atropellar a un agente, quien respondió pues disparándole supuestamente en defensa propia. Sin embargo, el abogado de los tres ocupantes ya rechazó esta narrativa, como muchas personas ya lo estaban sospechando, señor, y dijo que hasta el momento las autoridades no han difundido imágenes del instante en que ocurrió el tiroteo. ¿Por qué será? ¿Algo están escondiendo? Pues miren, ya los tres testigos dijeron que no están diciendo la verdad.
1: Bueno, antes de ir a las noticias, señores, sigamos con los corridos que el público está pidiendo.

0: todavía.
1: Voy a cantar un corrido de dos plebes atrevidos. Pasaban haciendo bromas por toditos los ejidos, tomando coñac del bueno con toditos sus amigos. Chevrolet 4x4, como te han visto penar. A veces al sinaloense y otras veces al Parral. Es un vato muy pesado que no se sabe rajar.
2: Ay, están pidiendo su corrido.
3: Chihuahua.
2: Ahí,
3: ¿me traje arroz? Chihuahua.
4: Uy, ahí por ahí.
0: Ven, arroz.
2: ¿Quién sigue?
0: Don Che.
1: ¿Sigo yo?
0: Sí.
1: En Chihuahua.
2: Ah, véntese. La última sombra de Gerardo.
1: No, esa ya no es de ese estilo.
2: Sí,
1: como de, no. Que esa no es de ese estilo.
2: Oh, qué la.
1: Si tuviera camisa Seth Hardy y eso cantaba eso.
5: Sí, esta no es el, no, esta no es Seth Hardy, chino.
2: Pues casi, casi era.
0: No.
5: Se ve que no sabes de moda, chino.
2: Uy, sí. Ay, angelitos, no, pues wow.
1: Bueno, señores, vamos a empezar con la noticia. ¿Qué va a decirles? Ah, ya sé.
0: Que sí.
1: Señores, llegaron 10 millones de ayuda de parte de Rusia. Ayuda humanitaria para Venezuela. La Cancillería venezolana informó que ha arribado al país un avión del gobierno de Rusia con 10 toneladas de ayuda humanitaria para las víctimas del terremoto del 24 de junio, el mero día de San Juan. El Ministerio de Relaciones Exteriores de Venezuela detalló que se trataba del primer vuelo con ayuda humanitaria rusa, que constaba de alimentos no perecederos, así como artículos del hogar, herramientas y equipo de rescate. El cargamento fue recibido en el aeropuerto internacional de Maiquetía, o cerrado por operaciones comerciales, y nada más para recibir ayuda de todo el mundo. Entonces Rusia ya se sacó la puerca al agua por esta situación. Ahora sí, seguimos.
0: Bueno,
1: yo no maté a Camarena, les dijo el número uno,
2: Rafael Caro Quintero.
1: Eso, mi
2: grito, grito.
1: Ay, qué grito tan feo traes, Vale.
0: Bueno, de Rusia, don Cheto, nos vamos a Missouri porque las intensas lluvias que azotaron el estado provocaron inundaciones catastróficas que dejaron al menos una persona fallecida y también obligaron al rescate de más de 350 personas y desencadenó una amplia operación de emergencia que incluyó la evacuación aérea de cientos de niños y adultos atrapados en un campamento de verano. Como puede ver en las imágenes, pues las autoridades informaron que los rescates se realizaron el viernes en tres condados del estado, donde el rápido aumento del nivel del agua pues dejó a comunidades aisladas, carreteras también destruidas y decenas de personas atrapadas. De acuerdo con el Distrito de Protección contra Incendios del Pacífico, alrededor de 100 de los rescates correspondieron a operaciones de salvamiento acuático y el resto involucró la evacuación de integrantes de este campamento, como les mencioné, ubicado en el condado de Reynolds. Evacuaron a más de 200 campistas, imagínense, en helicópteros Black Hawk, imagínense. ¿Usted sabe, que no, usted sabe pilotear un Black Hawk?
1: No, no más boca abajo.
2: No. Es un Black, pero no, es otra cosa lo que
1: no,
2: sabe.
1: No, el que sabe pilotear Black Hawk es
5: este. ¿Seguro, okay, señor? Bien entrenado.
0: Mire, y entonces, pues bueno, 168 adolescentes y 60 adultos quedaron atrapados en estas intensas lluvias en el campamento y así que los tuvieron que evacuar de esa manera. Pero pues están impresionantes las.
5: ¿Tú te has montado en un Black Hawk antes, no?
0: No, Black Hawk nunca.
5: ¿No?
2: ¿No?
0: Me da mucho miedo las. Las alturas.
5: Ah, bueno, pensé que se había montado
1: en Black. Ahora sí, sigamos. No, están tumbando la puerta. Les digo. Y óyenlo.

0: inmediato hay que accionar. Este es de mis correos favoritos.
1: ¿Sí?
0: Estábamos muy contentos.
1: Nos apuramos, dice la
0: fe. En aquella madrugada.
2: Ay, ay, ay.
3: No, no digas ay, ay, ay.
0: Estábamos procesando. Se nos cayó la jugada de caprices y victorias. La casa quedó rodeada. Échenle gordas al perro para que se
2: calle el hocico.
0: Eso, bueno, hacia adelante.
1: Bueno, ¿no? Pues se nos acaba el tiempo rápido, dos personas.
0: Es que es más importante cantar que tu noticia.
1: Correcto, ahí es lo que va a decir en Toronto, donde desafortunadamente dos personas murieron y otras seis resultaron heridas cuando dos hombres armados abrieron fuego en un festival que celebra la cultura latina en Toronto. Esto pasó el sábado, dos hombres fueron declarados muertos en el lugar de los hechos, mientras que otras cinco personas fueron heridas de bala, una más hospitalizada con lesiones no especificadas. Esto fue en el festival de salsa en St. Clair, detalló la policía de Toronto. Al parecer hubo intercambio de dos personas que se empezaron a ver, ¿y tú qué? Pues, ¿qué onda? Se agarraron a balazos. El jefe de la policía de Toronto dijo que están investigando. Se recuperaron dos armas de fuego, pero no hay ningún detenido. Hasta aquí la información.
0: Un pelotero, señores, tira bolas en el parque. Yo también soy

0: Ay, ay, ay.
1: No, es así, no. No, estoy... no. Regresamos con el señor Tito Padilla.
0: No hable, nomás. 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
1: Cheto al aire, llegó el momento de hablar de deportes. Ya están listas las semifinales del Mundial. Argentina gana, muchos dirán, es que no era roja. Sí era roja y no fue ayuda del árbitro, pero el experto es Tito Padilla. Tito, ¿eres puchón o no la de embolo? Sí, sí era.
2: Muy buenos días, buenas tardes, buenas noches, donde quiera que se encuentren. Exactamente, para mí y para el árbitro sí fue. ¿Por qué? Porque fingir una falta, sí. Chino, tú más que nadie lo sabes, ya es adjudicarse una tarjeta amarilla, segunda tarjeta amarilla. Yo sé que le están buscando tres pies al gato con Argentina, yo sé que le están diciendo que están ayudando a Argentina, lo que ustedes quieran y manden, que si no enfrentó a ninguna selección top 10 en todo su camino directo hasta donde va hasta ahorita, hasta las semifinales, señores, señores, ni modo, tiene que llegar alguien a una selección a ganarle con goles, contra el arbitraje, contra el VAR, contra la afición, para poder tener el derecho de dejar a Argentina fuera. Por lo pronto Argentina ha hecho lo que necesita, meter goles, ahí está, ya teníamos a Francia como semifinalista desde el jueves pasado. El viernes España doblega 2-1 a Bélgica, triste lo de Courtois, de verdad, salir dejando el partido empatado, chino.
1: Ya sé,
2: cómo se les encaja su cara cuando comete, no es un error, o sea, únicamente pues no pudo el portero, tú me puedes explicar más adelante cómo miraste esa jugada, tú que eres portero, y pues de ahí se viene la debacle y España queda ya en semifinales el sábado pasado.
3: Bueno, ¿del de Noruega? ¿De cuál?
1: Ah, el de Noruega.
2: De España contra Bélgica, España, que sale Courtois, señor, y pues salió lesionado dejando el partido 1-1, y de esa manera cuando entra el portero sin calentar porque fue rápido, pues comete, entre comillas, para mí un error, se lo están adjudicando a él porque no había entrenado, porque estaba nervioso.
3: Pero los goles fueron igual, fue rebote.
2: ¿Sí? Exactamente, Don Cheto, exactamente. Ahora, a eso lo quería llegar yo.
3: Yo tengo una crítica para el partido de Inglaterra contra Noruega.
2: Noruega.
3: Primero, no lo digo yo, lo dicen los españoles, que a España, con lo que ha jugado hasta ahorita, no le va a alcanzar para ganar una final. No le va a alcanzar. Crítica número dos, Erling Haaland. Señores, Erling Haaland es un delantero, probablemente el delantero más letal de la actualidad, o sea, como un centro delantero, poste de ataque.
2: Sí.
3: Y sabemos que el vato anda pajareando todo el partido hasta que le llega la bola correcta y te clava un gol cuando menos lo piensas.
1: Así es.
3: Pero siento que hay partidos donde tácticamente se requiere más de ti y donde personalmente tú tienes que decir, este partido no es para yo andar caminando. Y Erling Haaland anduvo pajareando, matando ticucitos todo el perro partido, cuando el partido no era para eso. Inclusive, que lo dudo mucho, si esa era las indicaciones técnicas, él debió de decir, este partido no es para esto. Yo miré a Paredes diciéndole a su técnico cómo ponerlo mejor y dio frutos. O sea, también el jugador le puede decir al técnico, no era, es que si tú me pones a cuidar a mí al 9, se me va a ir para acá mejor. Y le dijo el técnico, ¿cómo se llama el técnico argentino? Scaloni le dijo, entonces, ¿qué hago? Mete otro central. Y metió otro central. Y le hizo caso y funcionó. Entonces, creo que Haaland debió haber dicho, ¿sabes qué? Este partido no es para andar pajareando.
2: Para sacrificarme.
3: Tenías a un Harry Kane, que el vato, de repente hay un ataque, sacan la pelota y dices tú, ¿qué defensa sacó esa pelota? Ah, cabrón, es Harry Kane.
2: Sí.
3: Entonces, creo que esa parte le falta a Erling Haaland. El saber cuándo sacrificarse por todo. Caminar te jala ciertas marcas. Moverte a los espacios te jala más marca, si es que lo que quieres es jalar marcas. Yo digo que esos noruegos, con Haaland en la cancha, jugaron con uno menos, palabras fuertes.
2: Acaba de describir usted, Don Cheto, acaba de describir usted lo que dijo Pep Guardiola y lo que ha dicho también, o lo que dijo Luis Enrique con Mbappé.
3: Me dijo acaba Brian, de, ¿por qué sacan a Haaland? De... Y yo bien enojado le contesté, pues ¿para qué lo quieres? Pues no, si nomás está nada. Caminando, matando ticositos. No, vámonos.
2: No, y el claro ejemplo lo dice de Kane. El sacrificio, el ir por bolas, el bajar por... El detener bolas para que sus laterales o sus extremos suban. El ir a su área a rematar, a sacar pelotas. Un sacrificio más que nada, como usted lo acaba de decir. Y pues el último minuto en que estuvo Haaland en la cancha hubiese podido cambiar todo si Alexander, su compañero, le pasa la bola. Se lo están acabando en tres, pero él mismo dijo, Alexander, no lo miré. O sea, en ese momento, muchos de los que no han jugado fútbol, el delantero es ambicioso, el delantero quiere meter gol, y Alexander al bajar la cabeza e intentar quebrar para poder disparar, no mira a Haaland, hubiese podido un contragolpe matón, sí, pero como usted dice, o sea, en ocasiones pues no es el partido para alguien, pero uno, gracias, más que nada el delantero debe entender el sacrificio que debe de hacer. Lo está haciendo Dembélé, lo está haciendo Ozil, lo está haciendo
3: Mbappé. Ozil ya ni juega, se retiró Ozil.
2: El tridente de España, lo están haciendo ellos para poder llevar a una Francia a otro nivel. Francia está jugando al son que le toquen. Bata, Francia le quiere jugar, dígame.
3: Tito Padilla, más volviendo a eso, Benzema, yo creo que de los cinco strikers más perros de la historia, que para de mí Francia, es, ¿no? Obviamente el fenómeno Ronaldo, sin lugar a dudas, Gabriel Batistuta, sin lugar a dudas, Benzema, probablemente Robert Lewandowski, que era un jugador de alguna manera muy aburrido de ver, pero
2: de tal, dato de área.
3: Uh-huh. Y un Romario que nadie ha definido como Romario, tiene una finura nunca vista, pero ahí te va, Benzema era un vato sacrificado, que vivió a la sombra de Cristiano Ronaldo para que Ronaldo se luciera. El día que Ronaldo se fue, el vato te clavó 40 goles.
2: Sí.
3: Harry Kane, ese camarada, ya está en la mesa, pase lo que pase, Harry Kane ya está en la mesa con Bobby Charlton, con Wayne Rooney, con Bobby Moore, con Alan Shearer, ya se sienta en esa mesa de los grandes de Inglaterra.
2: Señor, la dupla de Inglaterra lleva 12 goles. Entre Bellingham y Kane llevan 6 y 6. Llevan 12 nada más entre ellos. Imagínense nada más el Mundial se está teniendo estos dos. Es por eso que, como usted dice, se sacrifican. El delantero de hoy es sacrificado. El delantero de hoy se sacrifica. Ahí están ya los hechos. Ahorita Mbappé lleva 8 goles, empatado con Messi. Ya Haaland quedó con 7, pero 6 y 6 llevan Kane y Bellingham. 12 goles entre dos atacantes de Inglaterra. Lo dicen todo, ¿por qué está Inglaterra donde está? ¿Por qué dejó a Noruega? ¿Por qué se va a enfrentar a España? Un partido, don Cheto, de verdad, que España, Inglaterra, y más que nada también Francia contra
3: España.
2: España, más bien Inglaterra, Argentina, que vamos a ver en este momento vamos a ver a la verdadera Argentina. Ahora sí, yo lo digo,
3: le va a tocar con un rival de jerarquía, porque la mera verdad, Argentina le ha sudado y ha ido a tiempos extras con
1: equipos. Y con equipos medianos.
3: Pero ahora te voy a decir una cosa, ya lo habían dicho algunos expertos, que ya no hay equipo chico.
2: Exactamente.
3: Pero no importa, Argentina es una potencia mundial. Entre las cuatro potencias mundiales está Argentina. España contra Francia, a lo partidazo que está jugando ahorita, basado nada más en el Mundial, España nada no más. Le va a ganar a Francia, le puede ganar. Ahora hay otro factor que debemos de acordar. A Francia trae dos espinas clavadas, una de la Euro contra España y una del Mundial pasado contra Argentina.
2: Contra Argentina.
3: O sea que se va a dejar ir
1: con todo.
3: Y no va a querer ganar por 1-0. Les va a querer meter de dos para arriba.
1: Alguien que me quiere invitar a los partidos Francia-España en Dallas. Ay, ay, ay, ay.
3: ¿Quién te va a invitar?
2: Hoy nomás, chino, puedes ir. Yo también pero ni modo. Está la cosa media cara ya. Oiga, qué casualidad que soltaron entre 15,000 boletos, ¿eh? Empiezan en $3,000 hasta $7,000 los de hospitalidad, dicen ellos. Vamos a ver qué ya de repente salieron. Así que, chino, si quieres deshacerte de $3,000 o hasta $7,000, tú dirás, ahí están los boletos, chino.
3: Tito Padilla, dígame, ¿tú? Jugadores que se esperaba más y no han tenido un gran mundial, yo tengo dos, por lo que se esperaba de ellos. Lamine Yamal y la araña Álvarez.
1: De tiro.
2: El pasado jugó bien, Don Cheto. Jugó bien, el pasado metió partido un golazo, jugó muy bien.
3: Todo bien, pero se esperaba mucho más de ellos,
2: sí,
3: dos.
2: Sí. La Minga, bueno, yo no te pasé de la
3: ni buenos, ni buenos partidos. O sea, ha tenido, para lo que se esperaba, pienso, de él, muy medianones. Muy medianones.
2: Yo pienso que más la Mil, ¿eh? Yo pienso que más, o sea, se esperaba más porque ha sido este. Ha estado jugando en los partidos. La araña poco a poco lo han metido, pero Yamal ha estado de titular.
1: No ha hecho nada,
2: lo han marcado doble siempre en el lado. Ya lo encontraron, usted mismo lo acaba de decir. Ya el fútbol es globalizado y ya saben cómo jugar, ya saben cómo escalonarlo, ya saben qué es lo que hacer para que no entre a línea de fondo, sino que. Y bueno, también es muy peligroso si corta hacia adentro, pie izquierdo, parte interna, pero ya lo están escalonando, lo están haciendo ver un poco más mal y están brillando otros jugadores de España. Pero vamos a lo que va a ser el día de mañana, Don Cheto, mañana contra Francia, y ya usted me quitó las palabras, lo traía ahí en el tintero de esas dos espinas que trae Francia, y es lo que yo estaba pensando. Francia, pienso que no se va a conformar con un 2-0, va a aniquilar, si es con lo que está jugando con España, lo quiere aniquilar y llegar, yo pienso que una posible final, que vamos a ver, porque Inglaterra, lo que ha demostrado Inglaterra hasta ahorita, la solidez, la tranquilidad, la forma de juego, el abrir, el ser compartidos, lo han hecho muy bien contra una Argentina que usted lo puntualizó, ha estado llegando, no jugó con ninguna top 10 hasta el momento, pero ya se topó con una de las
3: aparte el pique campeona que traen, o sea, uno cree que Argentina, sí, que
2: está
3: Argentina,
2: feo, está feo.
3: Brasil, que Argentina, Francia, no. El pique de los argentinos es contra los ingleses y los ingleses contra los argentinos. Entonces ahí hay una cosa todavía más grande. Tito Padilla, hasta
1: el tiempo. Julián Álvarez, ¿sí va al Arsenal? O ya después hablamos de eso.
3: Pero última pregunta, nomás para cerrar.
2: Venga.
3: ¿Tú crees que Tuchel, a estas alturas del Mundial, se equivocó en no llevar a Foden y a Palmer?
2: Sí, señor.
3: Yo también. Sí. Gracias, Tito Padilla. Sí. Hasta mañana. Y Alexander.
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0: Ay. Es que estoy alegando con la raza. Familia, buenos días.
1: Tengo buen pulmón, ¿eh?
2: Sí, si aguanta.
3: Alega.
2: Sí, ¿aguantas? No aguantas. Si aguantas.
1: Si aguanto bajo el agua.
0: No, sí, que no estamos en vivo. ¿Cómo no va a estar en vivo?
3: No estamos en vivo. ¿Qué? La se casó la gente.
1: Que no estamos en vivo, ¿por qué no?
0: Estamos en vivo.
3: Échale a su sicario, Mono Miguel.
0: Mono Miguel, gracias por estar.
3: Ataca con tu pistola.
4: A usted, señor. Un privilegio para mí estar aquí con ustedes, ya saben, la mesa. Hoy fue mi último día. Espero estar con ustedes de regreso pronto. Pero ya saben que para mí es un privilegio estar.
3: ¿No es de los que acaban de correr? O sea,
4: todo
3: esto.
4: Todavía no sabemos, honestamente.
0: Bueno, bienvenido, Miguel, te queremos mucho.
4: Gracias, señor.
0: Te quedas con la mami. Oiga, aquí la gente de Los Ángeles se queda la mami y el mono aquí en nuestra estación local. Gracias, Giselita.
1: Gracias, don Chetito. Que tenga bonito día.
0: Gracias.
1: ¿Qué tiene planeado hacer hoy?
0: Ahorita no sé, que estoy arreglando unos tiliches en la casa. Sí, entonces voy a ir nomás a checar allá a los trabajadores.
1: Ay, yo pensé allí que usted iba a hacer cosas. Chinel.
3: Vámonos, viejón. Yo voy a descansar porque anduve de... ¿Cómo se le llama? ¿Guía turista?
0: A los familiares de la güera que vinieron a visitarte, sí, desde...
3: Torreón.
0: Torreón, Coahuila. Allá. Un abrazo.
3: ¿Dónde Monterrey? Pero pues se fueron a vivir a
0: Torreón. Dice, mi compa me dice, en la tele se ve que es reato a madre, pero en persona es más. Le dije, muchas gracias, querida.
3: Ah, qué chido. Sí, muy bueno también. Yo no los conocía. No. O sea...
0: Yo después me dijo, así en la cosita, así en el... Es el contrario del chino.
3: Sí, yo los pasé a los güeyes.
0: No, yo quise que elige el otro. No, el chino es un gran amigo, es un gran amigo. Si alguien me preguntó o lo soñé, no estoy seguro.
2: un gran amigo de mono.
0: De lo ajeno.
3: Así que,
0: un gran amigo de lo ajeno.
3: Trae para acá la carne que te traje.
2: Ay, no, chinito, no, thank you.
0: Familia, los quiero bien mucho.
1: Bye.
0: Los quiero mucho.
4: Oye, qué bonito le salió su video que acaba de subir en TikTok.
0: ¿Sí?
4: Sí.
0: Ah, qué bueno, es que es una despedida. Es muy triste idea.
1: No, chinito.
4: Ay, no, señor.
0: Los quiero mucho, familia. Bye.
5: Muchas gracias por escucharnos. Si no les gusta, díganos. Y al cabo, en este programa, nada más se hace lo que diga el viejillo bofón. Hasta mañana. 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
1: Muy, pero muy buenos días, mi gente hermosa. Ya son las 11 de la mañana y estamos arrancando con toda la actitud en este lunes 13 de julio. Les saluda su amigo de siempre, Gustavo García, acompañándoles hasta las 2 de la tarde aquí en la Ranchera Superstation. 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Así que échele ganas en este lunesitos, sonríale a la vida y que hoy sea un gran día, porque quedarse en la Ranchera Superstation es como estar en fiesta todos los días.

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0: Station. Yo soy Gustavo García, muy feliz como siempre de acompañarles en este lunes, mientras estén ustedes trabajando, van manejando, andan en los files, en los jardines, en la construcción, en la oficina o preparando la comida ya, ¿eh? Oiga, un saludito también muy especial para don José Martínez y toda su cuadrilla en Woodland, también para la familia Hernández en West Sacramento, para doña María López que nos escucha todos los días en Davis y para los amigos de la ruta que van a Yuba City. Muchísimas gracias. 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Así que no se me queden con las ganas y pónganse abusados. Oiga, continuamos con más auténtica música mexicana, porque aquí está la gran Jenny Rivera en La Ranchera con De Contrabando.
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Bárbaro, don Vicente Fernández siempre nos llega directito al corazón con Lástima que seas ajena. Muchísimas gracias por seguir acompañándonos aquí en La Ranchera Superstation. 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Mientras continuamos con algo bonito del Grupo Firme y Ya Supérame aquí en

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0: Oiga, pero qué joyita, Joan Sebastián, Alberto Vázquez nos regalaron con maracas, de esas que nunca pasan de moda aquí en La Ranchera. Oiga, muchísimas gracias, gracias de corazón por seguir en sintonía en la 92.1 y 105.5 FM con la auténtica música mexicana. Yo soy Gustavo García y me da muchísimo gusto acompañarles en esta mañanita de lunes, mandando saludos también para toda la gente chula que nos escucha aquí en Sacramento, en Dixon, en Vacaville, en Yuba City, en Stockton, y para quienes llevan la radio bien prendida en el trabajo, en el tráiler o mientras andan haciendo el mandado, ¿eh? Muchísimas gracias por hacer pues que La Ranchera sea parte de sus días. 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Así que participe, siga disfrutando la mejor música y no le cambien, porque todavía nos queda muchísima programación y muchos premios por compartir, ¿eh? Pero ahora sí, vámonos con algo de Juan Valentín con No Más Por Tu Culpa. Lo escucha aquí en La Ranchera Superstation.
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3: mi gente chula, qué gustazo que sigan con nosotros aquí en la Ranchera Superstation. Les saludo a su amigo de siempre, Gustavo García, dándoles la bienvenida a El Rancho de Vicente, la hora dedicada por completo al hombre que convirtió cada canción en un sentimiento, Don Vicente Fernández. Oiga, durante los próximos minutitos vamos a recordar su música, compartir datos curiosos, historias de su vida, momentos inolvidables de su carrera y ese legado que sigue vivo en el corazón de millones. Oiga, porque hay voces que nunca se apagan, ¿eh? Pero la de Don Vicente Fernández siempre encuentra la manera de acompañarnos en los buenos y en los malos momentos.

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Y seguimos aquí en el Rancho de Vicente por La Ranchera Superstation. Muchísimas gracias, mi gente chula, por seguir acompañándome. Yo soy Gustavo García y qué bonito es compartir esta hora dedicada a una de las voces más grandes de la música mexicana. Oiga, acabamos de escuchar A Pesar de Todo, y es que pues es una canción que nos recuerda que aunque la vida ponga pruebas, siempre hay que seguir adelante. Oiga, pero también les comparto un dato muy especial de Don Vicente. Durante gran parte de su carrera, él acostumbraba a grabar sus discos con mariachi tocando prácticamente en vivo dentro del estudio. Le gustaba interpretar las canciones de principio a fin para transmitir la misma emoción que sentía cuando estaba frente a su público. Y bueno, y es que esa forma tan auténtica de cantar fue una de las razones por las que sus grabaciones conservan aún esa fuerza y ese sentimiento que todavía hoy nos sigue poniendo la piel chinita, mi gente. 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

Y continuamos aquí en el Rancho de Vicente por la Ranchera Superstation. Yo soy Gustavo García y de corazón muchísimas gracias por seguir con nosotros en esta hora tan especial dedicada al inolvidable Charro de Buen Titán. Oiga, mandándole un fuerte abrazo también para toda la gente chula que nos escucha aquí en Sacramento, tal vez en Woodland, en Davis, en Vacaville, en Yuba City y hasta donde llegue nuestra señal. Muchísimas gracias por ser del Rancho de Vicente parte de su día. Oiga, acabamos de escuchar el Adiós del Soldado, una canción que habla del deber, de sacrificio y de esos momentos en los que la vida, bueno, pues nos pone a prueba, ¿verdad? Pero ahora vamos a cambiar un poquito el ambiente con una de esas interpretaciones que muestran el estilo bravío y es elegante de Don Vicente. En las Arracadas, este tema que, bueno, está lleno de carácter, que siempre pone a cantar a los amantes de la música ranchera. Pero aprovecho también para hacerles una invitación muy especial el día de mañana martes con un servidor. Tendremos a partir de las 11 de la mañana nuestro nuevo segmento llamado Pregúntale al Experto aquí en La Ranchera. Recuerde que tendremos en vivo al abogado de inmigración, David Neumeister, quien estará respondiendo todas las preguntas sobre inmigración, su estatus migratorio, derechos y otros temas de gran importancia para nuestra comunidad. Desde hoy, recuerde que puede estar usted, bueno, pues preparando sus preguntitas, porque durante el programa de mañana estaremos en vivo y usted puede llamar y preguntar directamente con el abogado. Recuerde que es una excelente oportunidad para que reciba información y orientación confiable sobre inmigración. Oiga, pero recuerde algo que Don Vicente nos enseñó con su carrera: cuando las cosas se hacen con pasión y con el corazón, el tiempo las convierte en leyenda. Continuamos aquí en el Rancho de Vicente y su tema de El

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Y seguimos disfrutando el rancho de Vicente aquí en la Ranchera Superstation. Soy Gustavo García y quiero agradecerles de corazón por acompañarnos en esta hora dedicada al más grande de la música ranchera. Oiga, acabamos de escuchar Motivos, una canción que nos recuerda que el amor siempre deja huellas, buenas o malas, pero pues nunca pasa desapercibido. Oiga, y siguiendo por ese camino de historias intensas y sentimientos sinceros, enseguida llega Mi En Defensa Propia, otro de esos temas que don Vicente Fernández interpreta con fuerza, interpreta con una pasión que solamente él sabía transmitir. 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Oiga, y recuerden que don Vicente nos dejó una gran enseñanza. La mejor manera de vivir es agradecer cada día, cantar con el alma y nunca perder las raíces. Continuamos aquí en el Rancho de Vicente con Mi En Defensa Propia.

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Oiga, y así estamos entrando a la tercera y última hora de este lunes 13 de julio del 2026. Yo soy Gustavo García y quiero agradecerle de todo corazón por seguir en compañía de La Ranchera Superstation 92.1 y 105.5 FM con la auténtica música mexicana. Bienvenidos a esta última hora de mi programa donde pues todavía nos queda mucha buena música para acompañarles hasta las 2 de la tarde. 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Así que no me le cambie porque todavía hay mucha música, buen ambiente y sorpresas por compartir. Arrancamos esta hora con algo bonito de los Ramones y su tema de Flor Hermosa.

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Pero qué bonito suena la música. Ramón Ayala, quien nos regaló la rama del mezquite. Yo soy Gustavo García y quiero agradecerles por seguir en sintonía de La Ranchera Superstation 92.1 y 105.5 FM con la auténtica música mexicana. 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Así que póngase abusado, mi gente chula. Seguimos mientras con más auténtica música mexicana. Porque aquí está La Ranchera, Julián Mercado.

Oiga, pero qué manera de cantar de Don Vicente Fernández con este clásico de Si Acaso Vuelves. De esas canciones que uno escucha y de repente aparecen recuerdos, porque una buena ranchera tiene ese poder. Nos lleva a otros momentos, a otras historias y hasta a uno que otro suspiro escondidito por ahí, ¿verdad? Oiga, yo soy Gustavo García y muchísimas gracias por seguir en sintonía de La Ranchera Superstation. Saludito grande para todos nuestros amigos que nos escuchan mientras están trabajando, para los que van caminito a casa, para las familias que están disfrutando la tarde y para todos los que dicen, primero pongo la ranchera y luego veo a ver qué hago, ¿verdad? Muchísimas gracias. Oiga, pero quiero hacerles una invitación muy importante porque mañana martes, a partir de las 11 de la mañana, tenemos un nuevo segmento llamado Pregúntale al Experto y ahí tendremos en vivo al abogado de inmigración David Neumeister. Y pues si usted tiene preguntas sobre inmigración, su estatus migratorio, sus derechos o cualquier situación relacionada con estos temas, esta será una excelente oportunidad para que obtenga respuestas directamente del abogado. Después, pues hoy usted vaya preparando más bien ahorita mismo sus preguntas para que nos llame durante el programa. Recuerde que las líneas van a estar abiertas mañana, va a ser una hora completita a partir de las 11 de la mañana y usted puede pues tener ya sus preguntas y le haga sus preguntas directas al abogado de inmigración. 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

Pero qué gran manera de cerrar esta hora, mi gente chula, con Ana Gabriel, quien nos regaló Tú lo decidiste. Mi gente bonita, estamos llegando al final de nuestro programa por el día de hoy, pero quiero agradecerles como siempre por acompañarnos en La Ranchera Super Session. 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Yo soy su amigo y servidor Gustavo García. Muchísimas gracias por acompañarme, pero quédese en sintonía porque enseguida llega la voz dulce de las tardes, Azucena, quien se queda con ustedes hasta las 6 de la tarde, aquí nomás en La Ranchera Superstation, con la UT.

0: 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Son las 2 de la tarde en Sacramento. Estás en la Ranchera Superstation con Susy Hernández, la voz dulce de las tardes, acompañándote de regreso a casa.
1: Hola, ¿qué tal? Feliz lunes 13 de julio del 2026. Te saluda Azucena. Hoy es quédate conmigo, te voy a estar acompañando hasta las 6 de la tarde con noticias, las efemérides, la reflexión del día. Además, información de nuevas promociones que no te puedes perder. Mientras tanto, te dejo con esto de la Dinastía Norteña.

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12: Actualidades.
13: ¿Cuáles son los pasos a seguir para obtener un pasaporte estadounidense? La abogada Vanessa Frank nos explica.
14: Se tiene que completar un formulario, la solicitud del pasaporte. Hay que sacar una foto con fondo en blanco y tiene que someter tanto esa solicitud, el dinero, 130 y para arriba, la foto y sus documentos estableciendo su identidad y su ciudadanía, mandárselos al servicio de pasaporte. 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Simplemente yendo a la oficina de correos se puede completar todos los requisitos ahí. 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Si no nació aquí, su acta de ciudadanía sería el mejor comprobante.
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Primero te platico que la Universidad del Pacífico, ubicada en Stockton, marcó 175 años de historia el viernes pasado, consolidándose como la universidad más antigua de California. Fundada el 10 de julio de 1851, apenas 10 meses después de que California se convirtiera en estado, la institución conmemoró el aniversario con un evento lleno de música, pastel y la participación de estudiantes, exalumnos y autoridades. A lo largo de su historia, la universidad ha marcado importantes logros, como ser la primera institución mixta del oeste de Estados Unidos, admitir mujeres y establecer la primera escuela de medicina de la costa oeste, origen de lo que hoy es Stanford Medicine. Actualmente, la Universidad del Pacífico cuenta con un campus en Stockton, Sacramento y San Francisco, y se prepara para inaugurar la primera escuela de medicina del Valle Central de California. Seguimos con más de La Ranchera.

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1: Y continuamos, compadre, porque lo siga bailando machín, compadre. Entonces se llama La Val with la coche. ¡Ay, ay, ay!

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Estás escuchando La Ranchera Superstation. Un saludito muy especial para la señora Arcelia de West Sacramento. Muchísimas gracias por escucharnos y por todo el apoyo. Le mandamos un fuerte abrazo de parte de todo el equipo y que siga disfrutando de esta su auténtica música mexicana. Oye, si quieres mandar tus saluditos, márcanos o mándanos un mensaje de texto al 916-779-0413.

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3: Y a las 3 de la tarde te saluda Azucena. Oye, quédate conmigo porque en esta hora tengo para ti más noticias e información de cómo tú te puedes ganar un espectacular crucero en el majestuoso río Mississippi. Mientras tanto, te dejo con esto de Calibre 50.

0: Hola, ¿qué tal? Les saluda Carolina Prato de Telemundo 33 Sacramento. El día de hoy en nuestro noticiero tenemos este caso de Merced donde un menor de 13 años murió ahogado. Las autoridades investigan cómo ocurrió esta tragedia y qué fue lo que llevó a que el menor perdiera la vida. Le tendremos la información más reciente sobre este caso. También en Merced, una mujer fue asesinada tras ser apuñalada en múltiples ocasiones. La policía trabaja para esclarecer el crimen, identificar al responsable y determinar qué motivó este ataque. Además, le hablaremos sobre la ciclosporiasis, una enfermedad intestinal causada por un parásito que puede encontrarse en frutas y verduras frescas contaminadas. Entre los síntomas está la diarrea, los cólicos, las náuseas y la fatiga. Le explicaremos cómo puede reducir el riesgo de contraer esta infección. Y en los deportes, ya están listas las semifinales del Mundial. Mañana, al mediodía, Francia se enfrentará a su similar de España, esto con sede en Dallas, por el primer boleto a la gran final. Y el día miércoles, también al mediodía, Inglaterra chocará con Argentina en Atlanta para definir al segundo finalista. Le tendremos toda la previa de estos dos partidos que prometen grandes emociones. El día de hoy, nuestro noticiero va en los horarios habituales a las 5 y 6 de la tarde y también a las 11 de la noche. 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
2: 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En la carretera 99, en dirección norte, a la altura de Twin Cities Road, tenemos otro accidente. 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
1: Y ahora, las actualizaciones de la Copa Mundial de la FIFA 2026 con William Bonilla en Deportes Telemundo.
2: Por primera vez en la historia de los mundiales, las cuatro selecciones mejor clasificadas en el ranking mundial llegan a semifinales. Mañana Francia estará enfrentando a España, juego que será dirigido por el salvadoreño árbitro Iván Barton, y el miércoles Argentina-Inglaterra. Argentina, por cierto, estará jugando con la camisa azul como lo hizo en 1986. Podría darse una final entre Argentina y España, la cual sería inédita en la historia de los mundiales. FIFA. La FIFA analiza la posibilidad de ampliar a los participantes a 64 países en el Mundial del 2030. El camino se habría terminado para el árbitro mexicano César Ramos Palazuelo en el Mundial de la FIFA 2026. Ramos dirigió en fase de grupos, pero se quedó sin participación en juegos de eliminación directa. William Bonilla, Deportes Telemundo.

explicó que a partir de este martes la ciudad comenzará a imponer multas de $150 a quienes estacionen o se detengan ilegalmente en los carriles exclusivos para bicicletas. Durante los últimos 2 meses, 3 vehículos equipados con inteligencia artificial recorrieron las calles emitiendo únicamente advertencias. Ahora el programa entra oficialmente en su fase de aplicación con sanciones económicas. Las autoridades explican que la medida busca mejorar la seguridad vial, especialmente en las zonas escolares, manteniendo despejados los carriles para ciclistas y mejorando la visibilidad para quienes caminan o andan en bicicleta. Ahora sí que si conduce por Sacramento, evite detenerse en los carriles para bicicletas para no llevarse una multa de $150. Seguimos con más de La Ranchera.

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0: Hola, ¿qué tal? Les saluda Carolina Prato de Telemundo 33 Sacramento. El día de hoy en nuestro noticiero tenemos este caso de Merced, donde un menor de 13 años murió ahogado. Las autoridades investigan cómo ocurrió esta tragedia y qué fue lo que llevó a que el menor perdiera la vida. Le tendremos la información más reciente sobre este caso. También en Merced, una mujer fue asesinada tras ser apuñalada en múltiples ocasiones. La policía trabaja para esclarecer el crimen, identificar al responsable y determinar qué motivó este ataque. Además, le hablaremos sobre la ciclosporiasis, una enfermedad intestinal causada por un parásito que puede encontrarse en frutas y verduras frescas contaminadas. Entre los síntomas está la diarrea, los cólicos, las náuseas y la fatiga. Le explicaremos cómo puede reducir el riesgo de contraer esta infección. Y en los deportes, ya están listas las semifinales del Mundial. Mañana, al mediodía, Francia se enfrentará a su similar de España, esto con sede en Dallas, por el primer boleto a la gran final. Y el día miércoles, también al mediodía, Inglaterra chocará con Argentina en Atlanta para definir al segundo finalista. Le tendremos toda la previa de estos dos partidos que prometen grandes emociones. El día de hoy, nuestro noticiero va en los horarios habituales a las 5 y 6 de la tarde y también a las 11 de la noche. 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
2: 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Bueno, pues te cuento que por la 65 hacia el sur, entre Blue Ox Boulevard y Galleria, tráfico súper pesadísimo, vehículo con desperfectos mecánicos por la 5 hacia el sur, a la altura de Metro Air Parkway. Yo soy Marilu Mesa, tráfico dos veces por hora en las mañanas y las tardes por la ranchera Superstation 92.1 y 105.5 FM.
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11: Y ahora, las actualizaciones de la Copa Mundial de la FIFA 2026 con William Bonilla en Deportes Telemundo.
12: Por primera vez en la historia de los mundiales, las cuatro selecciones mejor clasificadas en el ranking mundial llegan a semifinales. Mañana Francia estará enfrentando a España, juego que será dirigido por el salvadoreño árbitro Iván Barton, y el miércoles Argentina-Inglaterra. Argentina, por cierto, estará jugando con la camisa azul como lo hizo en 1986. Podría darse una final entre Argentina y España, la cual sería inédita en la historia de los mundiales. FIFA. La FIFA analiza la posibilidad de ampliar a los participantes a 64 países en el Mundial del 2030. El camino se habría terminado para el árbitro mexicano César Ramos Palazuelo en el Mundial de la FIFA 2026. Ramos dirigió en fase de grupos, pero se quedó sin participación en juegos de eliminación directa. William Bonilla, Deportes Telemundo.

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0: 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Vamos ahora. Son las 4 de la tarde. Te acompaña Susy Hernández en La Ranchera Superstation. Música mexicana, buena vibra y compañía para tu regreso a casa.
1: Y a las 4 de la tarde te saluda Azucena. Oye, quédate conmigo porque en esta hora tengo para ti más noticias e información de promociones que no te puedes perder. Mientras tanto, te dejo con esto de Banda.

0: Hola, ¿qué tal? Les saluda Carolina Prato de Telemundo 33 Sacramento. El día de hoy en nuestro noticiero tenemos este caso de Merced, donde un menor de 13 años murió ahogado. Las autoridades investigan cómo ocurrió esta tragedia y qué fue lo que llevó a que el menor perdiera la vida. Le tendremos la información más reciente sobre este caso. También en Merced, una mujer fue asesinada tras ser apuñalada en múltiples ocasiones. La policía trabaja para esclarecer el crimen, identificar al responsable y determinar qué motivó este ataque. Además, le hablaremos sobre la ciclosporiasis, una enfermedad intestinal causada por un parásito que puede encontrarse en frutas y verduras frescas contaminadas. Entre los síntomas está la diarrea, los cólicos, las náuseas y la fatiga. Le explicaremos cómo puede reducir el riesgo de contraer esta infección. Y en los deportes, ya están listas las semifinales del Mundial. Mañana, al mediodía, Francia se enfrentará a su similar de España, esto con sede en Dallas, por el primer boleto a la gran final. Y el día miércoles, también al mediodía, Inglaterra chocará con Argentina en Atlanta para definir al segundo finalista. Le tendremos toda la previa de estos dos partidos que prometen grandes emociones. El día de hoy, nuestro noticiero va en los horarios habituales a las 5 y 6 de la tarde y también a las 11 de la noche. 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
2: 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Y en la carretera 65 en dirección norte, en la altura de Blue Oaks Boulevard, tenemos un accidente. Y en la carretera 50 en dirección este, en la salida de la rampa de la calle 34, tenemos un vehículo descompuesto. 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

dijo que un hombre de 65 años resultó herido tras ser embestido por un bisonte en el Parque Nacional Yellowstone en Wyoming. El incidente quedó grabado en video y rápidamente se hizo viral en redes sociales. Las imágenes muestran al hombre y a su nieto tomando fotografías del animal, cuando de repente el bisonte se levanta, corre hacia ellos y embiste al abuelo, lanzándolo varios metros por el aire. La víctima sufrió diversas lesiones y fue trasladado a un hospital. Las autoridades recuerdan que los bisontes son animales que más personas han lesionado en Yellowstone. Aunque parezcan tranquilos, pueden correr hasta 3 veces más rápidos que un ser humano. Los expertos recomiendan mantenerse al menos 23 metros de distancia y nunca acercarse para tomar fotografías. Seguimos con más de La Ranchera.

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0: Hola, ¿qué tal? Les saluda Carolina Prato de Telemundo 33 Sacramento. El día de hoy en nuestro noticiero tenemos este caso de Merced, donde un menor de 13 años murió ahogado. Las autoridades investigan cómo ocurrió esta tragedia y qué fue lo que llevó a que el menor perdiera la vida. Le tendremos la información más reciente sobre este caso. También en Merced, una mujer fue asesinada tras ser apuñalada en múltiples ocasiones. La policía trabaja para esclarecer el crimen, identificar al responsable y determinar qué motivó este ataque. Además, le hablaremos sobre la ciclosporiasis, una enfermedad intestinal causada por un parásito que puede encontrarse en frutas y verduras frescas contaminadas. Entre los síntomas está la diarrea, los cólicos, las náuseas y la fatiga. Le explicaremos cómo puede reducir el riesgo de contraer esta infección. Y en los deportes, ya están listas las semifinales del Mundial. Mañana, al mediodía, Francia se enfrentará a su similar de España, esto con sede en Dallas, por el primer boleto a la gran final. Y el día miércoles, también al mediodía, Inglaterra chocará con Argentina en Atlanta para definir al segundo finalista. Le tendremos toda la previa de estos dos partidos que prometen grandes emociones. El día de hoy, nuestro noticiero va en los horarios habituales a las 5 y 6 de la tarde y también a las 11 de la noche. 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
2: 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En la carretera 65 en dirección norte a la altura de Pleasant Grove Boulevard tenemos un accidente. En la carretera 50 en dirección este, en la salida de la rampa de la calle 59, se está despejando un incendio vehicular. 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

0: 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Vamos ahora. Las 5:00 p.m. en Sacramento. Sigues con Susy Hernández en la Ranchera Superstation, cerrando el día con música que se siente bonito.
1: Y a las 5:00 p.m. te